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3: 15:30. 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
0: 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Una temporada en la que no faltan la risa. ¿Y el romance? Hola.

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0: Fabricio, cuente. A ver.
1: Bueno, diga. Atención, sí. Dieron a conocer a cómo está la negociación entre Florencia Peña y Nicolás Occhiato. Tras el escándalo, Fernando Burlando, abogado de la actriz, dejó entrever que parece que está todo mal, me parece que el acuerdo está muy lejano, dijo. Y creo que la actitud de Luzu deja muchísimo que desear. O sea, parece que hay que respetar el contrato de Florencia Peña. Hay cuestiones
0: se pone
1: legales,
0: más picante Burlando.
1: Sí, claro, hay cuestiones legales que hay que respetar. Así que parece que poniendo la ganza.
0: Bueno, es total, deje la ganza tranquila.
1: Bueno, revelaron quién sería el millonario novio de Luciana Salazar que viajó al Mundial 2026 con ella. Es dueño de...
0: Ahí va.
1: ¿De qué?
0: ¿De qué? ¿El dueño del avión? ¿Quién
1: es? Es multi... Puede ser, es multimillonario, ¿eh? Así que es dueño de varios departamentos ahí en Miami.
2: ¿Qué hace, capo?
0: Sí, claro.
1: Que él está separado, bueno, tiene mucho dinero, es empresario tecnológico, le va bárbaro.
0: Sí. Mira qué bien.
1: Es un
0: y a ella le va bárbaro también.
1: Y sí,
0: sin ninguna duda.
1: Sí, hasta yo me enamoro del tipo. Bueno, Susana Jiménez habló sin filtro sobre la renuncia de Manuel Adorni. ¿Sabés qué dijo?
0: ¿Qué dijo?
1: Fue escueta, pero fue muy importante lo que dijo.
0: Escueta.
1: Sí, por suerte se fue, es una vergüenza.
0: Qué contundencia. Cerró la puerta. Menos mal.
1: Se mordió la lengua. Pero ayer estuvo dándole abrazo a Santilli, ¿o no?
0: ¿No? Y bueno, no le quedaba otra, qué momento.
1: En la foto de Clarín, Santilli como que mira para otro lado cuando le da el abrazo.
0: Y no le quedaba otra. Y le dijo, vení, pasá, lo conocés, dale un besito. Hasta nos vamos a meter en el barco también. Tiene más agujerito que la traviata el barco. Dice, venga, súbase.
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0: Con Poncho buscamos las 5 de la mañana.

0: mañana, Horacio Caride, buen día.
1: ¿Cómo va? Está impaciente, Fabricio, dice, ya no viene el pase, no. Le digo, cuando viene Vero Rossetti, se respeta el reloj, y el Misier y ella se fusionan. ¿Cómo la extrañamos, no? Casi un mundial encima que no la vemos.
0: Bueno, totalmente. Además es una compañera ya de tantos años.
2: Venía muy bien en el PRODE.
1: Venían algunos muy bien, después bajaron. El PRODE interno de la
0: Mira.
1: ¿El Misier participa del PRODE?
0: No, he participado, me enteré tarde, no había abierto los mails, no me enteré, y un día me lo perdí.
1: Ya te lo perdiste, está, perfecto.
0: Y bueno.
1: Bueno, escúchame, después de todos esos partidazos y que Francia nos asusta y todo lo que ya sabemos, fíjate, aprende a volar, ahí va, mira.
0: A ver,
1: ¿viste la publicidad de Messi? Increíble.
0: La cantidad de guita que le han puesto.
1: Por Dios, ya llegó a todos lados, a Hollywood, a todas las propagandas.
0: La vuelta.
1: Está buena, claro. Cuando el actor de... ¿Y vos quién sos? ¿Vos qué mirás vos? Le dice Messi.
0: Muy bien hecha, muy bien creada.
1: Bien hecha.
0: Y eso que la película recién se va a estrenar cuando termine el Mundial.
1: Claro.
0: Está previsto allá adelante. Así que mira qué promoción que tiene.
1: Fantástica,
0: claro,
1: fantástica. Yo creo que tiene que actuar un poquitito, un bolo le tiene que dar, ¿no es cierto?
0: Habrá, yo creo que seguirá, habrá. ¿Estará Messi en el otro Mundial? Ya preguntaban ayer por la tarde. Y algunos decían, pero ¿te parece?
1: A mí me parecería que tiene que cerrar acá la historia. Digamos, por gusto personal uno diría...
0: Pero ¿sabés qué pasa, Horacio? Yo creo que habrá un toquecito porque arranca en Argentina y en Uruguay el próximo.
1: Bueno, sí.
0: Por eso.
1: Le pedirán que haga, la ceremonia inaugural, que toque la pelota.
2: Claro.
1: Pero va a estar grande ya. Asociemos que la vida...
0: Y va a tener 43.
1: Para el fútbol
0: 43 años.
1: El fútbol es muy grande.
0: Y bueno.
1: Pero algunos están con eso. A mí no me asusta Francia, te quiero decir, más allá de su efectividad.
0: No te asusta.
1: No, porque yo pienso que con Argentina en un posible choque no va a ser así la historia. Además es un equipo que no es la muestra lo que te voy a decir ayer porque lo aplastó a su rival. Pero generalmente tiene lagunas, generalmente hay que aprovechar esas lagunas.
0: Sí. No me gustó la parte de atrás de Francia.
1: Por eso.
0: Hay momentos que quedan muy desarmados.
1: Y atrás desarman un poquito. Por supuesto que cuando se encienden los tres de adelante te vacunan. Tienen una excelsa definición en todos los goles. Mbappé no es tan arrogante como Ronaldo, pero tampoco me cae bien, no sé, realmente los mundiales me pongo muy hosco yo y veo los rivales, no le veo nada positivo.
2: Pero te das cuenta que juega bien.
1: Argentina, la gorra en la cabeza, por supuesto que juega bien, ¿cómo voy a negar eso?
0: Claro que juega bien.
1: Es un fenómeno.
0: Ahora, ¿nosotros qué tenemos? Si le ganamos a Cabo Verde... Esperamos al ganador de Australia-Egipto.
1: Sí. Y después podría venir Colombia.
0: Y ahí puede venir, claro.
1: No hay que volar tan alto.
2: ¿Qué pasó con Becacheche? Con Becacheche.
0: Y Becacheche
1: se despidió.
0: Está tomando la leche en la estación de micro. Con el bolso al lado en la silla.
1: Sí. Con el peluquero, a ver si le dan otro look. Sí. Y también habló su amigo Bielsa. Dijo, he decepcionado a los hinchas y los jugadores no me entendieron.
0: No me gusta golpear en el piso.
1: No, a mí tampoco, de ninguna manera.
0: ¿Por qué viene?
2: No le toqué ese tema.
1: A la gente no hay que volver el piso, hay que hacer lo que hace Milei y reivindicarlos hasta el peor momento. Y agarrar a Santilli y hacer ese clap de abrazo.
0: Todavía. Vení, súmate acá, vamos a hacer un pogo. Faltaba que saltaran en el pogo los tres.
1: Los gobernadores no lo podían creer, los integrantes del PRO tampoco.
0: Se agarraban la cabeza.
1: Es el presidente que más jefe de gabinete ya tuvo en la democracia.
0: Sí, ¿no cuánto lleva? ¿Tres, cuatro?
1: Cuatro.
0: Claro,
1: Y la verdad es que le dio hasta un mofletón en el cachete a Adorni, ¿viste?
0: Sí, total. Me parece que le dijo a Santilli, vení, le dijo a Adorni, vos lo conocés, vení.
2: Sí.
0: De un abrazo, una cosa.
1: Vení, no sabés las cosas que hizo.
2: Sí.
1: Además te puede recomendar hacer reformas en tu casa, comprar deptas. No, es un tipo macanudo.
2: Sí, con dos jubilados.
0: No sabe. Sí. Bueno.
1: Bueno, y además el vocero a todo esto. que estuvo bastante discreto, por lo menos no atacó la prensa, y, no. Y la única frase que por yo ahora, diría en su debut,
2: por ahora,
1: que no es tan buena para el arranque, decir, bueno, aumenta la tarifa de gas, abrigate, la verdad, viejo, no me recomiende más cosas que yo. De esta ya pasé varios inviernos, quédate tranquilo.
2: Estamos desbordados.
1: Quédate tranquilo, exacto. Javier, que yo me sé abrigar solo,
2: ya
1: no hace
2: sabemos,
1: falta que me lo digas.
2: Ya sabemos.
3: ¿Me pongo las medias o no?
2: Sí, totalmente. No,
1: pero digo, él dijo en una entrevista una cosa sensata diciendo, bueno, hay que empezar a ver que la gente no la quiere llevar a Dorni, que hay que disociar lo que es el modelo de económico de gobierno de la figura de Dorni. Más o menos trató de dibujarla en ese sentido y después el Milei lo suma en una suerte de festejo de la jura Santilli a Dorni. Quiere decir que hubo dos mensajes ayer, ¿viste? Hubo
2: totalmente. Yo bueno, creo que había diferentes antenas para distintas reuniones, totalmente.
1: En un rato vamos a homenajear a Daniel Melingo, un poeta multifacético, un creador de temas que por ahí la gente no sabe, que vamos a poner uno de ellos, Shyamalan, que el tema de los abuelos fue creado por él. Época. Hay temas de Cleopatra de los Twists, también es una creación de él. Y vos lo conociste porque después se volcó al tango, ¿no?
2: Sí, y en algún momento charlamos hace muchas noches, yo lo recuerdo. Era muy ingenioso, muy divertido. Dijo, sí, por ahí hago un silencio, así porque estoy durmiendo, estoy un poco dormido, decía. Un personaje, Melingo.
1: Ya estaba muy mal de salud, Hernán Firpo, sí, que es el que hoy escribe la nota en el diario.
2: Le hace una nota muy linda.
1: Sí, es una nota póstuma que ya la había hecho. La verdad que, bueno, se guarda para él. La situación me contó a mí personalmente que lo había encontrado ya muy mal en ese momento.
2: Muy mal, pobre. Sí. No, y además, ese pasaje de su vida con los tangos bajos. Hoy dimos una vueltita como incuestionable precisamente con eso. Hay un tango que se llama Pesar, que es muy ingenioso en su letra. Cuando el tipo está en la cama y dice que ya no sabe qué hacer con esa gotera que llora desde el cielo.
1: Ahí está.
2: Y es del cielo raso.
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1: El tipo que se movía continuamente, sí, desde el arte, ¿no? No lo podías encasillar en ningún lado fijo.
2: No, pero además esa forma casi Diógenes de vivir y de andar por la vida y por el mundo, ¿no? En su reflexión. Te vamos a escuchar, Horacio,
1: ¿cómo no?
2: Va a ser muy interesante, como siempre.
1: Y acordate,
2: chao, Fabricio.
1: Sí. Que aparezca la araña también, además del hombre araña. Lo necesitamos,
2: sí,
1: el arrollador.
2: Sí, sí,
1: que aparezca la araña el viernes. Chao.
2: Sí, sí. Chao, chicos, hasta mañana.
3: Chao, chao.
5: Somos cometas por la noche.
2: Verónica Rossetti, Marcelo Nelly, técnicamente como siempre, impecable. La seguimos mañana, minutos después de la una y media de la madrugada, porque Mitre es mundial. Estaremos de la noche a la mañana. Buen miércoles, buen mes, lleve el abrigo, hasta mañana.

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2: ¿Qué tal? Buen día, ¿cómo les va? Ya es día miércoles y estamos inaugurando el mes de julio. Ya desde las 0 hora empezaron, ¿no? Los memes de Julio Iglesias, alguno te habrá llegado a tu teléfono. Estamos como queremos acá, ya con Vero en la operación técnica, volvió, se vio un par de partidos en soledad, ella le gusta hinchar por la Argentina sin que nadie la moleste, así que ahora estamos para la cábala, para lo que viene, que es lo mejor, lo mata-mata, esperando el partido del viernes. Saben que uno de los temas principales es que se multiplicó el peso de las tarifas en los servicios e ingresos de las familias, y uno dice, este vocero, ¿no?, presidencial que debutó ayer, viene con mejores intenciones, trata de hablar solo de economía, pero fíjense la recomendación que dio en el día de ayer a la gente: por si no lo sabía, hay que abrigarse.
3: Este gobierno considera que es importante que las tarifas de los servicios públicos vayan retornando a sus precios libres, a sus precios de mercado, a sus costos, digamos, por lo menos para cubrir los costos. Y eso ha implicado también una medida muy desafortunada, muy ingrata, que este gobierno tiene que hacer, de decir, te tengo que duplicar el gas, te tengo que duplicar el agua, te tengo que duplicar el costo de la electricidad. Eso también después conduce a otro tipo de acciones en las familias, de decir, bueno, ahora que el que está más caro el gas, voy a tratar de abrigarme más que prender el gas. Se necesitaba un subsidio que tenía que venir de algún lado. Hoy estamos corrigiendo también este problema.
2: A mí me vino, no sé ustedes, la figura del gran negro Olmedo en ese sketch, ¿no? Que llegaba a la casa, le contaba sus penurias a la esposa y le decía, le tengo que decir a mi jefe que me aumente el sueldo, y estaba envuelto en una frazada, temblequeando. Nos hacía reír y hasta pensar en negro Olmedo, y de alguna manera la parodia todo el tiempo se mezcla con la realidad. Las 5 y 11 de la República Argentina, el hombre que le dio alegría al rock, el hombre multifacético, el hombre que por ahí no lo escuchabas cantar cuando estaba detrás de los tuits, como uno de los músicos, cuando estaba también cantando canciones de los abuelos de la nada, pero era fundamental en las creaciones. Por ejemplo, este tema.

Uno de los que se expresó de la comunidad artística y que fue muy amigo él de chiquitito fue Ricardo Darín, que dijo: Dani, Melingo, querido, te abrazo fuerte, qué tristeza inmensa.

reportaje póstumo que escribe Hernán Firpo hoy en el libro Clarín. Le pregunta, ¿tuvimos nociones de lo que es el reggae a partir de esta canción que estamos escuchando, Chalamán, en un grupo popular como Los Abuelos de la Nada? ¿Sos consciente de esto? Y él contestaba, el reggae es una novedad y la hibridación es una de las condiciones de Los Abuelos. Fue intuición, siempre es la intuición. Un artista, Melingo, que nos dejó.

0: sí, lo necesitamos del otro lado, se van despertando de a poquito. Ahí estamos, a las 5:14. Fabiano Actis, ¿cómo está? Buen día.
1: Muy buenos días, Horacio.
0: Muy bien, vamos, firme.
1: 5:02 la temperatura ahora en Buenos Aires.
0: Sí, pero yo no siento tanto.
1: Alerta.
0: Fíjate
1: alerta.
0: Que me vine con la bufandita, bufandita, la primera vez que me la pongo en invierno.
1: Bueno, ahí está.
0: Después saquéli, sí, grueso, pero no me puse ningún chaleco ni nada. Por ahí
1: y
0: la
1: nada
0: paso
1: debajo
0: más
1: de la camisa.
0: Y nada, bueno, sí, está la camisa.
1: Debajo de la camisa.
0: Yo uso calzoncillos, ¿eh? Como el que dijo que no usa calzoncillos. Montero, Leo Montero dice que no usa calzoncillos.
1: Pero debajo de la camisa nada, no una remerita, no una camiseta, nada.
0: No, nada, porque primero fue por distraído, pero después tuve tiempo para agarrar un abrigo y no sentí que la pasara mal. Vamos a ver, vos decís que esto sube o baja a partir de ahora.
1: Sí, desde ahora sí, pero durante la semana no. Va a bajar. Jueves, viernes.
0: O sea que hoy es el día más tranqui en cuanto a frío.
1: Estos
0: en la semana.
1: Tres sí. Okay, estos tres sí.
0: Okay, okay.
1: Mañana el peor.
0: Mañana el peor.
1: En cuanto a frío. Al que no le gusta el frío.
0: Sí,
1: si
0: sí
1: no,
0: bueno,
1: el frío no será el mejor.
0: Las estaciones hay que vivirlas en su plenitud. ¿Qué
1: claro.
0: quieres? Calor en invierno. Además, hacer cuenta de que hay que abrigarse, como dijo el vocero, nuevo vocero presidencial. 5:15 en la República Argentina, tenemos muchos temas. Uno de ellos, vamos a hacer un paréntesis en la lógica del minuto a minuto, aunque esto tuvo un disparador en nosotros como equipo, que es una chica, no importa el nombre ahora, las circunstancias, parece que fue acosada por violencia de género y terminó quitándose la vida en un puente muy simbólico que une Corrientes y el Chaco. Pero detrás de este disparador hay decenas y decenas de casos, que en manera silenciosa y sin que los medios le demos bola, porque está también ese tabú que tiene una razón de ser. Alguna vez los medios estuvieron con códigos muy internos y precisos, que del suicidio es una mala palabra y no se habla, pero hay que hablar cuando es un fenómeno de los adolescentes, porque algo está sucediendo y es algo que hay que hacer. El adolescente adolece precisamente de una configuración de identidad, de ir reconfigurando quién es, con avances y retrocesos permanentes que los padres tienen que estar encima y los mejores amigos también ayudarlos. Pero ¿qué hace el Estado, por ejemplo, en un caso que vamos a tomar de la provincia de Corrientes? Todo queda en manos de una ONG, que en este caso se llaman Los Ángeles del Puente, que como ángeles actúan y tratan de evitar esos suicidios. Es un tema realmente muy importante. A las 5:16 ya vamos a volver sobre eso. Hacemos una breve pausa.
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0: Bueno, ustedes saben, ayer juró en horas de la tarde Diego Santilli como jefe de gabinete. Y estuvo esta foto que hoy recorre todo el espinel informativo, realmente curiosa, porque habla de un remordimiento que le quedó al presidente de haber soltado a su jefe de gabinete, soltarlo con tantas evidencias, que lo tendría que haber soltado sin desgastar a su propio gobierno y a todos en una atención que tiene que estar depositada en otras cuestiones más importantes durante más de 100 días. Lejos. Yo no digo que lo trate como un paria, tendrá sus códigos, le quedará simpático, resultará su amigo preferido, lo que sea, es cosa de él. Pero lejos de pedir que se le pise, como hablábamos con el Miser ahora, sobre este presente de Adorni en el piso, bueno, yo no le tengo ninguna lástima, en todo caso la justicia pondrá las cosas en su verdadero lugar. por supuesto, también que es de merecedor de reflexión, si desde algún sector del periodismo se manejó información de su familia que no iba a la cuestión de la causa. Yo no lo entiendo así, pero me abro a la posibilidad de que haya sucedido. Lo cierto es que, ¿qué significó ayer cuando lo abraza el nuevo jefe de gabinete? Ponele que Adorni tiene que estar, porque es el que tiene que hacer la transición, y obviamente está bien, habla de una madurez ahí en esa transición ordenada en la ceremonia. Pero llamarlo y hacer un abrazo de a tres, para que Santilli quede expuesto a eso, y que encima le acarice el moflete, como diciendo, vos sos mi mejor amigo, el tipo macanudo que tuvo en la jefatura de gabinete, flor de problema le trajo Adorni a este gobierno. Flor de problemas le trajo. Juró Santilli, abrazó con Adorni, y lo más positivo para el gobierno ayer en la nueva etapa que inicia con Santilli es que estuvo repleto de gobernadores la ceremonia, Fabiano.
1: Sí, 14 gobernadores asistieron ayer a la jura de Santilli y la salida de Adorni con ese abrazo tan marcado que mencionabas. Empieza una nueva etapa del gobierno, naturalmente, a partir de este momento.
0: Bueno, vamos a ver de en qué va esta nueva etapa, que se puedan reordenar las cosas, ojalá, desde lo político, desde lo económico después vamos a hablar. Parece que lo macro está todo ordenado, ahora a la gente le sigue sin alcanzar el sueldo, está este aumento de tarifas que se multiplicó el peso de las tarifas de los servicios de ingreso a las familias. Hay una morosidad cada vez más endémica en las familias con las deudas de tarjetas bancarias, de billeteras virtuales, que está haciendo, y hoy lo dice uno de los diarios, que ya los bancos, los créditos tampoco abundantes que había, pero que estaban otorgando, se repliegue y diga, ya no presto tanto dinero y voy a hacer préstamos selectivos. Las 5:21, en tanto, Radio Mitre, a través de nuestro compañero Eduardo Feyman, que estará con ustedes a las 6 de la mañana, se habló con el hombre de la mano derecha de Mauricio Macri, porque una de las cuestiones de el ingreso ahora de Santilli es, ¿será un puente de vuelta sólido ante el PRO, con todos los problemas que hubo en esa relación bilateral? Bueno, esta salida de Adorni descomprime, dice el diputado Fernando de Andrés, en diálogo con Radio Mitre, de Andrés habló de Adorni y su salida.
3: Una gran noticia, la verdad que había estaba todo muy tensionado, todo trabado, hace tres meses discutiendo, bueno, temas menores de las mentiras y las cuestiones personales de Adorni que nada tienen que ver con los problemas reales de los argentinos, y eso, bueno, nada, en un momento tan complejo, tan sensible socioeconómicamente hablando del país, bueno, era muy, muy dañino para todos.
0: Ay, ay, ay, viste que dijimos, todo es tan ajustado, o es el alargue de los penales, pero ayer Francia, cuánta solvencia, aplastó a su rival. También es una cosa seria México, ¿no? Dos estilos diferentes. El champagne francés, el de la élite del buen fútbol, con los golazos de Mbappé. Y México, a mí también me da respeto, porque está llegando a una instancia de las mejores de toda la historia de sus mundiales, que siempre se queda a mitad de camino, pero además es pura potencia y velocidad, y tiene el tema de la localía.
1: La localía, que ayer fue el último partido que va a jugar como local en el Estadio Azteca, ahora llamado Ciudad de México, especialmente por el Mundial, los goles de Quiñones y Jiménez ante el Ecuador de Becacheche, que sufrió la expulsión de Hincapié, uno de sus defensores.
0: ¿Está bien decirle Becacheche o lo hacemos? ¿O es Becacheche? Becacheche. Dice el emisor que va a tomar la leche, Becacheche. Sí, Becacheche, habla vos, dale.
7: El fútbol es así, los resultados son los que mandan. Nosotros lo que dejamos es un camino de 2 años y medio, con mucha honestidad, mucha transparencia, con grandes resultados en la clasificatoria, y creo que con un mundial donde hicimos una fase de grupo increíble, pero un primer tiempo que no fue de lo mejor. Eso hace que hoy nos tengamos que ir con esta tristeza, pero con la alegría de que realmente tenemos un grupo de futbolistas que lo que han convivido y cómo se han comprometido y todo lo que se fue generando y despertando, creo que eso es.
0: Hablemos un poco de la Argentina, que es lo que no importa, ya estamos yendo a Miami. Después podrá vender otro tema que ojalá que venga, que era Atlanta, ¿era?
1: Atlanta es otra de las sedes posibles.
0: Sí, otra de las sedes, sí. Claro, estos son 16 sagos, que es un mundial largo,
1: sí.
0: Pero que viste que te da también que no se acabe nunca, porque es una cosa que los futboleros y no tan futboleros no suben, un festejo. El viernes va a ser una gran fiesta, la previa, esperemos que la posterior no todavía. Reunión de amigos, de familiares, temprano. El partido es a las 19 el viernes.
1: El partido es a las 19, bueno, vamos a ver acá en Mitre una previa.
0: Pero fenomenal, por supuesto, con Anelio y todo su equipo. Hay que decir a las 5:24 que por lo que se considera, y Leandro González lo dirá mejor que yo, con más información en un ratito, muchos de los colegas periodistas deportivos, es que vuelven todos, ¿eh? Vuelve Tagliafico, y vuelve el Cuti que se está recuperando. Así claro, que pues. Después diremos con Verdún cómo es la formación.
1: Justo nombraste la,

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3: Las 5:26 ya, vamos.
4: Que el blanco sea blanco, que el negro sea negro.
3: Bueno, la cosa fue así. Yo recibí un telefonazo informativo de alguien que uno va dejando teléfonos por la vía y te dice, mira, tengo un conocido que en la provincia de Corrientes salió de la chica desaparecida. Vamos a tocar el caso ahora, pues delicado está la investigación. Lo cierto es que después derivó las averiguaciones que hicimos, la mandé a Sabina Brana a hablar del tema con sus familiares directos, que la chica dejó una mochila en un puente y nunca más se supo de ella. Y yo digo, ¿qué es ese puente, no? Ese puente del que pocos hablan, algunos han hecho algunos informes en las televisiones internacionales. Se llama Puente General Belgrano. Está en la unión entre las provincias de Corrientes y Chaco. Y les puedo asegurar que estoy tan impactado, como ustedes también lo estarán, de reconocer que allí hay una tarea todo el tiempo constante para evitar, mediante una ONG, que se suiciden adolescentes. Sí, así como la escuchás. Eligen ese lugar. Ese lugar, chicos entre 16, 20 y pico de años, adolescentes, posadolescentes, que adolece todavía de una configuración de personalidad y en medio de toda la complejidad social que vivimos. Aquí, ni en ningún otro lado de los medios, estamos en condiciones de poder desentrañar también la complejidad y cuestión tan delicada cuando se habla de suicidio. Bueno, de suicidio, Emil Durkheim, sociólogo, que dijo que no es algo individual sino social, hasta los antiguos que le daban hasta un plafón de decir, bueno, quien no quiera vivir hay que dejarle derecho a eso, pero estamos hablando de adolescentes, familias que creen que es una travesura y ellos se van al puente. Bueno, hay un pastor que articula todo esto, se llama Gustavo Almirón, y claro, no esperó que el Estado, que salga una ley de salud mental para tratar este tema. Y el tipo agarró con otros colaboradores y hace patrullas constantes en ese puente, Fabiano.
5: Sí, y ha juntado un montón de voluntarios, unos 500 voluntarios que se ofrecen a caminar el puente, que tiene una extensión de 1,700 km.
3: Para que ustedes se tomen las dimensiones, son 17 cuadras. 17 sí. Cuadras donde permanentemente las 24 horas tienen que estar viendo si hay chicos que no se asoman para sacarse una foto, sino con otras intenciones.
5: Y como es un puente que une dos provincias, también actúan dos policías. Entonces, el lugar, según el lugar donde aparezca el chico, tiene que actuar la policía, tal policía o la otra.
3: A esta chica, bueno, que yo estaba citando la historia, resuelve. Que reitero, pero hasta que no esté clara no voy a seguir diciendo nada más nada, no la pudieron salvar. La vieron, no. Y no la pudieron salvar. La cuestión pasa por un pastor que su nombre es...
5: Gustavo Almirón, es el líder, ¿no?, de esta iglesia, Casa de Dios de Corrientes, su esposa Rocío Telechea, los dos se han puesto al frente de esta
3: lucha,
5: iniciativa,
3: ¿no? Y esperando que alguien más salga del Estado, de una legislación, que se pueda hacer algo, ¿no? Yo a veces hay gatos locos cortando un puente por una protesta social y hay un montón de fuerzas del Estado para, por supuesto, prevenir, orden, está todo bien. Y acá hay pibes que se están matando. Las 5:29, esto decía el pastor.
6: Nosotros como organización, que ya llevamos casi 3 años allí patrullando el puente, vemos que lo que llama la atención, por no decirte un atractivo que hay estadísticamente, se ve que donde los lugares donde hay puente es un atractivo, por llamarlo de alguna manera, aquellas personas que tienen esta tendencia suicida. La particularidad de este puente que une Chaco y Corrientes es que Corrientes, la ciudad de Corrientes, está el puente, nace el puente. Esa estructura arquitectónica que tiene es parte de la vida de la ciudad, digamos, y de la costanera.

0: un acceso fácil. En cambio, otros puentes están lejos de la, del ejido urbano. Y eso es lo que vivo en esto, en este tiempo de,
1: Y a los que rescatan, los toman después como una suerte de discípulo. Por supuesto que, y esto se ve en las cárceles también, cuando hablas de los pastores evangélicos, tratan de atraerlos para su grey. Y bueno, yo eso no lo veo mal. Eso es lo que veo, que están salvando vidas. La primera instancia digo eso, ¿no?
2: Esa es la primera instancia, ¿no? El tratamiento, porque hasta que llegan a transformar esa situación de querer quitarse la vida, hasta que después terminan ayudando, pasa un tiempo de mucho tratamiento.
1: Ya intervinieron en más de 300 situaciones de crisis, ¿eh? Las tienen contabilizadas de que existen como ONG. Después vamos a pasar líneas oficiales sobre este tema de asistencia al suicida, pero también agregó esta mirada.
0: Siempre circula bastante gente, sobre todo en los días cálidos. Entonces quedamos dos al pie del puente y dos van pasando de un lugar, de una punta a la otra. El puente tiene una extensión de 1.700 metros, o sea, son 17 cuadras, y esa es la metodología que nosotros utilizamos. El resultado que tuvimos al día de hoy son, después de casi 3 años de patrullaje, son 300 vidas rescatadas, a las cuales cerca de 100 personas nosotros le estamos haciendo el seguimiento a ellos, sus familias, dándole un tratamiento, un seguimiento en lo familiar, también en lo psicológico y espiritual, ya que nuestra organización básicamente es una organización espiritual. Los acompañamos para poder sanar aquello que los llevó a este punto.
1: De esto hay que empezar a hablar en los medios. Son los temas importantes, por supuesto, con todo el respeto, con toda la delicadeza que tiene el no tratar de avanzar más allá, ni explicaciones de por qué. No sé, la sociología, la psicología, todo lo interdisciplinario llegará a una conclusión de los tiempos que estamos viviendo. 5:32, hay que decir que hay una línea, por supuesto, oficial siempre para estas cuestiones, ¿no es cierto? Que
2: tiene, sí,
1: que
2: ver. El Centro de Asistencia al Suicida, 0800-345-1435.
1: Bien, ya volvemos.
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1: La escuchá, ya yendo al laburo en un ratito. Son las 5:33. ¿Qué temperatura, con qué pronóstico nos despertamos, Fabiano?
2: 5-2 ahora la temperatura en Buenos Aires, cielo despejado con neblina. La máxima de hoy, 13 grados, la mínima está establecida en 3. No sea cosa que baje la temperatura un poco más a lo largo de esta mañana, que va a amanecer a las 8:01.
1: Familias endeudadas, casi 7 millones de personas ya no podrán volver a tomar crédito en los bancos. La mora volvió a subir en mayo, llegó a 12.7 en bancos y casi 33% en billeteras virtuales. Y en pleno mundial, Ismael Bermúdez escribe hoy en el diario Clarín, la venta de electrodomésticos lidera la

0: Vamos, vamos, vamos, que hoy es viernes. Falta menos. Un estudio Mitre en Manderá, la Celeste en Blanco, bien mundialista, la transmisión de Radio Mitre que estás esperando en la previa, todo. Y nuestras cábalas, ¿no? La tendrá Miguel Ángel Rodón. Buen día, Miguel, buen día.
1: Horacio, amigos, ¿qué tal? 5:35. ¿Qué tal? ¿Cómo andan?
0: ¿Puede jugar el de Lanús para nosotros? No, no, ya juega para los paraguayos.
1: ¿Canales? Ah. No, Canales, es paraguayo.
0: Paraguayo, che.
1: Es paraguayo.
0: Francia, dijo Mbappé, yo a Paraguay la respeto. Y hace bien, porque no va a ser un baile, ¿eh? Como hicieron el día de ayer ese
1: crees?
0: Partido. No, te lo firmo.
1: ¿Cómo?
0: A ver, yo ya te condoné una deuda. No quiero seguir.
1: No, yo la voy a pagar.
0: No, yo no te estoy diciendo, no la tengo que pagar.
1: No,
0: públicamente digo, no la tengo que pagar.
1: ¿Por qué? Te voy a pagar, pero.
0: Con el gesto que quieras.
1: Hoy es el día. No, hoy yo te voy a pagar.
0: Ah, porque hoy cobramos. Claro, hoy cobramos.
1: Claro, vos me decías ayer.
0: Me da cosa porque el dinero se va rápido.
1: Estoy como la tapa de Clarín, ¿verdad?
0: Dejalo, dejalo.
2: Los 7 millones.
0: Estás endeudado, no puedo.
1: No, estoy como la tapa de Clarín.
0: Para que, si por un desayuno. Lo tomamos juntos.
2: Ponerle un poco de alegría.
1: Yo le.
0: Tocá la gallina. Pero digo, no, pará, ahora hablando en serio. Después vemos qué hacemos, quédate tranquilo. Juguemos de mentirita si querés. Yo no digo que Paraguay le vaya a ganar a Francia. Yo digo que no va a ser goleada de Francia a Paraguay. Son dos cosas diferentes.
1: O sea, está claro que la lógica es la lógica, ¿verdad? Es Francia, ¿verdad? Es
0: sí,
1: la lógica.
0: Pero vos decís que hay más de 2 goles de diferencia goleada en ese partido.
1: Yo creo, como lo digo en serio, como buen creyente, Paraguay está en el terreno del milagro. Y los milagros existen.
0: Bueno, vos sos creyente, dale.
1: Entonces,
0: ¿te gustaría decir...?
1: No, por supuesto. No, yo me lo quiero sacar de encima. Francia ya. Sí. Lo que pasa que la lógica indica que es Francia, ahora.
0: Pero también los otros te pueden decir más puristas del fútbol, diciendo, ¡ey, pero te perdés una final entre Francia y Argentina!
1: ¿Qué me importa? Yo quiero jugar contra Chupanqui, la Francia.
0: Sí, y ganar la Copa, claro.
1: No, ¿qué me importa? Lo que pasa que lo de Francia ayer fue letal. ¿Por qué fue letal? Porque Suecia,
0: no tuvo lagunas.
1: Suecia es un buen equipo. Es un muy buen, históricamente, y en este Mundial fue un buen equipo, que potencialmente podría llegar a ser, hubiese podido llegar a ser, un candidato. Francia ayer lo convirtió en un equipito.
0: Sí.
1: Suecia fue un equipito.
0: Lo redujo a la nada.
1: Lo redujo a la nada porque lo destrozó.
0: Y pudo haber hecho 3-4 goles más, porque pegaron en el palo.
1: Y más. O sea, Olise, Mbappé, Dembélé. Y el otro que hará
2: Barcola.
1: Esos cuatro metiendo velocidad, metiendo tercera, te liquidan.
0: Y encima la única que tuvieron los rivales fue un atajadón del arquero francés.
1: Linkeo lo que dijo Carlo Ancelotti cuando habló de dinámica. Nosotros ya sabemos lo que no es la dinámica de Argentina, que con la pelota en los pies
0: Duerme el rival.
1: Ya Francia lo demostró en la final del 2002. Quería decir, sí. Este Francia es mejor que en el de Qatar, ¿eh?
0: Sí, sí, coincido. Y esta Argentina
1: superior.
0: ¿Es igual?
1: No.
0: ¿Un poco menos?
1: No, hoy por hoy, no.
0: Es un poco menos.
1: Hoy no, pero es Argentina. O sea, vamos
0: no
1: a
0: tenemos
1: tiempo.
0: En una posible final contra los franceses, que coincido con vos, si podemos la eludimos, no lo tenemos a Di María. No lo tenemos a Di María, que fue el jugador explosivo por esa banda de punta que en el contragolpe los vacunaba.
1: Es verdad, pero puede aparecer otro, porque es Argentina y va de menor a mayor.
0: Ojalá, vamos a esperar el viernes. El partido bisagra es el viernes. El viernes, pero no por el rival, que respeto.
1: Sí.
0: Sino que quiero ver a Argentina funcionando un poco mejor.
1: Sí, sí.
2: El viernes es partido de los mediocampistas.
1: Sí, 16avos, octavos, vamos a ver cuartos, porque en los cuartos ahí se ven los pingos.
0: Vuelve Cuti, lo decía, vuelve Tagliafico, yo sé que vos preferías el otro, el debutante.
1: Sí, Facundo Medina.
0: Pero bueno, Scaloni se juega con los que le dieron a Argentina la gran satisfacción de Qatar.
1: Sí, exactamente.
0: Vamos con las entradas, ¿qué pasa con las entradas? Viajaron muchísimas personas, muchísimos hinchas, ¿no? Buscando entradas, no consiguen.
2: 50
0: y Tapia, 000. El chiqui, dijo, muchachos, por ahí se consigue, a ver.
3: Estamos trabajando para que pueda ir la mayor cantidad de gente posible. Un partido que nadie esperaba que haya tanta convocatoria como la que va a haber. Y bueno, solicitando a ver qué remanente hay para que la gente pueda comprar y acceder. Hablamos con FIFA, seguramente las entradas de los que compraron.
0: Acceder, pero ¿a qué precio? ¿No es cierto? Algunos decían que puede estar hasta $5,000 las entradas.
2: No, ahí van a conseguir el precio oficial.
1: El chiqui te la consigue.
0: El chiqui no te hace el blue, me imagino.
2: No, el chiqui no, pero. Pero después, los que tienen entrada, ¿sabes? Dice, yo no voy. O el que compró una de más, ¿sabes cuánto?
0: Acordemos, ¿no? Que con este mismo chiqui fue, o fue con Grondona. Ya me acuerdo que hubo un escandalete con la reventa de entradas en la AFA.
1: No, no,
0: si
1: no,
0: fue,
1: no
0: si
1: recuerdo
0: con
1: cuál.
0: Con Grondona o con el chiqui.
1: Lo vamos a recordar también. Atenti, si vas al Mundial, no hagas la de los cuatro vivos que quisieron entrar colados, que están
0: no entran más a Estados Unidos,
1: que los metieron presos.
0: Sí, sí, ya lo dijo.
1: Hay, dos con apellidos medios conocidos que no sé si tendrá que ver con los economistas.
0: Ya lo dijo Eduardo ayer, que estará con ustedes a las 6 de la mañana. Hablando de Estados Unidos, la primera vez que un presidente va el día de Valencia a la embajada norteamericana.
1: Bien, buenísimo.
0: Milei, te vamos a contar todo en un rato, dale.
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0: Y la obsesión de abrazar, de abrazar lo que se te va y lo tenías al lado. Y bueno, entonces el presidente dijo, vení, vení, Adorni, también abrazalo al Colo Santilli, que estaba asumiendo como jefe de gabinete. Santilli juró como jefe de gabinete, pero Milei le dio protagonismo a Adorni. Una cosa increíble. Hubo 13 gobernadores, incomodidad en el PRO en la ceremonia. Todo lo escribe hoy Emiliano Russo en el diario Clarín.

0: Por ejemplo, al mejor jefe de gabinete que tuvo hasta ahora Milei, claramente, que fue Guillermo Francos, no le dio ese protagonismo cuando se tuvo que ir. No le dijo abrazo de A3. O Guillermo Francos habló, hoy habla con menos presiones seguramente, de muchos temas del gobierno, y señaló lo siguiente sobre el caso Adorni.
1: No lo sé, yo por lo menos no quedó demostrado, ¿no? Pero lo que pasa es que también surgieron otro tipo de problemas que no tienen que ver con la capacidad o no que él haya tenido para llevar adelante la función.
0: Y esos problemas están en Comodoro Pi esperando a Adorni, las 5:42. No la traten de entender, los hinchas argentinos están haciendo delicia. Además, Messi, que lo viste con Spider-Man, ¿lo viste?
2: Claro, con Tom Holland.
0: Impresionante.
2: Impresionante. Las redes estallaron, todas coincidiendo. Se equivocaron, muchachos, era Julián Álvarez.
0: Claro, claro, claro. Tenemos un traducido de Lorza con este tema.
2: Ah, mira.
0: Escuchá. Ay, a ver. La publicidad.
3: Sí, va a ser una locura. Hay que esperar antes de que llegue la multitud. Espera.
4: ¡Cállate!
3: Oh. No eres tú.
4: I gotta go.
3: Tengo que irme.
4: Oh. You're Messi.
3: ¿Eres Messi? Sí, él ya lo sabe.
4: What are you doing?
3: ¿Qué haces aquí?
4: Spider-Man,
3: le dice Messi.
4: Wait, are you looking for Spider-Man?
3: ¿Estás buscando a Spider-Man?
4: Espera.
3: ¡Espera aquí!
5: Welcome to New York.
3: Bienvenido a Nueva York.
4: Hey, I heard you.
3: Escuché que me buscabas, dice Spidey. ¿Te gustan las alturas?
0: Vuela alto, Mesías. Claro. Vuela alto.
6: Carita de Messi, feliz.
2: Claro.
0: Hablando en español.
2: Vamos a aclarar algunas cositas de la traducción de La Araña de Lorza, ¿no? Cuando dice bienvenido a Nueva York, es el barman.
6: Claro.
2: Hay un barman,
6: hay un tercero
2: en el bar.
0: Está bien, esto no es la película. Pero vos te lo tenés que imaginar en radio.
2: Pero hay que contárselo, aquí el lugar estaba. Messi entra a un bar.
0: ¿Hay pelea de traductores en esta radio?
2: Sí.
0: ¿Y quién la...? Si hay una tabla de traductores hasta ahora...
2: Primero soy yo el traductor acá, el uno. Después que se peleen,
0: hasta ahora vos sos Messi y los demás son Mbappé. Viste que tenemos un gol todavía de Messi por arriba de Mbappé, ¿eh?
2: Sí.
0: Ayer nos perdonó la vida porque el técnico lo saca a Mbappé.
2: Sí.
0: Lo abraza Mbappé al técnico porque perdió a su madre hace
2: unos
0: días.
2: Es
0: un jugador que no muestra muchas emociones, ¿no? Está como Mbappé jugando... Juega con galera y bastón todo el tiempo, no muestra emociones
2: futbolísticas. Que le sobra tanto, Paño.
0: Sí.
6: La velocidad,
2: es tremenda la velocidad.
0: Bueno, y además, el Messi es de todos los actores de Hollywood, ahora parece, ¿no? Porque también McDermott estuvo ahí con Messi.
2: No.
0: Él sale como una mujer salteña, argentina.
2: Exactamente. Y estaba viendo el partido de Colombia, el último partido de Colombia, en la cancha, y la periodista le pregunta sobre, en principio le pregunta sobre Argentina, y él dice que...
0: Este es el actor de Soldado Ryan, entre otras, ¿no?
2: Entre otros, rescatando al Soldado Ryan.
0: A ver ese sueltito que hizo de una frase hacia Messi.
7: Porque yo le estoy diciendo latino, pero en casa también tenemos la bandera de Argentina, ¿no? ¿Messi es lo más importante en su casa?
8: Claro que sí, claro, más importante que yo, sí.
7: ¿No será que sí? ¿No? ¿Le están haciendo fuerza a Argentina usted también?
8: Sí. Argentina es mi equipo.
0: Cuenta la última que la vi en un sueltito así haciendo un avistaje por redes sociales. Hizo un recital Robbie Williams y había una argentina y le muestra la remera de Messi y se la tira al show. Él agarra, le dice Messi, fantástico, y le guiña el ojo. Así que es como que tenemos hinchas pip que están con nosotros. ¿Eso nos trae la suerte?
2: Ojalá.
0: Vuelven a subir los colectivos, los subtes y los peajes. Y esa también es la otra realidad, ya lo hablamos. 5:46.
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0: Las 5:47 y vuelven a subir los colectivos, subtes, peajes en la ciudad y la provincia. Es título del diario Clarín. Es a partir de hoy. Los colectivos tanto en Distrito Porteño como en la provincia de Buenos Aires aumentarán un 4.1. El boleto mínimo de capital costará 820,99. Dejalo en el 821, ¿no? Final. En la provincia, 1057,25. El mismo porcentaje se aplica a la ciudad en los subtes y a los peajes en ambas jurisdicciones. Dentro del cronograma diseñado por la Secretaría de Transporte Nacional, los trenes tendrán un incremento de casi el 9%. ¿Datos del tiempo? ¿Viene subiendo también esto?
13: No, esto no. Esto se queda quietito por ahora. 5 grados 2 la temperatura en Buenos Aires. Incluso hasta podría bajar, porque la mínima dice 3 grados. El cielo está despejado con neblina. Humedad 93%. La máxima para hoy, 13 grados.
0: Bueno, finalmente dio la conferencia a Bielsa. Ajá. Y dijo, los jugadores no me entendieron, no estuve a la altura de las circunstancias.
2: Anunció,
0: no sé después cómo se vinculará el tema del dinero que le deben o no le deben.
2: Lo van a arreglar. No,
13: 30 de junio, cerró el balance.
0: Sí, ¿no? Exacto. Bueno, afuera va, no solamente él, pero no sé si querés decir algo de Bielsa o pasamos a Baicacheche.
2: Vayan con Bielsa, después...
0: Vamos con Bielsa lo que dijo.
14: Respecto de mi responsabilidad en lo que ha sucedido, creo que es muy clara que yo no puedo justificar la posición que obtuvimos. Sintéticamente, la gestión que yo hice de los recursos con que contaba, me refiero
0: a la calidad. ¿Quién dijo, le dijo devolver la plata?
2: Sí, ¿quién dijo eso?
0: ¿Se filtró?
13: Un filtro.
2: No es joda, ¿eh? Esto es en serio.
0: No, yo tampoco. ¿Sí? Lo estoy descubriendo con ustedes, no lo sabía.
2: ¿Lo podemos repetir?
0: Se repite antes del final, para generar más...
2: Bien.
0: Esto me lo enseñaron ya hace tantos años. Pero para mí, la hipótesis, después lo quiero ver, investiguémoslo por más detalles ahí en la web. A ver, mi hipótesis es que en la transmisión de la televisión uruguaya, alguien, ¿viste cuando queda el micrófono abierto?
2: Claro.
0: Le dicho, devolvé la plata.
2: Devolvé la plata.
0: Se lo dijeron, ¿eh? Sí. Bueno, ¿vos qué querés decir?
2: Tenemos algunas llaves de octavo ya confirmadas, ¿sí? Una ya recién la mencionamos, Paraguay, Francia. Sí, esa una. La otra es Canadá-Marruecos. El ganador de Paraguay-Francia va a enfrentar al ganador de Canadá-Marruecos, ¿eh? En cuartos de final.
0: Para Francia me parece que el partido a llegar a la final, él es el de Paraguay. Después, saliendo bien airoso, salvo que Marruecos gane muy bien también su próximo partido. Porque ahora también está, no solamente la historia, cómo están los jugadores, sino que me parece que la imagen que dejan los equipos en su cohesión, en sus emociones, en cómo sacan adelante un partido, para adelante vale mucho. Lo de México, fíjate que vale mucho.
2: Sí, igualmente creo que México en algún momento se va a desinflar.
0: Pues sí, ¿no?
2: Sí. A ver, si Francia llega a pasar, se enfrenta a Marruecos y llega a pasar en cuartos, va a tener un rival muy difícil. Otra llave confirmada es Brasil-Noruega, difícil para Brasil, difícil. Y después México con el ganador de Inglaterra-Congo.
0: Me imaginate un México-Inglaterra, partidazo también. Es decir que a México o a Inglaterra lo podríamos tener en semifinales, quien te dice, ¿no? No sé, las llaves que las explique bien Leandro Bonsante luego, son las 5:51, no despertamos, dale. Mundo entero. También algunos dicen Brasil, que puede ser, hay que ver el paso, claro.
2: En semi, sí. En semi puede ser Brasil tranquilamente, en Brasil o Noruega.
0: Bueno, me vas a contar un ratito, Miguel, los partidos de hoy. Hablemos del tiempo, Fabiano.
13: En Buenos Aires y alrededores, 5 grados 2 décimas la temperatura en la ciudad. cielo despejado, con neblina en Buenos Aires, humedad 93%, la máxima llegará a los 13 grados.
0: ¿Qué partidos tenemos?
2: Tres Miguel. Partidos hoy. A la 1 de la tarde, Inglaterra-Congo.
0: Sí. Bien.
2: A las 5 de la tarde, Bélgica-Senegal.
0: Ese es
2: y a las 21, sí. Estados Unidos-Bosnia-Herzegovina.
0: Guarda con ese, ¿eh? Estados Unidos me parece que va a tener difícil. ¿Qué pasa? ¿Es la gallina que se había perdido Feynman o no? La tenías vos en el bolsillo.
2: No sorprende.
0: Sorprende
13: todo. Está viva.
0: Está viva. Tiene realmente gestos que se materializa sí. El aire y no sabemos quién la está apretando. Ahí la apretaron un poco más fuerte, 5.52.

0: otro de los títulos de Clarín es que hay 7 millones de personas que ya no pueden tomar créditos en los bancos. Y esto tiene que ver con un informe privado que reflejó que mayo es el 19º mes consecutivo de aumento de la morosidad. Se considera en mora aquel saldo de préstamos que acumula 90 días de atraso. La mora es del 12.7% en bancos y casi el 33% en billeteras virtuales.
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0: Y Mel Conian habló de los que están quedando en el fondo del mar. El economista esto dijo:
2: si estamos siempre en el mismo lugar, pero hay 20% que está muy arriba, debe haber alguien que está muy abajo, porque si no, no podemos estar en el mismo lugar. Claro. Te tendrían que haber arrastrado. Y hay ese 40-50 que está muy abajo, que es industria, construcción y comercio. Pero yo diría esto, antes uno se sentía un llanero solitario hablando de esto. Ahora yo te diría, está total y absolutamente confirmado.
0: Habló por primera vez el nuevo vocero de Milei en una conferencia de prensa, tono moderado, claro, pero después se mandó esta frase, ¿no? Con respecto al aumento de las tarifas, el gas puntualmente, llamó a la gente a abrigarse.
3: Este gobierno considera que es importante que las tarifas de los servicios públicos vayan retornando a sus precios libres, a sus precios de mercado, a sus costos, digamos, por lo menos para cubrir los costos. Y eso ha implicado también una medida muy desafortunada, muy ingrata, que este gobierno tiene que hacer, de decir, te tengo que duplicar el gas, te tengo que duplicar el agua, te tengo que duplicar el costo de la electricidad. Eso también después conduce a otro tipo de acciones en las familias, de decir, bueno, ahora que está más caro el gas, voy a tratar de abrigarme más que prender el gas. Se necesitaba un subsidio que tenía que venir de algún lado. Hoy estamos corrigiendo también este problema. No es sencillo, tiene su costo social, tiene su costo político, pero creo que es también clave que vayamos tendiendo a eso.
0: Estuvo bien Mbappé cuando le preguntaron por Messi. Hay respeto ahí, me parece.
4: Sí, correcto.
0: No miro lo que hace Messi porque sé que siempre va a meter goles. Claro, está el otro mundial, el que va a ser el goleador de la figura del
4: es
0: campeonato.
4: El mundial de las figuras,
0: Sí.
4: Atentis.
0: Salvo el portugués no apareció todavía.
4: Por ahora no, hizo 2 goles la otra vez.
0: Y el español tampoco apareció.
4: Estamos hablando de Yamal.
0: Sí, poquito.
4: Hay que esperarlo, falta todavía.
0: Vamos a ver en este mata-mata. Vos sabés que, bueno, los noruegos que los mencionabas hicieron después del partido hicieron el remo.
4: Sí, por ahora para mí es el mejor festejo de todos.
0: Es fantástico, pero tenemos que ensayarlo acá para que nos salga bien la coreografía. Y hay un apéndice informativo de la selección alemana, porque surgió de un video que cuando llegó la serie de penales que termina perdiendo frente a Paraguay, nadie quería asumir la posición, arrugaron de barrera, nadie quería patear el penal. Qué bárbaro, ¿eh?
4: Mira vos, qué distinta a otras selecciones
5: alemanas.
4: Alemanias.
5: Sin duda.
4: Este técnico de Alemania, yo lo dije en un principio cuando lo vi, no lo soportaba. Ese técnico de Nagelmann, que además ya lo rajaron. La verdad que no me gustaba. Ah, hablando de técnicos, el técnico de Francia,
0: sí,
4: Didier Deschamps, va a dejar su lugar ahora.
0: Sí, ya son 3 mundiales que
4: dieron. Lo deja y va a ocupar su lugar Zinedine Zidane.
0: Upa. Bueno.
5: Y los partidos
0: que
5: de hoy.
0: Zidane salgan campeones, pero que esta sea para Argentina. Vamos al momento Verdún.
6: Desplegamos el mapa, abrimos en las tierras altas de Escocia y nos estacionamos en Golsby, un pueblito de Sutherland, en la costa del Mar del Norte. Golsby está atravesada por la X-99, una ruta estrecha que se hizo conocida el 1 de julio, un día como hoy, de 1969, cuando John Lennon, al comando de un Austin Maxi, perdió el control y se estrelló contra una zanja. Con Lennon iban Yoko, la hija de Yoko, Kyoko, y el hijo de Lennon, Julian. Yoko Ono estaba embarazada. Lennon recibió 17 puntos de sutura en la cara. Fue un milagro. Pudieron haber muerto todos. Fue uno de los últimos acontecimientos antes de que los Beatles se separaran. Lennon debió ausentarse de las sesiones de grabación de Abbey Road, el último disco de la banda antes de la separación. Dicen que mientras Lennon estuvo convaleciente, Luchoco no participó de las grabaciones, por lo cual el resto de los músicos, Paul, George y Ringo, trabajaron tranquilos por esos días. Abbey Road tiene 17 canciones, 6 en el lado A y 11 en el lado B. Vamos ahora con el surco 2 de la cara A, un tema todo de Harrison, dedicado a su esposa de entonces, Patti Boyd, que después se fue con Eric Clapton. Se trata de Something, que en un fragmento dice: en algún lugar de su sonrisa ella sabe que no necesito a ninguna otra, algo en su estilo que me muestra que no quiero dejarla ahora.
0: Hermosa, inoxidable canción. Y después el tema de lo que es la vida, ¿no? Porque sobrevive a ese accidente que narrabas y termina matándolo a un fan, ¿no?
5: Años más, 10 años después.
0: 5:59. Les cuento como última información que el dólar abandonó la quietud de junio y cerró a 1.500 en el día de ayer. El valor de la divisa trepó en el mes un 5%. Ya nos vamos despidiendo, palpitando un partido que ya empieza a tomar forma, el del viernes. Hoy partidazos también para vivir en Mitre. Miércoles, debutando el mes de julio. Y no les voy a preguntar cuántos memes ya recibieron.
5: Me las tienen al plato.
7: Circulan
0: y seguirán circulando. Ahora, con Eduardo Feynman y todo su equipo, alguien tiene que decirlo.

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0: Solís, entre dos contra Ceneri Kiki. ¡Gol! ¡Bestia, vestite! ¡Jugás desnudo, hermano!
1: De los 16 avos ha pasado el seleccionado, uno de los seleccionados locales en esta Copa del Mundo. México 2, Ecuador 0.
2: El señor presidente de la Nación tomará juramento al señor jefe de gabinete de ministros, contador público, Diego César Santini.
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0: buen día, buen día, buen día, ¿qué tal? ¿Cómo les va? Soy Eduardo Feynman, 6 de la mañana, 8 minutos en todo el país, en este miércoles primero de julio, arrancamos julio. Estamos en Radio Mitre, esto es Alguien Tiene Que Decirlo, tenemos el mejor equipo periodístico con la mejor información, eso no lo duden nunca. Hasta las 10 de la mañana, en ese momento hacemos el pase con Tarico Bonsante, no, Nacho se queda, ¿no? Nacho Bulián, ¿no? Bonsante, Bulián, está Rolo Villar, está Marcelo Bonelli, estamos todos. Está María también. María, buen día.
1: Hola, buen día, Edu. Qué sueño que hace, ¿no?
0: Tremendo.
1: Terrible, terrible.
0: Hasta que las neuronas me hacen sinapsis,
1: y
0: María.
1: Tardan un par de horas, Sí, no es todo tan automático.
0: No
1: es que, interruptor del cerebro y se prende.
0: Exactamente.
1: No es así. Bueno, buen día, compañeros, y buen día, queridos oyentes. Hace frío en este amanecer. Es invierno, es lógico.
0: Sí.
1: Tenemos 5 grados 2 de temperatura con una humedad del 93%. El cielo está despejado con neblinas, la presión es de 1016, el viento sur, pero despacito, a 2 kilómetros por hora. La visibilidad está un poquito reducida por la neblina a 8 kilómetros. Hoy la máxima será de 13 grados, habrá algo de sol durante el día. Mañana jueves, la bomba polar en su máximo esplendor.
0: ¿Sí? Viene la bomba polar.
1: La bomba polar llega con 1 grado de temperatura, la sensación puede ser más baja aún, y 10 de máxima, nada más que 10 de
0: nada
1: máxima.
0: Más que 10,
1: sí,
0: mamá mía.
1: Pero tendremos sol, ¿eh?
0: Sí.
1: Eso es muy bueno. Ahí está, la bomba.
0: Yo creo que hasta el viernes, sábado, hasta el otro sábado no va a haber agua, me parece.
1: Bueno, eso es bueno, entonces. Mañana habrá sol. El viernes 2 de mínima, 11 de máxima. El sábado un poquitito mejor, 5 de mínima, 14 de máxima. Y el domingo 11 grados de máxima. La semana que viene, toda la semana las mínimas serán muy bajas. No van a sobrepasar los 10 grados. Así que la bomba asesina o el bombón asesino. Sí, se instala por varios días, sí.
0: La ola polar.
1: La ola bomba polar.
0: Sí, sí. Rolo, buen día.
2: ¿Qué tal, Edu? Buen día para todos. Hoy comienza la semana de la dulzura, primero de julio.
0: Sí.
2: Golosina por un beso. Me acuerdo del año pasado, el chino del súper me dio 7 caramelos devueltos. Fue una lucha, porque el chino no se dejaba besar. No se dejaba besar.
1: Eso al chino.
0: Bueno, arranco por la mala, María.
1: Hoy
0: aumentan 4.1 los colectivos, subtes y peajes en la ciudad. En la provincia también hay aumento de colectivos, también suben más o menos en ese porcentaje. Los trenes se van a incrementar casi un 9%, 6 y 11 minutos. Hace frío, ¿no, María?
1: Hace frío.
0: Bueno, el nuevo vocero de Milei, que se llama Adrián Ravier. Hoy viene Ravier a las 8 de la mañana.
1: ¿Viene acá?
0: Sí, viene aquí al piso a tomar un cafecito con nosotros. El nuevo vocero de Milei dijo, está más caro el gas, hay que tratar de abrigarse. Así que,
1: como decía Macri, no anden en patas, bajen la calefacción.
0: Exactamente.
1: Sí, más o menos lo mismo.
0: Así que para no prender la estufa, el gas, qué sé yo, ponete 2 o 3 camperas, qué sé yo.
2: Hay que acercarse a la estufa si hace frío, si hace mucho frío, prenderlo.
0: Sí. Pareció una frase poco feliz, ¿eh? Le vamos a preguntar si él está arrepentido de esta frase, ¿no? Y si la considera poco feliz, ¿no? Bueno, muy bien, debutó el nuevo vocero de Milei. Por lo menos tiene otro tono, no tiene el tono soberbio de Adorni.
3: Es economista, ¿no?
0: Es economista, sí, economista. Un gran tipo, la verdad, un gran tipo.
1: Adorni también es economista, ¿no?
0: No, es contador.
1: Contador.
0: Lo mismo que Santilli. Santilli también es contador.
1: Ah, mira.
0: Exactamente, ayer asumió justamente Santilli como nuevo jefe, juró como nuevo ministro o jefe de gabinete de ministros.

0: Puedes nombrar a Adorno y también por ahí te calentás lo mismo.
1: Hablando de la jura, María, ayer de Santilli, la verdad que mostró un músculo político muy, muy fuerte. Diego Santilli llegó a reunir 13 gobernadores ayer.
2: Mirá vos,
1: de la jura. Debe ser la primera vez, yo no recuerdo una jura de esta manera, de un jefe de gabinete. La verdad le dio músculo político no solamente a Santilli, sino al propio presidente Milei. Mantuvo reuniones a solas y cara a cara con gobernadores como Frigerio y Marcelo Rego de San Juan. La fotografía que estamos viendo en nuestro canal de YouTube, allí se muestra Jorge Macri, Raúl Jalil de Catamarca, Martín Yarlora de Córdoba, Juan Pablo Valdés de Corrientes, Rogelio Frigerio de Entre Ríos, Carlos Sadir de Jujuy, Alberto Bertelnec de Río Negro, Marcelo Rego de San Juan, Osvaldo Jaldo de Tucumán, Claudio Vidal de Santa Cruz y Rolando Rolo Figueroa de Neuquén. Además estuvieron el gobernador de Mendoza, Alfredo Cornejo, y el gobernador de Chaco, Leandro Asdero. Impresionante.
2: Y estaba la mujer de Santilli.
1: Estaba también la mujer en la Asunción, claro, obviamente.
3: Estaban los hijos también.
1: Ana Lía Mayorana y sus hijos, sí, sí, tal cual. La verdad, un gesto de respaldo institucional y de acompañamiento al inicio de la gestión impresionante. Cristian Ritondo ayer dijo, Adorni es el pasado, La renuncia del ex jefe de gabinete genera otro clima y la posibilidad de seguir trabajando en una agenda legislativa en serio, dijo Ritondo.
4: La salida de Adorni, sin duda es la cosa que genera otro clima, la posibilidad de seguir trabajando en una agenda legislativa en serio.
3: ¿Es pasado? ¿Adorni es el pasado?
4: Sin duda, no se puede.
1: Sobre lo de Javier, pon el audio número 5, donde dice que hay que abrigarse más. Dale.
5: Este gobierno considera que es importante que las tarifas de los servicios públicos vayan retornando a sus precios libres, a sus precios de mercado, a sus costos, digamos, por lo menos para cubrir los costos. Y eso ha implicado también una medida muy desafortunada, muy ingrata, que este gobierno tiene que hacer de decir, te tengo que duplicar el gas, te tengo que duplicar el agua, te tengo que duplicar el costo de la electricidad. Eso también después conduce a otro tipo de acciones en las familias, de decir, bueno, ahora que está más caro el gas, voy a tratar de abrigarme más que prender el gas. Se necesitaba un subsidio que tenía que venir de algún lado. Hoy estamos corrigiendo también este problema. No es sencillo, tiene su costo social, tiene su costo político, pero creo que es también clave que vayamos tendiendo a eso.
1: Bueno, ahora las familias dicen, está más caro el gas, voy a tratar de abrigarme. A mí me da la sensación que las familias lo que dicen es, no llego a fin de mes, claro, ¿no? Claro. Me parece, ¿no? No llego al 20, no llego al 15.
2: Edu, te sumo ahí un dato que es que hoy se publicaron en el boletín oficial los aumentos de luz y gas que les anticipamos el lunes que iban a estar saliendo. Bueno, ahora ya son oficiales. Obviamente que las subas dependen de los segmentos de usuarios. Recuerden que se está dando toda la cuestión de algunas bonificaciones por un lado que siguen, pero que también el gobierno avanza con la quita de subsidios. Así que no hay una única suba, pero alrededor de un 2% es lo que hay que calcular. Hablar de aumento mensual.
1: Muy bien. Saludé a mis compañeros, Gaby, buen día.
3: Edu, querido, buen día, buen miércoles.
1: Día, muy buen día.
6: Hola, Eduardo, ¿cómo estás? Buen día para vos y para todos.
1: ¿Te quedaste dormido?
6: Sí.
1: Puede pasar.
6: Puede pasar, sí.
2: Estoy trabajando tanto.
3: En el medio mundial está full.
6: No, está bien, pero bueno. Le pido disculpas al equipo. Al aire le pido
1: disculpas. Pero dejate de joder.
3: Puede pasar, señor.
1: Dejate de joder. Escuchame una cosa, ayer hiciste México.
6: No, me quedé viendo el partido. Pasa que se corrió una hora.
1: Muy tarde.
3: Por la lluvia.
2: Claro.
6: Me tocó Francia.
1: A las 11 de la noche. Imposible. Terminó a la 1 de la mañana.
3: ¿Cómo terminó?
1: Pico.
6: Ganó México 2-0.
3: No, efectivamente. No lo vi.
6: Sí, sí. Pasó México.
1: Así que para la gente que tampoco pudo verlo y no sabe, México pasó. Y ayer en México, en las calles de México, se vivió como una fiesta, como si hubieran salido campeones del mundo.
6: Sí. ¿No? Es que México, después de 40 años, ganó un partido de eliminación directa.
1: Claro.
6: 40 años. El último había sido en México 86.
1: Tal cual.
6: Y aparte siempre la espina que tenían era que México en los mundiales no jugaba el famoso quinto partido.
1: Claro.
6: Siempre se mancaban octavos. Bueno, ahora va a jugar octavos. ¿Por qué? Porque hay una nueva distancia que es 16avos.
1: Claro.
6: Ahora el objetivo es jugar, llegar a cuartos, que es lo que hace 40 años que efectivamente no alcanza.
1: Y además ese partido se jugó en el Azteca de México.
6: Y el que viene también se va a jugar en el Azteca con una chance concreta que puede hacer con Inglaterra.
1: Ahora, porque... qué beneficio que tiene México, ¿no? Jugar todos los partidos de local.
6: Jugó, claro, hasta ahora todo en México.
1: Qué fácil.
6: Tres en el Azteca, uno en Guadalajara. Y si el que viene ya lo tiene agendado ahí, que es el domingo que viene, que es contra el ganador de Inglaterra o la República Democrática de Congo. Puede ser un México-Inglaterra en el Azteca, con Inglaterra volviendo a la Azteca después de 40 años. Después de los dos goles de Maradona. Es lo que puede ser.
1: 6 y 19.
7: No va a haber gas en el invierno. Sí, gas va a haber. Lo que no va a haber es plata para pagar el gas.
6: No.
1: Agustina, muy buen día, ¿eh?
2: Muy buenos días.
1: Te saludé oficialmente, ¿eh? Bueno, leía, Agustina, ya que estoy con el tema de la economía, hoy en Clarín, nota de Mariano Bodner, familias endeudadas, dos puntos, casi 7 millones de personas ya no podrán volver a tomar crédito en los bancos. Es un número enorme, 7 millones de personas ya no podrán volver a tomar crédito en los bancos. Y hay 2 millones de personas que fueron expulsadas directamente del sistema crediticio en los últimos 8 meses, ¿no? Todo esto por no pagar las deudas, ¿no? La mora volvió a subir en mayo, llegó al 12.7% en bancos y casi 33% en las billeteras virtuales. Los números son impresionantes.
2: Sí, y te digo más, si te vas a otros canales, por ejemplo, las casas de electrodomésticos, que ustedes vieron que dan créditos a buena parte de población no bancarizada, con tasas mucho más altas, 60% la mora, 60%. Acá a los más afectados son los jóvenes. Los jóvenes menores de 35 años, que son muchos personas a los que les está costando en este momento insertarse en el mercado laboral o tienen primeros empleos tal vez no formales. ¿Y qué dicen los bancos? Que en teoría la mora empezaría a aflojar, como que llegamos al pico. Que lo que viene ahora por delante es una baja. Dicen que en 3 meses más o menos tendríamos que estar en torno a un 7%.
1: O sea, me da la sensación que no es que la gente no quiere pagar. No puede pagar.
3: No puede. ¿Cómo hace para mantenerse una billetera virtual con un 33% de mora? ¿Le sube la tasa a los que pagan realmente? ¿Cómo hace para sostenerse?
1: La tasa ya estaba muy alta.
2: Claro.
1: Ya están recontra cubiertos.
3: Pero 33 es un número, no sé.
1: Enorme.
3: Agustín, debe saber si en la historia hubo tanta mora.
2: Hace 20 años que no se registra este nivel de mora.
1: Claro. No, es enorme, enorme, enorme. Bueno, vos sabés que muchos creen, aquellos que tenían billeteras virtuales, que como lo tienen en el teléfono, entonces eliminan la aplicación, se eliminó el problema, ¿no? Quedan registrados, ¿no? Así que nunca más en la perra vida van a poder pedir un crédito, ¿no? 6 y 21.
7: Si yo ando vendiendo electrodomésticos, ¿y vendiste muchos? Los de mi casa, todos.
1: No sé, María, si ayer o ustedes vieron ayer el gesto que tuvo el presidente Milei para con Adorni.
2: Lo abrazó.
1: En la jura de Santilli, ¿no? En el medio de la jura lo llama a Adorni, que estaba ahí a un costado, y lo llama y le pega un abrazo realmente impresionante. Se abrazan los tres, tres, ¿no? Y da la sensación que Milei le habla al oído a Adorni en ese momento, un abrazo interminable que duró exactamente 10 segundos, pero pareció mucho más, ¿no? Uh-huh. Y consulté si en esos segundos, en ese abrazo, Milei le habló al oído a Adorni algo. No, absolutamente nada. Nada, nada, nada. Solamente fue el abrazo afectuoso, ¿no? Bueno, y en un momento dado, no sé si te diste cuenta que le pellizca el cachete.
8: Sí, sí, sí. Estamos viendo en el canal de YouTube en este momento en la ceremonia.
1: El momento de la ceremonia, de la jura, estamos viendo en este momento justamente cuando le toma juramento a Santilli y después él lo abraza a Santilli y lo llama Milei al estrado, al propio Milei. Lo abraza interminablemente y después le hace el gesto.
8: El abrazo típico, de A3.
1: El abrazo de A3, pero fíjate que sobre el final le pellizca el cachete izquierdo, ¿no? Entonces le pregunté a la inteligencia artificial qué significa justamente pellizcar el cachete, ¿no?
3: ¿Qué pregunta?
1: Bueno, me dice la inteligencia artificial que pellizcar el cachete a alguien puede tener significados muy distintos según el contexto, la relación entre las personas y la intención, ¿no? Los más comunes son cariño, ternura, puede ser también para tomar el pelo o bromear, condescendencia o paternalismo. Pero le volví a preguntar a la inteligencia artificial, pero ¿qué significa pellizcarle, que el presidente Milei le pellizque el cachete a Manuel Adorni? Entonces me dice, si te referís al gesto de Javier Milei pellizcando el cachete a Manuel Adorni al despedirlo, ese tipo de lenguaje corporal suele interpretarse de varias maneras. No existe un significado único, pero las lecturas más habituales son: afecto personal, es un gesto de cercanía y cariño, indica una relación de confianza y aprecio, que efectivamente lo es. Un reconocimiento, en un contexto de despedida, puede transmitir te quiero, gracias, o estamos bien, ¿no? Sin necesidad de decirlo.
8: Estamos bien.
1: Estamos bien. O paternalismo o protección. También puede leerse como un gesto de quien ocupa una posición de liderazgo hacia alguien de su círculo cercano. O un mensaje político, al hacerlo en público, como lo hizo el presidente Milei, también puede interpretarse como una señal de respaldo personal, mostrando que la relación entre ambos sigue siendo buena pese a la salida del cargo. Bueno, si el gesto fue el que se vio en momentos de la despedida, mi lectura más probable, dice la inteligencia artificial, es que Milei buscó escenificar cercanía y afecto personal, además de enviar el mensaje de que la salida de Adorni

0: Dice Van der Kooi, la causa por enriquecimiento ilícito que sustancian Ariel Elijo y el fiscal Gerardo Pulisita no podrá detenerse debido a la acumulación de pruebas. El pedido de indagatoria contra Adorni está por llegar. Bueno, lo venimos diciendo, Gaby, lo venimos diciendo hace días, ¿no?
1: Antes de la feria va a venir requerimiento de justificación de bienes, abultado, que va a ser la previa de la indagatoria. Porque en la fiscalía dudan de que los elementos que pueda aportar justifiquen debidamente los pagos y los construcción, modificaciones de la casa, compras de bienes, etcétera.
0: Y después de la feria judicial, seguramente.
1: Correcto. Dos semanas viene la feria, que paraliza todo. En las causas sin detenidos, en la feria no hay movimiento en forma habitual.
0: O sea, después, en agosto podría ser la indagatoria y el procesamiento.
1: Sí, sí, presencial, en Comodoro Py.
0: Claro, claro.
1: Con todas las garantías de, por supuesto, de un sujeto a proceso que tiene, ¿no?
0: No es lo mismo, no es lo mismo un jefe de gabinete en funciones subiendo las escalinatas de Comodoro Py,
1: no,
0: que un ciudadano ya común.
1: Políticamente no.
0: Claro, subiendo las escalinatas y yendo a dar explicaciones, ¿no?
1: Correcto.
0: Bueno.
1: Es compleja la situación en la causa en la que se mete. Es compleja para...
0: Muy compleja.
1: Para Adorni, ¿no?
0: Y además la acumulación de pruebas es importante.
2: Los audios son terribles.
0: No, los audios son...
1: Pulisita ha hecho un trabajo constante y férreo en esta causa, ¿eh?
0: Yo,
1: seguidor.
0: No sé tu opinión, Gaby, pero me parece que los últimos audios que se conocieron lo dejan a Adorni a 5 minutos de ir en cana, preso.
1: No sé si preso. Son audios que nosotros conocimos ahora y que Gerardo Pulisita, el fiscal, conoce hace un mes, cuando fue a declarar a principios de mayo.
0: Una pregunta. ¿Los audios están en la causa o no?
1: Sí, los aportó Tamar. Le hicieron una copia forense a su teléfono.
0: Ok.
1: Y
0: ¿Le abrieron el teléfono ya a Tamar o no?
1: Él lo aportó, sí. Él ofreció el teléfono. Hicieron una copia forense del teléfono, se llevó el teléfono.
0: ¿Qué es una copia forense?
1: Le copian el teléfono en la parte pertinente, lo que tiene que ver con las charlas con Adorni.
0: Ok.
1: Vos pones el chat, porque Tabar puede tener, como cualquiera de nosotros, cuestiones privadas en el teléfono que no tienen, que no son objeto de la causa. Buscan el vínculo que tiene con Adorni y le copian la información. Y a partir de ahí empiezan a trabajar.
0: Okay.
1: Pero hay cuestiones que ya se la dijo verbalmente.
0: Pero todo el teléfono de Tabar, ¿ya fue peritado?
1: Está en eso.
0: Ah.
1: Pero lo más importante fue lo que dijo en la testimonial.
0: Okay.
1: Porque el peritaje viene a confirmar lo que él dijo en la testimonial.
0: Estos audios que se conocieron,
1: sí,
0: ¿provienen de la causa,
1: sí,
0: o de Tabar?
1: De Tabar, que suba la causa.
0: Okay.
1: El teléfono de Tabar.
0: Yo ya sé que es el teléfono de Tabar.
1: Pero... Exacto. Y que Tabar ofreció agregar el día que fue. Acuérdate que unos días antes, el día anterior, va a la escribana en Echevenco.
0: Sí.
1: Y dice, no, el teléfono no lo traje, dice.
0: Sí.
1: Cuando había fotos abajo que estaba con...
0: Ahí en Echevenco mintió.
1: Claro, por eso Pulisita le hizo el día siguiente.
0: Claro.
1: Así todo, le dijo, señora, yo vi fotos suyas en el bar abajo del café que hay en Comodoro Py. Claro, venga.
0: Mercedes Ninzi, la
1: claro,
0: vio.
1: Bueno, más vivo que Pulisita, no hay ningún caído del catre, con el cual. Ahí le hicieron venir con el teléfono. Tabar, sabiendo esto, fue con el teléfono. Y aportó todo esto, aportó el texto. Acordate que aportó la planilla Excel, aportó los audios. Fue muy contundente. Tabar aporta esto porque te acordaste que en el medio lo quisieron hacer pasar como que era K, como que había sido proclive al alineamiento K. Y él dijo, yo no tengo nada que ver, yo nunca voté a los K. Yo llevé a cabo un trabajo. Inclusive él va a tener que ajustar sus declaraciones impositivas también. Porque no tributó, o sea, pero bueno, él se puso. Acordate que él dice que consultó con un abogado después de estos audios.
0: Claro.
1: Y con el socio, y le dijeron, no te pongas, andá y decí la verdad.
0: Claro.
1: Y pese a los mensajes que le dejó a Adorni, que le dijo, yo te arreglo, te doy una mano.
2: ¿Algún vivo no pueden haber contratado? Porque acá es uno más pelotudo que otro.
1: Tabar estuvo bien, no se quiso comprometer. Tabar dijo, yo no me voy a comprometer.
0: Sí.
1: Yo voy contra la verdad, dijo Tabar. El problema lo tiene quien está imputado, ¿no?
0: Totalmente, totalmente. Bueno, así que Adorni tendrá que ir a tribunales a partir de ahora, ya como apenas un ex jefe de gabinete.
1: Como un ciudadano común como nosotros.
0: Exactamente.
3: Apenas.
0: Apenas un ex jefe de gabinete. 6:30. Dice Van der Kooi también hoy en Clarín que Karina y Javier le han prometido al contador es Adorni, ¿no?, algún resguardo en la intemperie. Tal vez sea solo en el plano político y familiar. Una silla en un consulado en el exterior.
3: Ah, mira vos.
0: ¿Será así? Yo el otro día le pregunté justamente en la tele a Santilli si eso es así. Me lo negó rotundamente. Me lo negó rotundamente.

0: mí políticamente sería un golpe, ¿no? Que un cónsul esté procesado, indagado, investigado en PI.
1: Yo lo vi muy contento ayer a Adorni, ¿eh? Yo no estaría...
0: No sé, yo creo que la imagen que se ve de Manuel Adorni es de la cara para afuera.
2: Sí, sí,
0: yo
2: sí.
0: Yo creo que la preocupación...
2: Por dentro debe estar destruido.
1: Pero vos viste la sonrisa que tenía.
0: Sí, pero, ¿qué pero es un acting. ¿Qué yo creo que de hacia adentro la preocupación la tiene que tener.
3: ¿Y qué te parece? No debe poder ni salir a la calle.
2: No, debe estar
0: destruido. La condena social...
1: Acá luchamos siempre porque hay que terminar con los chorros y con los sinvergüenzas.
0: Por eso.
1: Desde esta mesa siempre se dijo eso.
2: No, sí.
0: La condena social ya la tiene y ahora le viene la parte judicial en breve.
2: Por supuesto. 6:31. Argentina juega con Cabo Verde el viernes, ¿no? Lean a las 7 de la tarde, ¿no?
4: A las 7 de Miami.
2: A las 7, muy bien. Ahora, ¿qué une Cabo Verde con la Basílica de Luján?
0: ¿Qué une?
3: ¿Te lo digo?
2: Sí,
3: Negrito Manuel.
2: Exactamente, el Negrito Manuel.
3: A mí me dieron ese premio, el Negrito Manuel. Y
2: ¿en
3: conozco,
2: serio?
3: Sí, conozco bien la historia, por eso.
0: ¿Es un premio porque, Mary?
2: La historia
3: es muy linda.
2: Un premio
3: al periodismo que daban un periodista de Luján, también, del Heraldo de Luján, el diario El Heraldo.
2: Argentina y Cabo Verde están enfrentados por el Mundial, pero unidos justamente por la historia de fe del Negrito Manuel. Manuel Costa de los Ríos, el Negrito Manuel, era un esclavo nacido en el actual territorio caboverdiano, custodio con fidelidad de la imagen de la Virgen de Luján. Una vez ocurrido el milagro hace 396 años. En 1630, casi 200 años antes de la fundación del Estado argentino, dos imágenes de la Inmaculada Concepción de María se dirigían a la actual provincia de Santiago del Estero, proveniente de Brasil. Y después de un descanso en el camino a orillas del río Luján, los transportistas intentaron retomar la marcha, pero los bueyes que tiraban las carretas se rehusaron a avanzar. Los hombres advirtieron que al quitar una de las cajas que cargaba la carreta, los bueyes comenzaban a moverse. Cuando la abrieron, se dieron cuenta que se trataba de una de las imágenes de la Virgen, la que interpretaron como una señal. La madre había elegido quedarse allí. Esta historia se conoce como el Milagro de Luján y estaría incompleta sin la participación del Negrito Manuel, que era un esclavo, que era propiedad de Bernabé González Filiano, que era el administrador de la estancia donde ocurrió el milagro. Y las investigaciones realizadas por Monseñor Juan Guillermo Durán, que es el postulador de su causa de canonización, indican que Manuel Costa de los Ríos llegó al Río de la Plata como parte de un lote de esclavos provenientes de Pernambuco, en Brasil, pero que había nacido y crecido en las islas de Cabo Verde. El primer amo del Negrito Manuel fue el capitán que lo trajo. Andrea Juan se llamaba, que era un navegante que lo bautizó con el nombre cristiano de Manuel. Y luego pasó a ser propiedad del comerciante y militar González Filiano, quien le encomendó al Negro Manuel cuidar la imagen de la Virgen que quedó en la estancia luego de ocurrido el milagro. Y años más tarde, la estancia y la capilla cayeron en abandono, por lo que una estanciera llamada Ana de Matos pidió la imagen que para llevarla justamente a su hacienda, donde actualmente se encuentra la Basílica de Luján. Y ella misma pagó 250 pesos por el esclavo Manuel, con el solo propósito de que cuidase la Virgen. Se quedó al cuidado de la Virgen. Y Manuel quedó registrado como propiedad de la Virgen de Luján. Una historia divina.
0: Acá me suma un amigo que dice que hoy te dan en la Basílica de Luján, por supuesto, algodones embebidos con el cebo de la vela que Manuel prendió hace 400 años.
2: Mirá vos.
0: Es un devoto, un amigo que es devoto de la Virgen de Luján.
2: Realmente una muy, historia. Muy, muy linda historia. 6:35.
1: La vi jugar a Francia ayer, me dio un poquito de miedo. Sí. Mbappé salió a los 84 minutos. Ya le dicen Cenicienta, pues Se fue antes que terminara el baile.
2: 3-0 ganó, ¿no? Ayer Francia.
4: 3-0 a Suecia, fue una maravilla. El mejor
2: partido. Dos goles de Mbappé.
4: Mejor partido de Francia en el Mundial, con Mbappé que no para de romper récords o de igualarlos, porque ya llegó a 6 goles en el Mundial, igual que Messi, obviamente con un partido más. Messi todavía el cuarto partido no lo jugó. Y en la tabla del mano a mano de la historia de los Mundiales, 18 Mbappé, 19 Messi.
2: Qué vale.
4: Que obviamente por un tema de edad, uno supone que Mbappé
2: lo va a pasar
4: a Leo, pero bueno, la carrera es hoy. Y además se convirtió en el jugador con más goles en partidos de eliminación directa en los Mundiales. El 1 era Ronaldo con 8, y ayer Mbappé no solo lo pasó, sino que le hizo un gol más por la duda, ya lleva 10. Un animal.
2: Hizo un gol adentro del área, llevándose tres tipos, una cosa.
4: Ah, un golazo. Un golazo, porque aparte, vos decís, ¿cuál es el error que hay acá en la jugada? El error de la defensa. Ninguno.
2: Ninguno.
4: Ninguno.
2: Lo que pasa es que el tipo es un fenómeno.
4: No, aparte, mueven la pelota rápido, empiezan a tocar rápido. Olise, Dembélé, Mbappé. Mbappé, que te viste cuando te bicicleteas sin tocarla.
2: Pero además, sin tocarla en una baldosa.
4: Claro, tipo, hace ese bicicleteo que no sé para dónde te va a salir, y de pronto, ping, la pone como si estuviera jugando en cancha de espacio reducido. ¿Dónde va el fútbol? De cancha de 5. Golazo, golazo.
2: Un golazo, un golazo, una bestia.
4: Hay que valorar mucho que se le ganó a ese tipo alguna vez, digo, porque
2: sí,
4: a muchos lo toman como un Mbappé, como un enemigo, digamos, es un enemigo deportivo, digamos, que Argentina le haya ganado a ese tipo, enaltece el triunfo.
2: Ese tipo le hizo 2 goles a Argentina en esa final, 3 goles en la final.
4: Y después hizo el gol también en la definición por penales, digo, la definición por penales, que después Francia le erraban al arco o el Dibu atajaba, a él no.
2: Claro.
4: Un fenómeno.
2: Sí, totalmente. Bueno, muy bien, 6:37.
1: Ayer Suiza también aprovechó el hot sale porque la selección de Francia le hizo precio.
2: Sí, claro, obviamente. Israel llevó drones a Venezuela, que son sensores capaces de detectar calor humano, voces y movimiento bajo los escombros. Una cosa impresionante. La tecnología que manejan los israelíes es una cosa impresionante. O sea, no llevó perros a Venezuela, pero llevó alta tecnología, con inteligencia artificial reconociendo planos de edificios, edificios desatendidos, sensores para detectar calor humano, voces, movimiento. También había unos sensores que detectan a través de los escombros los latidos del corazón, para ver si hay una persona viva o no.
1: Qué bárbaro.
2: Impresionante, 6:38.
1: Sigue la pelea, Edu, entre Kicillof y Máximo Kirchner. Yo quiero que pierdan los dos, ¿eh?
4: ¡Claro!
2: Bueno, María, pasamos las 6:30 de la mañana.
3: Sí,
2: 6:38.
3: Ya voló medio programa casi.
2: Sí, claro.
3: Tenemos una temperatura a esta hora de 5 grados, con cielo despejado, pero con neblina, humedad alta, 94%, máxima para hoy 13 grados.
2: Bien, hacemos la primera pausa, la primera tanda, y venimos con los títulos aquí en la mesa. Dale.
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1: Muy bien. Agustina, títulos para el día de hoy.
2: Bueno, atención, venimos con varios temas. Primero, por la ola de frío volvieron los cortes de gas y hay preocupación en las industrias. Mientras tanto, y a contrarreloj, el gobierno prepara una importación millonaria para garantizar el abastecimiento. Lo vamos a estar ampliando porque es un tema importante.
1: La industria no lo usa para calefaccionarse, sino para realizar tareas.
2: Tal cual, tareas básicas, y muchos ya están advirtiendo que si la situación se extiende van a tener que empezar a cortar la producción, a frenarla.
1: Totalmente.
2: Otro tema que va a estar en agenda en los próximos días tiene que ver con que se viene la recategorización del monotributo. Les vamos a contar cuánto subirían las escalas y cuándo se va a habilitar, Rolo, el trámite en ARCA.
1: Muy bien.
2: Después también los recortes de puestos de trabajo en el Estado, porque desde que asumió Milei ya hubo más de 70.000 puestos de empleo que se eliminaron. Vamos a ampliar también en qué áreas se hicieron estos recortes. Y además, las cinco claves para entender la suba del dólar, que en junio le ganó por primera vez a la inflación desde octubre. Ayer el dólar oficial aumentó 5 pesos, cerró a 1.500. En paralelo, Wall Street tuvo un trimestre histórico, hacía 6 años que no se registraban los números que alcanzó. Vamos a ampliar qué se espera para las próximas semanas.
1: Muy bien, Gaby, títulos para hoy.
3: Sí, señor, gracias. Edu, causa cuadernos. Vamos a contar qué pasó ayer en la audiencia, donde declararon funcionarios de ARCA, se hablaron sobre pago de sobornos en dólares en efectivo, retiros de $300.000 por ventanilla, fundamentalmente apuntando a 3 empresas que están en la causa, que son Electroingeniería, Panedile y Decavial. Causa Adorni, recién hablábamos sobre los aspectos generales procesales de la causa, pero ayer declaró Laura Daniela Schuma, la directora general de actividades presidenciales, una de las empleadas, ya el gobierno adelantó que va a hacer una auditoría en el área, una de las empleadas que dependía de Manuel Adorni, que le prestó, si que podemos decir de esta manera, la tarjeta de crédito para hacer compras. En este caso fueron las pantallas gay, pero vamos a contar qué pasó, porque dice, más compras rechazadas por el banco y un vínculo de 16 años. Esto lo declaró ayer ante Gerardo Polichita en Comodoro Py. La medida que dispuso ARSAT y que podría complicar la situación judicial del mendocino Leal, el gobierno dispuso en ARSAT una auditoría general sobre todas las operaciones realizadas desde el gobierno, desde que este gobierno asumió, todas las compras, la licitación, etcétera, en el marco de cumplir su mes de la detención con preventiva de Facundo Leal, el 13 de julio amplió su indagatoria, y la semana próxima es tiempo de la indagatoria de los funcionarios de Argentina Logisti, Diego Padilla, entre otros. En agosto, recién en agosto, otro ejemplo claro de la corporación judicial intentando cubrir a algunos miembros, desgraciadamente, porque hay muy buenos funcionarios judiciales. En este caso me refiero a los fiscales Raúl Garzón e Iván Rodríguez. ¿Se acuerdan del caso de Agostina de Córdoba? Bueno, recién en agosto se va a reunir por primera vez la comisión para analizar el posible jury. La verdad, se toma su tiempo. Fijaron fecha para la Junta Médica que investigará la muerte de Silvina Luna. Después lo voy a ampliar. Una muerte triste, una muerte que ocurrió allá por el agosto del 2023. Ayer, en el marco del debate de la muerte, donde se investiga la muerte de Diego Maradona, una enfermera fue muy dura, Cintia Córdoba, con Agustina Kosachov, porque ella la llama en un momento dado por un cuadro de salud que tenía Maradona, y Agustina Kosachov le dice, ¿para esto me llamás? No. Sobre esto marca un parámetro de cómo fue desgraciadamente la atención de Maradona. Esto lo hablamos ayer con vos, Edu, y con Mary. Sí. 6 argentinos fueron detenidos por colarse en las canchas, estoy hablando de Estados Unidos.
4: Increíble.
3: Y la policía Miami advierte para el partido del viernes. Estos 6 fueron detenidos, tuvieron que pagar una multa, una fianza para poder ser encarcelados. Ingresan acá en el programa de Tribuna Deportiva y le van a cancelar la visa.
1: Sí.
3: Así que atención el viernes, porque el viernes seguramente pueda pasar algo similar. Y por último...
1: Uno de ellos es un hermano de Lucas Liach.
3: Sí, Federico exactamente, Liach. Que vive en Miami.
2: Vive en Miami.
3: Exactamente,
2: en Miami.
3: Es uno de los hermanos de Lucas.
1: Grande, un tipo grande, tipo 40 todos, años, 40
3: sí.
1: pico de años.
3: Sí,
1: ¿no?
3: sí, son todos muchachos grandes. Son todos muchachos grandes, sí. Exactamente.
2: Es increíble.
3: Lo tuyo más, este...
1: Es increíble.
3: Inglés, sí.
1: Increíble.
3: Bueno, por eso alerta
1: gente
3: a la policía.
1: Educada, gente... ¿Qué sé?
3: Por eso la policía de Miami alerta para el viernes.
1: Claro.
3: Porque va a venir argentino. Atención con la visa, si le interesa mantenerla. Y por último, ayer se conoció un pedido del Procurador General Interino, Raúl Casal, de revocatoria del fallo que otorga nuevamente la pensión a Cristina Fernández de Kirchner. Casal dice, criteriosamente a mi entender, que una condena como la que tiene Cristina, habiendo sido funcionaria y inhabilitación absoluta, conlleva la pérdida de la pensión y la jubilación. Veremos.
1: Bueno, lean títulos para hoy.
4: Bueno, siguen los 16 avos de final de la Copa del Mundo. Vamos a hablar un poco más en un rato de lo que fue Francia, que paseó a Suecia 3-0, el mejor partido de los galos desde que arrancó la Copa del Mundo. Más de México, que le ganó 2-0 a Ecuador y desató una fiesta en el Azteca. Espera rival, Inglaterra o República Democrática de Congo, con un Sebastián Becasese que tal cual había adelantado, una vez que terminara el Mundial, se iba a ir de la selección ecuatoriana y ya lo confirmó ayer después de la derrota. Y además Noruega, que con un gran Erling Haaland le ganó 2-1 a Costa de Marfil y en octavo de final va a jugar contra Brasil, partidazo, el próximo fin de semana. La agenda de hoy, continuando con los 16avos, a las 13 Inglaterra-Congo, a las 17 Bélgica-Senegal y a las 21 el otro anfitrión, Estados Unidos contra Bosnia. Ya tenemos tres cruces confirmados de octavos, Canadá-Marruecos, Francia-Paraguay y Brasil-Noruega. Obviamente que vamos a hablar de la selección argentina que hoy viaja a Miami para jugar el viernes con Cabo Verde, lo que dejó la conferencia de prensa del loco Marcelo Bielsa a su despedida de la selección uruguaya. Otro técnico que renunció ayer es Ronald Koeman, ya podemos decir, el ex técnico de Países Bajos que se fue después de la eliminación de la Copa del Mundo a manos de Marruecos. Y también hablaremos un poco de Wimbledon, un mal arranque para los argentinos, el pasto siempre nos cuesta.
1: Claro.
4: De los 11 que estaban en el cuadro principal, entre hombres y mujeres, solamente 2 siguen en carrera, 2, y aparte van 2 días de competencia,
1: claro.
4: La verdad que un arranque muy, muy malo, Edu querido.
1: Bien, nos vamos con Bike a los títulos internacionales. Juan Dillon, buen día.
5: Buen día a toda la mesa. Buen día miércoles, en julio. Muchísimo hay, Edu, esta mañana. Primero, la situación de Estados Unidos, otra definición de la Corte, podríamos decir una de cal y otra de arena para el presidente norteamericano, en otro ratito lo vamos a contar. Hoy los diarios también económicos se encargan del dinero que ganó Trump desde la llegada al gobierno. Algunos dicen $1,000 millones, otros están diciendo $2,000 millones. Básicamente por las inversiones que tiene en criptomonedas. Tanto New York Times como el Financial Times hablan de eso esta mañana. Ojo a esto que está alertando algunos medios internacionales también esta mañana. El crecimiento del desacato ciudadano en Venezuela, el desacato ciudadano en Venezuela frente a las órdenes, la represión y lo que está pasando con el gobierno de Delcy Rodríguez. Así que a prestar atención por lo que pueda pasar, suceder, si es que esto escala. Tenemos también divisiones internas en la negociación en Doha entre los Estados Unidos e Irán. ¿Por qué? Vamos a intentar contar qué está pasando y por qué está tan trabado la situación, que tiene mucho más que ver con la interna iraní. También la estampa y Corriere della Sera, los diarios italianos hoy se encargan de algo que iba a pasar y sucedió, que es los lefebrianos, ¿no? Este sector ultraconservador.
1: Tremendo,
5: tremendo, tremendo, tremendo. No, y se
1: es
5: espera
1: un sisma, es un sisma gravísimo, un hecho gravísimo en la Iglesia Católica, un sisma.
5: No le agregó más, el Papa dijo la excomunión, ¿no? Se espera la excomunión de este sector, una división muy fuerte, histórica, pero muy fuerte sobre... Además que pone en duda la autoridad del Papa León XIV, ¿no?
1: Claro.
5: Así que tremendo este tema, está en todas las portadas, viene, pero hoy ya es portada sobre todo de los diarios italianos. Siguen con mucha preocupación aquí en España toda la discusión que creo que planteamos nosotros aquí en este programa, Eduardo, de la ley de nietos y lo que está pasando con el futuro de los pedidos de nacionalidad en todo el mundo. El líder Feijóo está pidiendo otra ley, así que es un escándalo y se habla todo el día de Argentina aquí en los medios. Argentina, Argentina, Argentina, Argentina, Argentina. Y bueno, por un lado que no quieren pararlo, pero por otro lado que no quieren la trampita que está intentando hacer Pedro Sánchez con todo esto, que es un gran delirio. pero bueno, tiene víctima a los nietos de argentinos. Y dos cortitas, muy cortitos. Uno tiene que ver con Francia. Ojo, estamos a días, empezó julio, y el 7 de julio se define la suerte de Marine Le Pen. Tenemos presidenciales el año próximo. Y nosotros venimos contando hace tiempo, ojo al joven Jordán Bardella. Si queda inhabilitada, va a ser el próximo candidato, Salve. Seguramente el presidente con 30 años.
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16: Indicar el humor.
17: Mira qué lindo.
16: Mira cómo nos reímos. Está buenísimo. Qué lindo.
4: Está linda la imagen de la foto.
3: Ahora digo yo, ¿qué hace?
4: Me gusta que todos tenemos bien los dientes.
3: ¿Y qué hace Julio Iglesias ahí abajo?
18: Llegó Julio.
16: Porque llegó Julio.
3: Ah, está Julio con nosotros ahí, mirá.
16: Claro, ya estamos en Julio.
3: Ahí está.
16: Bueno, hoy es el Día Internacional.
1: Escúchame, en esta foto parezco drogado. Voy a poner esa foto.
4: Y por el charuto.
16: No,
3: claro, pues sería charuto.
16: Con una mirada penetrante.
1: ¿Qué
16: está Julio también.
4: Penetrante.
16: Sí. Bueno, hoy es el Día Internacional de la Fruta.
17: Ah, mirá vos.
16: Fecha creada para promover su consumo diario.
17: Sí. Ah, sí.
16: En 1861 claro. se publica en Roma la primera edición de el periódico político religioso L'Osservatore Romano. Cuenta todo lo del Papa, ¿no? Todo lo que hace el Papa. En 1911 se funda el Club Atlético Nueva Chicago.
17: Grande saludo. Saludo a todos los hinchas de Chicago.
16: Sí. Y en...
17: A Fernando Niembro.
1: Claro, sí, Niembro. Fernando Niembro.
16: Y en un día como hoy, de 1912, se funda el Club Almirante Brown.
1: Mirá vos. Mira vos.
16: En 1961, un primero de julio, nace Diana Spencer, princesa de Gales, Lady Di, que murió en 1997. En 1974, un primero de julio, nace Juan Domingo Perón.
17: Muere.
16: Presidente tres veces de la Argentina y se consolidó como el líder movimiento.
17: 22 años ya.
16: Sí.
17: 52, tremendo.
1: Los problemas de la Argentina comienzan con este tipo.
17: Mira vos.
16: Tal cual. Bueno, en 1984, Carlos Bianchi, delantero argentino, juega por última vez en Vélez Sarsfield. Había debutado en 1967 a los 18 años.
17: Un gran saludo para Carlos. Y para Margarita.
16: Es el máximo goleador de Vélez. 206 tantos hizo.
17: Es que Carlos fue tan grande como entrenador, por lo que hizo en Boca y en Vélez, que muchos se olvidan que fue un tremendo goleador también.
1: Terrible.
17: Tremendo goleador.
1: Claro.
16: Bueno, un día como...
1: Me dio tantas alegrías como técnico de Boca, tantas alegrías.
3: Un fenómeno, Carlos.
1: Totalmente.
16: Bueno, y en 2004 muere el actor Marlon Brando a los 80 años, ganador de dos premios Oscar, recordado por El Padrino fundamentalmente y por
1: Apocalipsis Now.
16: Sí, tal cual.
1: Qué gran película, Apocalipsis Now, Dios mío.
16: Bueno, y un día como hoy, cumple años Liv Tyler, actriz norteamericana, cumple 49. Cumple Pamela Anderson, ¿se acuerdan?
17: Sí, Baywatch.
16: 59 años, ¿eh?
1: Qué linda que era cuando...
16: Sí, sigue siendo linda, ¿eh?
17: Tremendo.
16: Sigue siendo linda. Ya no se maquilla, cambió el look totalmente, pero sigue muy, muy bella.
1: Mirá vos.
16: Y también hoy cumpleaños Ángel de Brito, ¿eh?
1: Mirá vos,
16: un beso,
1: maestro.
16: Grande.
17: Maestro.
1: Un beso, maestro. Ángel de
16: Brito. Bueno, beso. Con esto entonces cerramos las efemérides del día.
1: Dale.
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1: Muy bien, 7:03 en todo el país. Bienvenidos, los de las 7 de la mañana son grandes amigos, ¿eh? No tanto como los de las 6:30.
17: Son buenos amigos.
1: Pero bueno, vale.
17: Bueno, en el día del chiste, Edu, vos sabés que un amigo le dice al otro: ¿cuál es la postura favorita de tu mujer en la cama? La postura favorita, la del pez. Dice: no la conozco. ¿Cómo es la del pez? Ella se da vuelta y nada.
1: Señores, 2 minutos de noticias con el Mitre, informa primero.

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2: Cielo despejado con neblina en Capital Federal y Gran Buenos Aires. La temperatura, 5 grados.
3: Contador Público Nacional, Diego César Santilli. Jurás por Dios y por la patria, sobre estos santos evangelios, desempeñar con lealtad y patriotismo el cargo de jefe de gabinete de ministros para el que has sido nombrado, cumpliendo y haciendo cumplir en cuanto vos dependa la Constitución de la Nación Argentina.
4: ¡Sí, juro!
2: Santilli con más poderes y adorno y bancado. Esa fue la foto de la jura del nuevo jefe de gabinete, Diego Santilli, quien además mantendrá facultades de ministro del Interior para, entre otros menesteres, sostener el diálogo con los gobernadores, varios de los cuales asistieron ayer a la ceremonia. Ante la mirada de todos, sorpresivamente, Milei convocó al saliente jefe de ministros, Manuel Adorni, y tras la jura de Santilli, abrazó a ambos y armó un triple abrazo de 10 segundos en un claro e insistente respaldo del presidente al exfuncionario, que ahora debe enfrentar respuestas a la justicia por graves inconsistencias en sus bienes y posible corrupción. 30 meses de gobierno de Milei, casi 7 millones de personas quedaron afuera del sistema crediticio. La mora en mayo fue del 12,7% en bancos y casi 33% en entidades no bancarias, como billeteras virtuales. Según un estudio privado de la consultora 1816, el 27% de las personas que tomaron préstamos dejaron de ser sujetos de crédito y ya no podrán volver a tomar crédito en los bancos. Una cifra demoledora. No hay antecedentes de la salida de la convertibilidad. Casi un tercio del total prestado por billeteras virtuales está impago. El gobierno cree que se viene una etapa de préstamos más selectivo. El Papa designó a una mujer en un ministerio y desató una crisis interna con los sectores tradicionales. León nombró a una hermana salesiana como prefecta del Dicasterio para el Servicio de Desarrollo Humano Integral, convirtiéndola en la tercera mujer en la historia en quedar adelante de un ministerio del Vaticano. Se trata de la religiosa salesiana Alessandra Semerilli. La designación de la prefecta generó una crisis con la Fraternidad Sacerdotal San Pío X, una congregación internacional católica tradicional fundada por Marcel Lefebvre, excomulgado por Juan Pablo II por haber consagrado obispos tradicionalistas sin la autorización del Vaticano, un acto que fue considerado cismático. En este caso, Prevost, León XIV, envió una carta para intentar evitar nuevas consagraciones episcopales sin mandato pontificio.
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2: Más partidos y más pochoclos para hoy. Siguen los 16avos de final con estos encuentros. A las 13, Inglaterra-Congo. A las 17, Bélgica-Senegal. A las 21, Estados Unidos-Bosnia-Herzegovina. El informe de tránsito con Fernando Martínez.
5: Buenos días, Verdún. Hay un accidente en el ramal Pilar de Panamericana. Ocurrió en el kilómetro 39.5 sentido a Capital. Chocaron dos vehículos. Además, hay reducción en el kilómetro 26 de la autopista del Oeste por otro incidente vial. Un tránsito lento entre la zona de Mataderos y Villa Devoto en la avenida General Paz y en el último tramo de la autopista La Plata-Buenos Aires. Las 6 líneas de subtes están funcionando a horario en la helada Buenos Aires.
2: Estamos en Neuquén, en la 90.5. La térmica 9 décimas de grado bajo cero y cielo algo nublado. En el Palomar y Morón, en la provincia de Buenos Aires, 2 grados bajo cero con niebla en bancos. En Lobos, en la provincia de Buenos Aires, 1 grado 3 décimos bajo cero, despejado con niebla. Aquí en Capital Federal y Gran Buenos Aires, cielo despejado, neblina. La temperatura 5 grados. Humedad 94%.
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9: Martín Esteman, buen día.
10: Sí, ¿cómo estás, Eduardo? Buen día para vos, buen día para todo el equipo.
9: ¿Qué tal?
10: Buen arranque de jornada. Bueno, jornada que se presenta fresca otra vez y se suma el condicionante del viento, algo de brisa, que después vamos a tener un poco más de viento, así que al que le toca trabajar sin cabina al aire libre, le va a picar un poco la cara seguramente. Bueno, a ver, dos temas para destacar en esta mañana. La cadena de la soja en Rosario ayer reclamó acelerar las reformas para recuperar inversión y crecimiento. El presidente de Axoja, que es la asociación que nuclea al cultivo, señaló que la reducción gradual de las retenciones no alcanza para liberar el potencial productivo del complejo soja. De hecho, se puso de manifiesto, el año pasado la soja significó el 24% de las exportaciones de nuestro país y un aporte de 21 mil millones de dólares. Así que el desafío es este, la soja puede volver a convertirse en el motor de un ciclo de expansión, según la entidad. Y por otro lado, no dejó muchas sorpresas el informe del Departamento de Agricultura de Estados Unidos con respecto al área sembrada. En el país del norte se sembraron 2 millones de hectáreas menos de maíz y casi 2 millones de hectáreas más de soja. Recordemos que el impacto del gasoil y el tema fertilizantes le pegó fuerte también a Estados Unidos, a los productores estadounidenses. Razón por la cual el mercado no tuvo mucho estímulo, la soja levemente para arriba quedó en $2,413 la posición julio, en Rosario 475 mil pesos la tonelada, así que veremos cómo arranca este día, Eduardo.
9: Bueno, muchísimas gracias, hasta luego.
10: Hasta luego, chau.
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1: A las 7 y 17 minutos la temperatura en Buenos Aires es de 4 grados 8 décimas con cielo despejado, pero con neblina, y se esperan para hoy 13 grados de máxima.
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2: Afortunados días, amigos, edición extra de la danza. La fortuna, recordamos, quiniela de la ciudad de la cabeza 1533.
3: Nada de Cristo.
2: En la provincia de Buenos Aires. Gran Mauro Septier poniendo el primero en la pizarra, 5.992.
3: El médico.
2: En Córdoba, 2.154.
3: La vaca.
2: En Santa Fe, 1.413.
3: La yeta.
2: En Entre Ríos, 3.110.
3: La leche.
2: Y en la tómbola de Montevideo, querido Eduardo, el 142.
3: Las zapatillas.
2: Con fortuna.
4: Edu, le mandamos un beso grande a los chicos que están yendo al colegio. Hoy un beso a la diosita de Guillermina.
5: A ver.
6: Hola, Feisma.
5: Hola, Guillermina.
6: Nos escuchamos todos los días porque mi papá re pesado nos hace escucharlos todos los días. Un beso a ustedes, soy Guillermina, tengo 10 años.
5: Qué lindo.
6: Y mi papá me lleva al colegio.
5: Bueno.
6: Ya, un beso grande, María.
1: Pobre, un beso. Pero ¿se habrá portado mal Guillermina, no que la sé, castigan así? Un
3: abrazo al papá.
5: Pobre. Qué divino.
3: Pone otra vez. Pone,
6: llamo todos los días porque mi papá re pesado, no hace escucharlo todos los días.
5: Pero, re pesado.
1: ¿Cómo te parece?
5: El no, papá es re pesado, ¿eh? Re pesado.
1: Bueno, gracias, y a todos los chicos que quieran dejar su mensaje mientras están yendo a la escuela.
5: Que no soportan los papás.
1: ¿Cuál? El WhatsApp de audio es el 11-3030-790.
0: Alguien tiene que decirlo en Mitre. Para los chicos escucharnos yendo al colegio.
1: Si
0: Dios
1: te portás mal, te pongo la radio, Mitre, a Feynman. No, el terror de los niños.
0: Sí. Bueno, 7 y 20, bueno. María, actualizamos los títulos a esta hora.
1: Sí, todo lo que tenés que saber antes de salir de tu casa en este miércoles 1 de julio de 2026. Alerta por la llegada de la bomba polar y frío extremo en el país durante esta semana. El Servicio Meteorológico Nacional anunció un descenso de temperatura por la llegada de una masa de aire antártico. Para la ciudad de Buenos Aires, el promedio de temperatura se ubicará 4 grados por debajo del promedio habitual. La temperatura actual, 4.8, y una humedad del 95%.
0: Mira, estaba leyendo que en la Patagonia se esperan mínimas inferiores a menos 10 grados con heladas muy intensas. En Buenos Aires y en el centro del país, en las próximas 72 horas, va a volver el frío fuerte, aunque sin registros extraordinarios. Y algunos se preguntan ya, ¿ni puede nevar en Buenos Aires? Bueno, dicen que en Cava no. Seguirá sin el fenómeno que muchos esperan, nevando en la ciudad de Buenos Aires.
7: Había sido 9 de julio de 2007.
0: Exactamente.
1: Qué lindo.
0: Bueno.
1: Rigen a partir de hoy nuevos aumentos en el transporte de el AMBA. Los cuadros tarifarios de las líneas que gestionan los gobiernos de Jorge Macri y Axel Kicillof subieron entre 4,1% y 4,3%. Los ferrocarriles aumentaron el 8,6%. También se publicaron los nuevos cuadros tarifarios para la luz y el gas y prorrogaron las bonificaciones por subsidios. Cambios en la SUBE. El gobierno modificó la tarifa social y el descuento deja de seguir las subas del boleto. La medida, publicada en el boletín oficial, evita que el subsidio aumente automáticamente cada vez que suban los colectivos y trenes. El beneficio del 55% se mantiene, pero ahora se calculará sobre tarifas de referencia fijadas por el Estado. Desde el inicio de la gestión de Javier Milei, se eliminaron más de 70.000 puestos de empleo en el Estado. ¿En qué áreas hubo recortes? Lo cuenta Agustina De Vincenzi.
8: Exactamente, desde que asumió Javier Milei se achicó el Estado con la eliminación de más de 71.000 puestos de trabajo por la revisión de estructuras y dotaciones en organismos y dependencias. Así lo afirmó en la conferencia ayer el vocero presidencial. Adrián Ravier aseguró que hubo más de 3.000 despidos solo en mayo y que casi 4.000 personas adhirieron a planes de retiro voluntario en los últimos 2 años y medio, esto es desde el 10 de diciembre de 2023. Hay un 50% menos de ministerios, un 39% menos de secretarías, 32 menos de subsecretarías y 45% menos de asesores. Tenemos un audio, Edu, dale, si te parece lo escuchamos.
9: Dale. En mayo se redujeron 3.014 puestos adicionales. Con esta nueva baja, desde el inicio de la gestión, ya se alcanzan los 71.025 cargos eliminados en el sector público nacional. En los últimos dos meses, la reducción del empleo público recuperó un ritmo cercano a las 3.000 bajas mensuales, impulsada exclusivamente por el proceso de revisión de estructuras y dotaciones en todos los organismos y dependencias de la Administración Pública Nacional.
8: Bueno, ahí lo escuchábamos a Javier. Este recorte incluye áreas como la ANSES, el PAMI, la Comisión Nacional de Regulación del Transporte, la CNRT, la Casa de la Moneda, la ANAC, el INCA y Belgrano Cargas, entre otros, pues la lista es larga. Según los cálculos del gobierno, el Estado se ahorra entre equipos y alquileres de oficina 2.500 millones de dólares.
5: Bien, el vocero va a estar aquí a las 8 de la mañana tomando un café con nosotros y charlando largo y tendido, ¿no?
8: Muy bien.
5: El flamante vocero presidencial aquí.
1: Ajá. Bueno, seguimos con los títulos, Edu. A una semana del doble terremoto, Venezuela mantiene la búsqueda de sobrevivientes entre escombros en medio de una crisis humanitaria. Con un saldo oficial de 1.943 muertos y más de 50.000 desaparecidos, el país caribeño continúa las tareas de rescate con miles de socorristas venezolanos y equipos de más de 30 países.
5: Estamos a 7 días de los dos terremotos. Dale.
1: Fijaron fecha para una junta médica por la muerte de Silvina Luna. Amplía el doctor Yesi.
10: Así es, Mary. La justicia fijó para el 4 de agosto próximo la realización de la junta médica en la causa por donde se investiga la muerte de Silvina Luna. El encuentro se llevará a cabo a las 10 de la mañana en el edificio de la morgue judicial ubicado en Viamonte al 2100. Esta es una resolución del juez Santiago Vignone que subroga el juzgado de instrucción 60. Recordemos que Silvina Luna murió desgraciadamente el 31 de agosto del 2023 tras años de deterioro físico vinculado a las intervenciones realizadas por el médico Aníbal Lotoqui, el cual se encuentra en el complejo federal penitenciario de Ezeiza desde aquel entonces cumpliendo una pena de prisión de 8 años.
1: El presidente Javier Milei participó de la celebración por el Día de la Independencia en la Embajada de Estados Unidos y recibió otro respaldo del gobierno de Donald Trump. Es ahora el momento de construir una relación más fuerte, profunda y audaz. Es el momento de invertir en la Argentina, sostuvo el embajador Peter Lamelas durante su discurso en conmemoración por el 250 aniversario por el 4 de julio. Mundial 2026, Francia jugó con pulso de campeón, ganó, gustó y goleó. Ante el 3-0 o en el 3-0 ante Suecia y ya está en octavos. Lo cuenta Leandro Bonsante.
11: Hasta ahora, Eduardo María, el único partido o el partido con menos equivalencias de lo que se llevan disputado en 16avos de final. Muchos partidos que habían terminado apretados por penales, este fue un baile. Fue tanta la diferencia que el estadio de Nueva York terminó gritando ole. Imagínate.

0: entre comillas, el micro, el faro, la lucha psicológica, el aguante guaraní, si a Francia le cuesta o no. Yo digo que si a Francia está como ayer, no le ganás. Yo creo que hay solamente dos, y puedo equivocarme, ¿eh? Solamente hay dos selecciones que le pueden ganar a Francia hoy si están al máximo de su nivel, que son Argentina, y si mejora un poco, porque hasta ahora en el Mundial no arrancó a jugar, es España. Mirá si vos. Francia está como ayer no tiene rival.
1: Sí. 7:27 minutos en todo el país.
2: Hay que resaltar también que Francia y el fútbol van unidos. Francia, ¿ah, sí?, tiene un arco de triunfo y tuvo un presidente de gol.
0: ¡Gol!
2: Y aparte, lo de Francia fue espectacular porque hay que jugar con suecos, ¿eh?
1: Tal cual. Bueno, les quiero contar que esta mañana, a las 9 de la mañana, hora de Europa, se acaba de producir un hecho gravísimo en la Iglesia Católica Mundial, ¿no? Un cisma, ya que la Fraternidad Sacerdotal San Pío X, fundada por el obispo francés Marcel Lefebvre, ordenó en Suiza a 4 obispos sin la autorización del Papa León XIV. Uno es suizo, un estadounidense y 2 franceses. Están en contra del Concilio Vaticano II. La fraternidad rompió con la Iglesia en 1988 y hoy están presentes en 70 países. Tienen 700 sacerdotes y centenares de religiosos y monjas. ¿Qué es un cisma, ¿no? El cisma es una ruptura o división oficial en la Iglesia Católica de desobediencia al romano pontífice. El canon 1364 del Código de Derecho Canónico determina que quien produce cisma cae en excomunión inmediata. Esto es el primer dolor de cabeza para León XIV porque se rompió la unidad de la Iglesia Católica, ¿no? Quiero recordarle que los lefebristas están aquí en Cava, en Montserrat, por ejemplo, en la calle Venezuela, están en Mendoza, en Córdoba, y tiene su seminario en La Reja, en el partido de Moreno. 7:29. Bueno, me voy al tránsito. Fino Martínez.
3: Sí, Eduardo, hay baja visibilidad en algunos sectores de las autopistas, por ejemplo, La Plata-Buenos Aires, con baja visibilidad por bancos de niebla en La Plata, en Villa Elisa, en Berazategui, en Quilmes, y también en Seiza Cañuelas, los ramales de Panamericana, manejar con mucha precaución. Además, en La Plata, Buenos Aires, hay reducción por las obras del cuarto carril en el kilómetro 13, sentido a la capital provincial, que está afectando el carril número 3. Y se mantienen los cortes parciales por accidentes, tanto en el ramal Pilar de Panamericana, en el kilómetro 39.5, sentido a capital, donde chocaron 2 vehículos y una persona resultó herida, como en el kilómetro 26 de la autopista del Oeste, todo mano a la ciudad de Buenos Aires. En la avenida General Paz, el tránsito va lento ahora, desde Emilio Castro hasta ingresar a Lugones, en el troncal principal de Panamericana, entre 197 y 202, y también el último tramo de autopista Buenos Aires-La Plata ya presenta retrasos en la conexión con la 25 de mayo. En cuanto a los trenes, el Belgrano Sur opera con demoras, el resto lo hace a horario.
1: Gracias, querido. Bueno, vamos al desembarco, María.
4: Vamos, 7:30. Vamos, dale, que vuelvan los lentos.
1: Vamos al desembarco, dale.
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0: temas.
1: Es necesario
2: esto. Pero los pollos esos no son necesarios, ¿no?
0: Pero el tema es lindo, ¿eh?
2: El tema es...
0: Hasta con el pollo suena bien.
2: ¿Te parece, María?
0: El de la película Armagedón.
2: Sí. Bueno, hoy no tenemos otra vez los bodrios del doctor Cormillot.
1: No, pobre Alberto.
0: Pobre
2: Doctor. Los bodrios de Georgina.
0: Parece que ya el mañana vuelve. Doctor.
2: Mañana vuelve.
1: Bueno, Albertito, vamos.
2: Muy bien. Bueno. Elige Juan.
3: Correcto, Eduardo, como siempre voy a provocar otro cisma, en este caso en el desembarco, ¿no? Con los temas que elijo, generalmente éxitos que se vuelven mundiales.
2: Ah, bueno,
3: ahora me lo voy a echar. Bueno, este tema difícil, encontrar un tema de Rod Stewart que...

0: en otra interpretación que sea interesante. Así que encontré esta de Alex Francis del tema I Don't Want to Talk About It, así que espero que les guste. Os guste.
1: And the stars in the sky don't mean nothing to you. 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
2: Me encanta.
3: Espectacular.
4: Bien, Juancito.
0: Paso ese, ¿eh?
4: Bien, bueno.

0: para las cortinas del programa.
1: Ah, muy bien.
2: Ah, bien. Oh.
0: Muy bien.
3: Bien, Edu, bien.
1: Es un joven británico, también este joven
0: me
1: que
0: encanta.
1: Se hizo viral, como todo, en Spotify por alguna otra versión de otro tema remixado. Pero bueno, ahora ya es un artista consagrado londinense. Así que Alex Francis, y esta versión de I Don't Want to Choke Up a Witch.
0: Y tiene la voz rota como le gusta a María.
1: Sí. Gran tema de Rocío.
4: Rocío, Rocío también.
0: En el Mitra HD está, van a ver un QR, allí está toda la playlist de El Desembarco.
1: Hay por 100 miles. Euros, Eduardo. El módico precio de 100 euros.
2: Ya lo materializó.
0: Hay miles y miles de temas del desembarco, ¿eh?
4: Ay, sí, un montón.
0: Me encanta esa guitarra, ¿eh? Vamos con un famoso.
5: Buenos días, Eduardo.
0: No, perdón, perdón.
5: Buenos días para el equipo también. Mi nombre es Romina. Y para el desembarco quería proponer la canción de David Gibson, Foolish Beat.

0: bien Romina. Bueno, un famoso.
1: Bueno, muy bien, me prendo con esto. Mi nombre es Salvador. Yo elijo, acorde a mi edad, este My Love de Paul McCartney.
0: Salvador Femenia de Came. Mirá qué tema, ¿eh?
2: Me prendo con esto, dijo.
0: Bien Came, ¿eh?
2: Perdón, me gustó como encabezó, me prendo con esto, dijo.
3: Para la cama.
1: Bueno, muy bien, me prendo con esto.
0: ¿Me puede definir me prendo?
2: Me engancho, digamos.
0: Puede ser lo otro también, ¿eh?
4: Me subo bueno, al desembarco.
0: Claro, no, claro. Puede ser me enciendo.
2: Con... Ah, bueno. Epa, epa, mamá.
0: Esa me gustó. Me prendo fuego.
4: Ah.
0: Wow. Ah, yo lo interpreté de esa manera, María. Sí. Lindo tema.
5: Me pongo hecho un fuego.
2: Claro, gracias, Diego.
6: Se antorcha.
3: Vieja de 4 años.
2: Antorcha olímpica, le decían.
6: Sí, ¿no?
0: Bueno, Rolo querido.
2: A ver, Rolito, ¿dónde estamos?
6: El recuerdo de Tandil.
2: Ah, mira, qué lindo.
3: Qué linda ciudad.
6: El recuerdo de la movediza.
2: ¿Qué? ¿La piedra?
6: No, no, una amiga mía. Ah.
3: Divina, ¿no?
2: Se movía bien.
6: Una morocha.
2: Llamó.
6: Era
2: el momento, ¿no?
6: Oh.
3: ¿Te trae buenos recuerdos?
6: Oh.
3: No me hagas acordar que me vuelvo.
6: ¿Tanto? Llamó Ácaro. Ácaro, un lugar único.
2: ¿Llamó? ¿Llamó
4: el
2: boliche?
4: ¿Se llama el boliche?
6: Sí.
4: Ah, bueno.
2: ¿Llamó era el otro? Me vas a acordar, llamó.
6: Sí, sí.
2: Llamó.
3: Ácaro es horrible, porque...
6: ¿Por qué?
3: Porque los ácaros te traen alergia.
2: Claro. Las alfombras.
4: Cucaracha, por ejemplo.
6: Claro. Pelo.
0: Ácaro.
6: Y Escándal.
2: Ah, ese bueno.
6: Escándal tiene un... Lindo nombre.
0: Pero tiene Escándal. Nombre a tugurio.
2: Con K, Escándal.
3: Sí, es un escándalo.
6: Y el recuerdo para otra amiga, la Diabla.
3: La Diabla.
0: ¿Por qué le decían la Diabla? Una cosa.
2: No puede decir.
3: Ah, no tiene.
2: Quedó sin palabras, mira lo que debe ser. Para que
3: tiene remate. Es algo que no tiene remate.
4: Un demonio personificado.
6: Qué lindo.
7: ¡Aguante el
6: robo! Un demonio.
0: Demonio.
6: Ah, qué bueno. Otra, habíamos puesto la Mujer Maravilla, daba dos vueltas y quedaba en bola los dos.
3: Divino.
6: Bueno, y esto, ya que,
2: a ver,
6: que comienza Julio.
2: Sí, señor.
6: Qué mejor que un tema de Julio.
2: Claro.
8: Vamos. Es inútil dejar de querer.
2: Ahí está, temazo.
3: Ya no,
2: qué grande. Que mirá qué joven que estaba en el canal de YouTube Julio Iglesias.
6: Ahí ya, había hace poco, ya había salido del Real Madrid.
2: El arquero, ¿no?
6: Claro.
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6: La guita que te tuvo.
8: Yo que diera por no recordarte.
3: Qué grande, Julio.
6: Yo saludo a Mateico también, porque si nombras a Julio Iglesias, tenés que nombrar a Mateico.
3: Al muñeco Alberto, un grande, otro maestro
6: de los maestros. Es como Messi de Paul.
2: ¿Ah, sí?
6: Sí, sí, que están juntos siempre.
3: Sí.
0: Pero siempre fue una grasada.
2: Oh, no, eso no, sí, es.
0: Fíjate en el video. Era los comienzos, ¿no? De Julio Iglesias.
2: Claro,
0: el tipo después se hizo el comedor nuevo. Porque, fíjate el video.
2: Y puede ser,
6: sí, sí, sí, muy detallista, Eduardo.
3: No, dale para atrás a la cinta, dale para atrás.
0: Dale para atrás.
3: Apretá, Gonzalito.
6: Rebobina, Gonzalito.
2: Y cuando hizo un ingreso de dinero, se arregló los dientes.
0: No, tremendo, tremendo.
4: El video es
0: patético, ¿no?
2: Que es lo que había en esa época, Mary. ¿Qué va a ser?
0: Una cosa.
2: No había tanta había tecnología. Plata. Ahí está, mirá.
0: ¿Ves qué se hizo?
4: Mirá, sí.
0: Se hizo el comedor nuevo.
3: Sí. Tenía los dientes separados.
0: No, todo.
2: Sí, bueno.
3: Había una tecla del piano ahí media suelta, ¿no?
4: Y cuando era arquero le habrán torcido los dientes.
3: Y capaz algún pelotazo. Él tuvo un accidente automovilístico que casi lo deja cuadripléjico.
0: ¿En serio?
3: Y que le privó de ser el arquero del Real Madrid. Él estaba en las inferiores con una buena proyección para ser algún día el arquero de la primera del Madrid. Después no sabemos hasta dónde hubiera llegado. La realidad es que no lo pudo cumplir. Y bueno, se dedicó a la música. Julio José Iglesias de la Cueva.
0: Pero no sabía lo del accidente.
3: Sí,
0: ¿no?
3: sí. La
0: automovilístico.
3: Claro. Mira. Y bueno, este es un tema de 1975. Corazón, corazón. Claro. Mucho de Julio Iglesias no se puede agregar. Todo el mundo lo conoce.
2: Grande.
3: La la historia del Madrid siempre vale la pena refrescarla. 82 años tiene Julio. Y en los 80 fue reconocido por el premio Guinness como el cantante de habla hispana con más ventas en todo el mundo. En los 80.
2: Julio Iglesias dijo...
3: Probablemente parecieron otros, ¿no?
2: Declaró alguna vez que tuvo más de 3.000 novias.
0: Exactamente.
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3: Los dientes. Me gustaría tener la memoria de Julio Iglesias.
4: Que algún novio celoso le reventó los dientes.
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0: Sí, sí, mátalo, mátalo, mátalo.
3: No, no, Edu, no.
0: Sí, mátalo.
3: Con la Fundación Favaloro, no. Corazón.
0: Mil disculpas si está chorreando.
3: No, no, no.
0: La radio del auto.
3: La gente ama a Julio
0: Iglesias.
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0: Bueno, vamos a tener que ir así, a los piques.
3: Así, claro.
0: Después de la tanda tenemos, mira, un embajador, creo que vamos a hablar con un embajador, creo que vamos a hablar con dos gobernadores, viene el vocero presidencial a las 8. Y creo que vamos a hablar con un presidente de un país.
3: Opa.
6: A la pelota.
0: Antes de las 10 de la mañana.
3: ¡Cortá, Eduardo! Qué maestro,
0: Dale.
6: Vos sabés que éramos tan pobres nosotros que mi viejo, a mi hermano y a mí nos compraba los caramelos media hora y nos hacía chupar 15 minutos a cada uno.
3: No.
0: Dale.
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0: Bueno, muy bien, 7:46. María, la temperatura y pronóstico del tiempo.
4: 4 grados 6 décimas a esta hora, cielo despejado pero con algo de neblina, máxima prevista para hoy, 13 grados nada más, Edu.
0: Bueno, muy bien, qué gusto saludar a Fares Yassir, que es el embajador de Marruecos en la República Argentina. Fares, buen día, ¿qué tal? ¿Cómo le va, embajador?
36: Muy buenos días, querido Eduardo. Muy bien. Encantado de salir al aire contigo y permítame saludar a la mesa. Un lujo y la audiencia también.
0: Un gran oyente de este programa, ¿o no, Fares?
36: Sí, sí, seguro. Especialmente, pero lo voy a decir, ¿no? El pase de las 10 con Marcelo es una obra teatral política de lujo que disfruto muchísimo. En serio.
0: Nadie lo definió de esa manera, pero la verdad que me encantó. Para usted es una obra teatral política.
36: Política de lujo.
0: Qué bárbaro, qué bárbaro.
36: Así es.
0: Qué bueno. Fares, bueno, embajador, a ver, acaban de eliminar a uno de los grandes del fútbol mundial, ¿no? A Holanda.
36: Bueno, vamos a ver. Holanda es una de las grandes selecciones, verdaderamente, que fue favorita hasta ahora, ¿no?
0: Claro.
36: De este mundial. Pero déjame decirte respecto a este punto, ¿no? El exjugador holandés, Rafael van der Vaart, no sé si lo conocen,
0: sí, claro.
36: Dijo hace unos meses que los jugadores marroquíes formados en Europa decidían jugar con Marruecos porque fracasaban en las selecciones europeas.
0: Claro.
36: Esos mismos jugadores acaban de eliminar a Holanda.
0: Claro, claro.
36: Y verdaderamente, Eduardo, eso se trata de una sorpresa, ¿no? Estamos hablando de una selección, la marroquí, que lleva 41, si no me falla la memoria, partidos sin conocer la derrota.
0: ¿41?
36: Es una de las... Sí, sí, sí. Es una gran racha de la historia de nuestra selección.
0: Uh-huh.
36: Pero también Holanda ha cambiado. Sabes que la selección holandesa tiene una filosofía ofensiva histórica del fútbol.
0: Uh-huh.
36: Salió a defenderse en el partido contra Marruecos. Y cuando un gran equipo como Holanda cambia verdaderamente su filosofía por los Leones del Atlas, solo se puede interpretar como respeto a nuestra selección, que tiene talento, tiene técnica, tiene táctica ofensiva, y pero especialmente tiene un orgullo verdaderamente que no se rinde jamás. O sea, la filosofía ahora del equipo marroquí pasó de ser una sorpresa del Mundial de Qatar a confirmarse como
0: una realidad.
36: Una realidad que puede ganar, competir y ganarle a cualquier equipo, ¿no?
0: Ok. A ver, ¿por qué ha crecido tanto el fútbol marroquí en los últimos años? De Qatar para acá, por lo menos, ¿no? Ya tienen una selección juvenil campeona del mundo, ¿no? Y esta selección, sí, la verdad que es impresionante. Ahora, ¿y qué relación hay con el fútbol de la República Argentina? Si usted puede contar esa historia.
36: Por supuesto. Pero déjame subrayar una cosa. Que este partido contra Holanda hubo un sorpaso. Ya pasamos de la octava posición a la séptima, sorpasando a Holanda. A nivel mundial,
0: claro.
36: Y si le ganamos a Canadá, ojalá, pues pasaremos al sexto lugar. Y por lo tanto, esto tiene una historia que data de casi 10 a 15 años atrás. Es una política de Estado que siguió Marruecos, liderada por su majestad rey, es hacer de Marruecos, un modelo de deporte en África. Y, ¿por qué no?, en el mundo árabe y a nivel mundial, para que esté posicionado en su lugar, desde su posición geoestratégica, que el mundo vea que hay algo pasando en Marruecos. Y, por lo tanto, 15 años donde los técnicos argentinos del mundo entero fueron a formar nuestros jugadores en la Academia Real, que verdaderamente es un modelo de desarrollo de deporte, que dio el resultado en el Qatar, en el Mundial de Qatar, semifinales.
0: Sí.
36: Nunca jamás un equipo africano árabe había alcanzado un nivel tan alto como lo hizo Marruecos. Y lo que estamos haciendo ahora, que verdaderamente son partidos difíciles a veces, fáciles a veces, pero no se debe de subestimar a ningún equipo, porque miren, Cabo Verde,
0: claro,
36: es una sorpresa.
0: Una sorpresa.
36: Es una sorpresa.
0: Claro,
36: y bueno, vamos a ver. Verdaderamente, los jugadores marroquíes que evolucionan en grandes equipos europeos e ingleses, y verdaderamente el mundo árabe, en Qatar, en Arabia Saudita, en Emiratos, son verdaderos jugadores que pueden competir con quien sea.
0: Varios entrenadores argentinos estuvieron trabajando allí en Marruecos, ¿no? Preparando
36: jugadores.
0: No, son
36: técnicos que, claro, técnicos de Brasil, de Francia, de España, los propios marroquíes. O sea que Marruecos está abierto sobre todas las técnicas, sí, todos los modelos, para hacer de la selección marroquí que se nazca un modelo marroco-marroquí. Sí. Y eso es lo que estamos viendo ahora.
0: Ahora, impresionante, embajador, esto que usted habla de el fútbol como política de Estado. O sea, el rey totalmente involucrado en el tema.
36: Exactamente, se invirtieron muchísimo dinero. Y de hecho, la infraestructura ahora de deporte, especialmente el fútbol, Marruecos está construyendo el estadio más grande del mundo. Más de 115.000 espectadores.
0: ¡A la mierda!
2: Ahí se viene, embajador,
36: buen día.
2: Por algo Marruecos va a ser una de las sedes de la Copa del Mundo del 2030, claro. Por algo Marruecos está compitiendo también en el Mundial Sub-20 que ganó el 2022, este Mundial, la posibilidad de jugar con Francia un cuarto de final. Se viene usted lo debe saber, una linda pelea, ya hay una linda pelea, te diría geopolítica, entre Marruecos y España, por ver quién alberga la final del Mundial 2030.
0: Claro.
2: Porque Marruecos dice, yo voy a tener la cancha más grande, y España dice, yo tengo el Bernabéu.
0: Claro.
36: No, mire, Bernabéu y el Estadio Hasan II van a estar en el ring, ¿no?
2: Sí,
36: dependiendo de los resultados, también depende de la afición. Ah. De las aficiones de los hinchas, claro, internacionales para Marruecos. Bueno, desde aquí agradezco muchísimo a los argentinos que hinchan por Marruecos, y yo lo hago en todos los partidos de Argentina. O sea, sí, que estoy al pie de los hinchas de mi comunidad aquí por Argentina.
0: Yo fui de Marruecos el otro día contra Holanda. Grité
36: los goles. Imagínate, imagínate, Eduardo. Muchísimas gracias.
0: Bueno.
36: Así que bueno, vamos a ver quién decanta en la final.
0: Seguro, seguro. Las relaciones, muy cortita la respuesta, las relaciones argentino-marroquíes, ¿en qué punto están?
36: Están en la excelencia. Acabamos de tener consultas políticas y la reunión de la comisión mixta de económica, técnica y científica. El resultado es sumamente positivo. Hay una hoja de ruta, digamos, de excelencia para ir a más y a más. Superamos 1.000 millones de dólares de volumen de intercambio comercial y los potenciales son enormes de los dos países. La economía es complementaria. Por lo tanto, ahí vamos a buscar más acuerdos de cooperación, más cooperación política también, diplomática a nivel de la diplomacia multilateral, y estamos apoyándonos mutuamente en posiciones de instancias a nivel de instancias internacionales. Así que verdaderamente estamos muy satisfechos de nuestras relaciones y vamos a más.
0: Embajador, muchísimas gracias. Le mando
36: gracias,
0: un gran abrazo.
36: Eduardo. Gracias, hasta luego.
0: Fares Yassir, un gran embajador de Marruecos aquí en la República Argentina, alguien a quien yo le tengo un cariño personal muy, muy grande, un gran tipo, divino.
4: Y además le encanta el pase.
0: No, le encanta.
2: Marruecos, viste que a veces el fútbol tiene mucho de cuota de casualidad, de suerte, y por suerte en el caso de Marruecos eso no se da. No. Lo de Marruecos es planificación, es proyección.
0: Lo que dijo él, es una política de Estado real.
2: Por algo ganaron una plaza rey. En el Mundial, van a pelear por ser la final, por tener la final en el 2030 con ese estadio más grande del mundo. Con un equipo que juega bárbaro y que vuelve a jugar el sábado en Houston con Canadá. Y puede jugar en cuarto de final con Francia. Puede un partidazo ahí.
0: Sí, sí.
3: O sea, es Eduardo, México, Ecuador, en el Estadio Azteca. Un señor dice, disculpe señora, la butaca está vacía. Sí, está vacía, siéntese. Pero no es de nadie, era de mi esposo, pero él no va a venir. ¿Qué? ¿Y por qué no vino? Él murió, no me diga. ¿Y por qué no vino con algún familiar, algún amigo? Lo que pasa es que se quedaron todos en el velorio.
0: No. Bueno, en línea tengo ahora a un gobernador, Carlos Sadir, el gobernador de Jujuy. Carlos, buen día. ¿Qué tal? ¿Cómo le va?
6: Hola Eduardo, buen día, bueno, un saludo para vos y todo tu equipo.
0: Bueno, ¿por qué fue ayer a la Asunción de Santilli?
6: Bueno, la verdad que, bueno, primero porque recibimos una invitación para participar de la reunión y después porque, bueno, venimos trabajando muy bien con Santilli cuando estaba de ministro del Interior. Sí, bueno, me pareció atinado acompañarlo y además también tiene que ver con esta idea que tenemos todos de trabajar por la Argentina, de trabajar con nuestras provincias, así que la verdad es que en ese sentido me pareció atinado acompañarlo.
0: Sí, un gran respaldo, ¿no? 13 estuvieron, 13 gobernadores.
6: Sí, la verdad es que, bueno, creo que un poco me parece que todos deben pensar o habrán pensado o sentido lo mismo que yo, que me parece que estaba bien, digamos, acompañarlo en ese momento.
0: O sea, no solamente me da la sensación un respaldo al jefe de gabinete, sino al gobierno de Javier Milei.
6: Bueno, sí, de hecho, yo creo que venimos acompañando mucho. Creo que muchos de los que están ahí lo venimos acompañando, y bueno, pero en verdad lo que pensamos es eso, queremos una Argentina que progrese, que salga adelante, y bueno, obviamente también nuestra provincia, y creo que la única manera es dialogando y trabajando juntos.
0: ¿El gobierno está cumpliendo con las cosas que ustedes están pidiendo?
6: Bueno, la verdad es que hemos tenido distintas instancias, ¿no? Creo que siempre estamos planteando cuestiones de las provincias, sí. Pero bueno, no todo se resuelve, no todo se cumple, pero bueno, creo que se van dando pasos, así que creo que es lo importante. Así que en ese sentido me parece que no es seguramente nunca va a ser lo ideal o lo que planteamos, sí. Pero bueno, hay que buscar alternativas, por supuesto.
0: Carlos, le mando un gran abrazo. Gracias, bueno, gobernador.
6: Gracias.
0: Y en línea ahora tengo otro gobernador, el gobernador Gustavo Sáenz, gobernador de Salta. Gustavo, ¿qué tal? ¿Cómo le va? Buen día.
7: Buen día, el norte presente en el programa de día.
0: ¿Cómo anda? Muy bien, muy bien. ¿Cómo? ¿Por qué no fue a la Asunción de Santilli?
7: Mire, la verdad es que yo tenía una agenda bastante apretada y yo le agradecí personalmente la invitación a Diego, a quien conozco hace muchos años, y bueno, me parecía que ya lo había hecho público a mi apoyo y también privadamente, y bueno, tenía un montón de cosas pendientes acá, así que consideré que era suficiente.
0: Su no presencia no es falta de respaldo.
7: No, para nada, al contrario, un respaldo absoluto a él, sobre todo como persona a la que conozco hace mucho tiempo y con la que venimos trabajando fuertemente para cambiar algunas cuestiones que hace 2 años y medio venimos peleándonos.
0: ¿Y qué cosas pueden cambiar con Santilli, jefe de gabinete?
7: Yo creo que muchas, el hecho de conocernos de mucho tiempo, de conocer a los gobernadores también, a los aliados, a los propios, a los ajenos, le va a dar una impronta importante. Lo interesante es que Santilli entiende que la agenda nacional también.
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36: No se debe de subestimar a ningún equipo, porque miren, Cabo Verde, claro, es una sorpresa.
4: Una sorpresa.
36: Es una sorpresa.
4: Claro,
36: y,
4: claro.
36: Y bueno, vamos a ver. Verdaderamente, los jugadores marroquíes que evolucionan en grandes equipos europeos, ingleses, y verdaderamente el mundo árabe, en Qatar, en Arabia Saudita, en Emiratos, son verdaderos jugadores que pueden competir con quien sea.
34: Tránsito.

0: Estamos en Bariloche, en la 103.1. La térmica 16 grados, 2 décimos bajo cero. Cielo ligeramente nublado. Aquí en Buenos Aires, cielo despejado con neblina. 4 grados 8 la temperatura, la humedad 93%.
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1: Muy bien, señores. Se llama Adrián Osvaldo Ravier y es ni más ni menos que el vocero presidencial. ¿Qué tal, Adrián? ¿Cómo le va? ¿Bien?
2: Muy bien, muy bien, muy contento. Muchas gracias por el espacio.
1: ¿Qué se siente ser vocero presidencial? Ser la voz del presidente.
2: Bueno, una enorme responsabilidad y la verdad que un aprendizaje, porque es una función nueva. Yo no vengo de la comunicación, soy un docente, un investigador, un académico, o eso intento. Y me han dado un rol de enorme importancia para la Argentina, incluso en esta nueva etapa donde queremos mostrar todos los logros que por ahí no se estaban mostrando bien o no llegaban a la gente como nosotros creemos que deberían llegar. Entonces siento que en eso puedo aportar, porque realmente soy una persona que valora mucho las ideas de la libertad, igual que el presidente. Tenemos mucho en común con la Escuela Austríaca de Economía, con esa desconfianza a veces en lo que refiere a la cosa estatal, a tratar de reducir la órbita del Estado para tener más espacio de libertades individuales, de economía de mercado, mucho respeto por los contratos, por la propiedad privada, por la ética de la libertad. Y creo que ahí, por ahí puedo ampliar un poco en estas conferencias de prensa, en estas entrevistas, los conceptos que están detrás de la mente del presidente, que creo que es el líder de este proceso que está viviendo la Argentina, que la está poniendo de pie y que creo que, bueno, puedo aportar a mostrarle a los argentinos todo lo bien que se están haciendo las cosas.
1: Cuéntele a nuestra audiencia de dónde viene usted. Usted dice que es docente.
2: Nací en Hurlingham, iba al colegio en Ramos Mejía, al colegio Ward.
1: Por ahí al Ward, un colegiazo.
2: Muy lindo.
1: Colegiazo.
2: Que tengo muy buenos recuerdos. Después estudié en la Universidad de Buenos Aires. Ya desde los 20 a los 30 años viví acá en la ciudad de Buenos Aires.
1: ¿Ciencias económicas?
2: Sí, licenciatura en economía.
1: Bien.
2: Entre el 97 y el 2002. Después recibí una beca para hacer la maestría en economía y administración de empresas en SEADE.
1: Bien.
2: Donde tuve a profesores como Venegas Lynch, Martín Krause, en ese momento Juan Carlos Kachanowski, el hermano de Roberto, y otros muy, muy buenos docentes. Después me fui a España a hacer el doctorado. Trabajé en dos bancos, en el Banco Provincia de Buenos Aires y en Citibank. En Citibank estuve 3 años antes de que se fuera de la Argentina. Una experiencia muy linda por la exigencia de una multinacional.
1: ¿Haciendo qué?
2: Planeamiento, control de gestión, cosas de costos.
1: Bien.
2: Pero en ese momento 150 sucursales de Citibank en todo el país, 60 sucursales de Provencred, la tarjeta de crédito. Estaba Siembra, FJP,
1: claro.
2: 60 sucursales. Nos ocupábamos de muchas cosas relativas a centralizar todas las operaciones de real estate, de todo esto. Bueno, y ahí abandono Citibank con dolor, porque realmente era una empresa multinacional en la que se trabajaba muy bien, para hacer el doctorado, porque lo que me pasaba es que iba al trabajo leyendo libros, volvía leyendo libros, esperaba salir del banco para seguir leyendo, estudiando, investigando, que era lo que me apasiona, igual que al presidente. Y bueno, termino yendo a Madrid a estudiar con Jesús Huerta de Soto el doctorado en Economía Aplicada.
1: El ídolo de Milei.
2: El español, ¿no? Porque está Venegas Lynch en Argentina, Huerta de Soto en España. Yo tuve la suerte de trabajar, de conocer a ambos. Tengo prólogos de ambos y demás. Y bueno, la experiencia en España fue espectacular para fortalecer esa idea de hacer academia, porque por ahí en Argentina es algo que cuesta. El docente es como que trabaja otra cosa y a la noche va y da una clase. En España, en Estados Unidos, la academia es otra cosa, es un trabajo full time. Y de hecho, Huerta de Soto me da una recomendación para ir al Instituto Auburn en Alabama, al Instituto Mises, perdón, en Auburn en Alabama. Y en ese instituto conozco a académicos de tiempo completo y veo cómo hacen trabajo de investigación en serio. Y volví a Argentina con la idea de hacer eso. Así que ahí me empecé a dedicar más a la investigación.
1: Un nerd de la economía.
2: Sí, y ese camino me une al presidente, porque en ese camino, en congresos académicos, bueno, empezamos a pensar la idea de escribir algún libro juntos.
1: Sí.
2: Empezamos a hablar de liberalismo, libertarianismo.
1: Empezaron a pelearse por Twitter.
2: Cosas, nos peleamos en algún momento.
1: Lo trató de idiota.
2: Ah, sí. Pero yo esto lo veo siempre como una reacción en respuesta que en general el presidente da cuando se lo ataca. Y ahí hubo un conflicto en el que yo me metí, de afuera, digamos, me metí.
1: ¿Y?
2: Y creo que dije que había sido un irrespetuoso. Uh-huh. Y bueno, me respondió y eso inició una pelea que quedó lamentablemente guardada en las redes.
1: Sí.
2: Porque si no sería totalmente olvidado, porque quedó totalmente superado para ambos. Uh-huh. Pero bueno, el periodismo
1: ¿y cómo volvieron
2: se puede encontrarlo?
1: ¿Cómo volvieron de eso?
2: No, cuando su figura crece y yo empiezo a ver que la escuela austríaca por fin está en la radio, en la televisión, y empezamos a hablar de Ludwig von Mises, de Friedrich Hayek, de Murray Rothbard, de Israel Kirchner, de Venegas Lynch, de Huerta de Soto, yo le digo, qué bueno, Javier, que está pasando esto. La verdad que te felicito porque sos el responsable de que esto esté pasando. Hay aires de libertad en la Argentina, esto creo que es muy importante. Bueno, lamento aquellos hechos porque realmente no fueron relevantes para la vida de ninguno de los dos.
1: O sea, se putearon ambos.
2: Sí, pero quedó ahí.
1: Okay.
2: Y él me dijo en ese momento, me acuerdo textual, un país no se construye mirando para atrás, vamos para adelante, abrazo grande.
1: ¿Ya era diputado?
2: No.
1: ¿Todavía ni siquiera era diputado?
2: Ah, yo no. Él, si él, él era diputado nacional, yo creo que todavía no.
1: Ok.
2: Creo que todavía no. Aquella pelea fue de 2018, yo a él lo conocí un par de años antes, incluso.
1: Okay.
2: Y bueno, empezamos a hablar de vuelta y ahí empezaron diálogos sobre si dolarizar la Argentina, si cómo recuperar el federalismo, que bueno, cosas
1: hasta
2: que,
1: llegar a escribir el libro juntos.
2: Hasta,
1: ¿no?,
2: que en este año finalmente pudimos concretar esa idea.
1: Sí, me acuerdo porque lo presentamos en televisión, justamente lo entrevisté a usted, ¿no? ¿Y cómo llega a ser diputado?
2: Bueno, esto en el año 2022 me llama y me dice, mira, tengo algo que por ahí te divierte, por ahí no, pero vamos a ver, y me propone la idea de meterme en La Libertad Avanza.
1: ¿Usted ya vivía en La Pampa?
2: Yo ya vivía en La Pampa, le rechacé la idea, porque realmente para mí meterme en política implicaba un costo más que nada familiar, que no lo veía muy claro. Y en ese momento dije que no muchas veces, hasta que finalmente, por la intermediación de un amigo, termino aceptando, y en 2023 era candidato a diputado nacional. Hubo un problema en la presentación de papeles que nunca entendí qué pasó, pero no pude ser candidato, y el voto en blanco ganó en La Pampa, cuando Milei fue presidente, el voto en blanco para diputado.
1: Claro.
2: Finalmente entró Martín Ardoin, que es un diputado del PRO, que
1: sí,
2: es un aliado nuestro, en cierto modo,
1: sí,
2: y no pude entrar. Después me alejé. Tuve algunas conversaciones con Karina Milei para volver a intentarlo en el 25, le decía que no, de vuelta, que estaba muy bien, y finalmente vuelvo a aceptar, y ahí sí, ya como presidente de La Libertad Avanza, armamos el partido, logramos 43,6% de los votos en La Pampa, que para una provincia
1: muy peronista,
2: con mucha historia peronista,
1: muy peronista.
2: Es realmente revolucionario, y me convierto en diputado nacional, y ahí empezó un proceso de aprendizaje. La verdad que orgulloso porque en el Congreso aprobamos reformas con las que yo soñaba, que realmente, de hecho estoy por sacar un libro ahora sobre este tema, porque a lo largo de todas estas leyes que fuimos aprobando fui escribiendo artículos de
1: cada
2: ley.
1: ¿Cuál es la más importante, la laboral?
2: Sin duda la laboral, creo que es la más desafiante, pero también porque además la laboral contiene una reforma tributaria también.
1: Claro.
2: Elimina 7 impuestos, que a veces por ahí queda desapercibido, y ataca la industria del juicio.
1: Además es una ley que ni siquiera el peronismo con Menem pudo sacar.
2: Por eso mismo, son muchos temas claves que son importantes. Lamentablemente los efectos no se pudieron notar rápidamente porque un juez la detuvo. Después ahora sí está en vigencia. Pero después está el presupuesto equilibrado, después de tanto tiempo recuperar un presupuesto equilibrado aprobado por el Congreso creo que es clave. Está la ley de preservación de los glaciares que recupera un poco la minería y le da a las provincias, a varias provincias, posibilidades de generar riqueza. Creo que hay muchas leyes.
1: Sí. Bueno, ¿qué lo va a distinguir a usted en relación a Adorni? En el trato con... Usted, vocero presidencial, va a dar las conferencias de prensa. La relación de Adorni con la prensa fue horrible. Horrible. Apenas
2: sí,
1: si éramos periodistas.
2: Eso me dicen. Entiendo que hubo dos etapas con Manuel Adorni. La primera era buena o muy buena. La última no. Yo creo que Javier Milei, en su infinita generosidad, él es muy, muy, muy amable con quienes lo acompañaron en los inicios de esta tarea tan difícil. Y Manuel Adorni creo que fue clave en aquel inicio y ese proceso. Ahora, bueno, dio el paso al costado por razones personales, como se sabe, y creo que estamos iniciando una nueva etapa. Y en esta etapa asumo que es una responsabilidad enorme recomponer ese trato con el periodismo. Yo trato de simplemente contarles lo que veo, como lo veo, tanto al periodismo como a los 47 millones de argentinos, de que realmente se están haciendo las cosas bien, de que es por acá. Creo que hay mucha racionalidad. Más allá de las ideas de la libertad, cada decisión que toma el gobierno es racional. Creo que las leyes... yo me preguntaba como diputado nacional, ¿qué pasa cuando me den una ley con la que no estoy de acuerdo? Y de hecho había sido una charla con Javier Milei, porque si realmente no estoy de acuerdo me va a costar aprobarlo. Me dijo, Adrián, quiero que no la apruebes. Dijo, quiero que si algo no va, no tiene consistencia con las ideas de libertad, me lo digas y reconsideremos esa ley. Y para mí era como un rol importante estar en el Congreso reconsiderando esto. No me pasó.
1: Usted en el Congreso no quería ser un levantamanos.
2: No, y claro. No lo fui. Yo realmente con convicción aprobé cada ley, porque realmente están muy bien las leyes. Y detrás de cada ley hay expertos. Nosotros en cada ley nos trajeron a los expertos que hicieron la ley a contarnos el porqué de la ley, la importancia que tenía, la relevancia, los fundamentos, qué cosas cambiaba la ley. Y uno realmente que por ahí piensa que desde la academia nosotros profundizamos y estudiamos a fondo las cosas, los que hicieron estas leyes realmente entienden el diagnóstico de qué hay que corregir, proponen los cambios derogando artículos o derogando leyes o reformulando, modificando, y uno ahí realmente se interioriza a fondo, mucho más a fondo, sobre lo que uno cree que sabe. Así que fue un proceso incluso desde lo académico, para mí muy lindo. Aprendí y además pude quedarme en esa cosa académica, porque por ahí la parte de negociación política pasa por Bornorón y por Martín Menem. Sí. La parte nuestra, digamos, de diputados es hablar en comisión, hablar en el recinto, hablar ante los medios, explicar en la batalla cultural lo importante que es la reforma. Y yo creo que me quedé con ese rol, más que pensando en alguna nueva ley que iba a proponer. Fue un espacio breve, más breve de lo que todos pensábamos, creo, porque ahora asumo esta nueva función, pero sí. Creo que va...
1: Ayer debutó en una conferencia de prensa. Y ayer ya dijo una frase complicada. Dijo que está más caro el gas y hay que tratar de abrigarse. Usted, la frase fue, ahora las familias dicen, está más caro el gas, voy a tratar de abrigarme. Sí, ¿se arrepiente de esa frase?
2: No quise expresar eso.
1: ¿Es poco feliz?
2: Es poco feliz, sin duda, okay. Pero más como la levantaron los medios, no fue la intención. Yo creo que este gobierno cuida a los más humildes. Este es un gobierno que le mantiene los subsidios a los más humildes. No le estamos diciendo a aquel que realmente no puede pagar el gas, arreglate, abrigate y hacé lo que quiera. O sea, ese no fue el mensaje en el contexto de lo que estábamos hablando. Este es un gobierno que no emite para financiar el gasto, que no toma deuda para financiar el Tesoro, para financiar el presupuesto. Es un gobierno que tiene que reasignar partidas cuando quiere incrementar más dinero para las universidades o más dinero para el Garrahan, para darle camas, tecnología y demás. En esa reasignación de recursos, así como en el tema de zonas frías, hemos quitado subsidios en zonas templadas para poder volver a la idea original de aquella ley. En este caso, se han eliminado subsidios en algunas áreas o alguna clase media alta, clase alta, que tenía subsidios porque el populismo extendió el abrazo populista sobre toda la población y le dio subsidios a gente que quizás no la necesitaba. Entonces, ahora que estamos cuidando los recursos, porque no sobran, porque hay escasez y lo reconocemos como punto de partida, hacemos esta... Ahora, esto te lleva a que si estás pagando el costo del combustible o estás pagando el costo del gas, lo que vale, entonces te cuidás un poquito más, digamos, ¿no? Nos pasa, digamos, no es lo mismo que el combustible cueste el 25% al 100% y demás. Entonces, esta situación recompone todo. Si hablamos, por ejemplo, del combustible, un punto importante es que antes había estaciones de servicio que no tenían combustible, ahora sí. Tenemos. Si hablamos del precio del combustible, que ahora es algo más cercano al costo, tenemos incentivos para invertir en Vaca Muerta. Si hablamos del gas, entonces reducimos los subsidios, eso implica que baja el gasto, no tenemos que emitir, digamos, corregimos la inflación y bueno, le devolvemos poder adquisitivo a la gente. Pero, tiene toda una lógica,
1: está bien,
2: ¿no?
1: Está claro,
2: pero claramente que no lo expresé de la manera más afortunada.
1: Ustedes en el gobierno tienen bien en claro que ahora las familias no sé si dicen, está más caro el gas, voy a tratar de abrigarme. Las familias dicen, no llego a fin de mes.
2: Sí, claro, sabemos eso. Yo también lo expliqué por ahí con esta metáfora del paciente que estaba en terapia intensiva. Eventualmente se pudo sentar, se pudo parar, empieza a caminar. Todavía no corre, no estamos muy bien, pero estamos mejor. Y esto lo digo por datos de pobreza, donde veo que estábamos arriba del 50% y estamos en 28%.
1: No, porque dicen que en el gobierno son insensibles, que no les importa la gente, que...
2: Yo creo que un gobierno liberal es el gobierno de la gente. Nosotros realmente estamos preocupados por los individuos. Todo el ataque de Javier Milei a la casta, en cierto modo, era decirle, ustedes gobiernan para ustedes. Javier Milei gobierna para la gente. Cuando él presenta un presupuesto equilibrado, por supuesto que tiene la antipatía de decirle a los argentinos, miren, les voy a sacar subsidios o el combustible va a costar más caro y demás. Pero al mismo tiempo ese presupuesto equilibrado permite no emitir permite bajar la inflación, ahora podés tener incentivos para ahorrar, el poder adquisitivo se sostiene, y en esta última etapa lo que estamos viendo es que los aumentos promedio de los salarios superan la inflación, es decir, los salarios reales están recuperando. Y va por acá, ¿no? Y acá es donde vamos a ir viendo que la gente se va sintiendo un poquito mejor cada mes para ir recomponiendo una situación de la terapia intensiva a esa Argentina con la que soñamos, a la que todavía no llegamos, que estamos a mitad de camino, pero haciendo las cosas que hay que hacer.
1: Sí. Adorni, ¿es posible que hay algunas especulaciones periodísticas que indican que Adorni puede llegar a ser premiado con un consulado? ¿Hay algo de eso?
2: No escuché nada al respecto.
1: Nada.

0: Javier Milei ha perdido menos que tantos otros presidentes del pasado. Creo que en esta nueva etapa va a haber una mejora en la imagen, pero también hay que decir que en la etapa preelectoral, donde el Congreso, previo a la elección, digamos, trató de romper el equilibrio fiscal y generó un aumento en el riesgo país, y eso implicó un estancamiento de la actividad por unos meses. Y eso tiene su rezago también, ¿no? En la opinión pública. Quizás es difícil, ¿no? Acá hay cuestiones económicas, hay cuestiones políticas, hay cuestiones individuales de los encuestados que pueden llevar a responder de una manera. No sé si cuánto de esa caída le corresponde a Adorni, yo no, okay, no tengo números para responder.
1: ¿La inflación ustedes la ven empezando con uno?
0: La vemos en 1.9, si tengo que dar un número.
1: 1.9.
0: Siempre 1.9, la que va a venir ahora el 10 de julio. O sea, relativa a junio 2026. Es un número, yo lo proyecto a veces tomando a la Fundación Libertad y Progreso, que esos tienen sus propias estimaciones, y la verdad que muy cercanas. Si no es
1: este 1.9 no es el dato del INDEC, sino
0: son
1: estimaciones, es una privadas, una proyección.
0: Que yo, si tengo que dar un número, me quedo con ese. Creo que el equipo económico también, no sé si lo escuché en alguna entrevista a alguno de los miembros del equipo económico, pero me puedo equivocar y puede ser 2 o puede ser 1.8, eso es difícil de saber. Sí que va,
1: pero
0: una
1: la tendencia,
0: tendencia
1: es
0: a romper el 2.
1: Hacia abajo, sí, hacia abajo, porque veníamos en mayo del año pasado en 1.5, ¿no? Y después llegamos a 3 y pico, 3.4, 3.5, ¿no?
0: Sí, duplicamos. Acá académicamente, en la historia de muchos países que vienen de niveles de inflación arriba del 100% y más también, casos como Israel, Perú, Chile, con programas de estabilización que fueron exitosos a largo plazo, es lo que se observa es, primero hay una caída contundente en la inflación y luego hay una inercia que cuesta romper.
1: Sí, del 211 al 30,
0: eso fue rápido. Ese 30 equivale más o menos a un 2 mensual.
1: Ahora, del 30 a...
0: al 5, al 4, al 2.
1: Eso es más difícil.
0: Un banco central se propone un 2% anual como meta. Eso es lo que cuesta más tiempo conseguir, pero nosotros creemos que el camino es el correcto para llegar a ese objetivo. Ahora, el tiempo que va a tomar, a veces lleva 10 años, a veces 8 años.
1: El presidente había prometido que empezaba con cero la inflación en agosto. A cómo vamos, me parece que no, ¿no?
0: Y bueno, él lo explicó también, ¿no? Pasaron cosas.
1: Pasaron cosas.
0: Si no hubiera pasado todo lo preelectoral, yo creo que...
1: lo preelectoral de...
0: lo preelectoral, mitad me refiero...
1: de término.
0: Claro, antes de la elección del 25.
1: Claro.
0: En esos meses entre abril y septiembre, creo que todo eso...
1: lo que el presidente llama un golpe de Estado, intentaron un golpe.
0: En lo político, sí. Creo que fue tremendo lo que pasó. Y lamentablemente describe un poco a la Argentina, asusta a los mercados, después no tenemos los niveles de inversión que quisiéramos, esto afecta a los ingresos y la calidad de vida de los argentinos. No sé cuánta gente dimensiona, digamos, los programas de gasto que se propusieron, incluso el tema del financiamiento universitario, por citar un ejemplo, ¿no?
1: Ahora van a tener que cumplir con eso, porque la Corte decidió.
0: Pero se plantea...
1: ¿Y eso le pega en la línea de flotación al equilibrio fiscal o no?
0: Sí, yo ahí voy a que un presupuesto que en el Congreso se aprueba y que implica un aumento del gasto público tiene que tener una contrapartida en los ingresos.
1: Sí.
0: Es decir, bueno, voy a aumentar el gasto y voy a generar este impuesto. Tiene que haber algo. Acá
1: se
0: generó un aumento del gasto, no lo hubo.
1: No hubo.
0: Cuando se aprueba el presupuesto 2026... todo el Congreso aprueba un presupuesto equilibrado en base a una cantidad de gastos. Bueno, no se estaba proyectando un nivel de gasto equivalente a la ley de financiamiento universitario, pero se aprobó esa ley.
1: Sí.
0: Entonces, ahí tenemos este punto, digamos, más en la justicia.
1: Pero ahora hay que cumplir una manda judicial de la Corte, ¿no?
0: Y es una obligación del equipo económico encontrarle la vuelta, ¿no?
1: ¿Y la plata está?
0: En la reasignación de los recursos. Y bueno, hay que encontrar respuestas ahí. Es un lindo debate cómo lograrlo, porque este gobierno no va a emitir...
1: ¿Es un desafío para el ministro?
0: Yo creo que es un desafío ver, encontrarle la manera, así es.
2: Sí. Adrián, buen día. En el marco de la actividad que conlleva la vocería, ¿su trabajo se va a limitar exclusivamente a temas económicos en las conferencias de prensa? ¿Va a abarcar temas vinculados a seguridad y justicia? ¿Va a estar acompañado por un ministro? Etcétera.
0: Nosotros tenemos una manera de trabajar en la cual estamos en contacto, diálogo con todos los...

0: voceros de todos los ministerios. Ellos, junto a sus ministros, nos entregan las noticias, las novedades que ellos creen que son importantes que comuniquemos, y nosotros, que lo centralizamos, elegimos esto lo va a comunicar el presidente, esto lo va a comunicar un ministerio. En esa operatoria vamos a definir de martes a martes qué es lo que vamos a comunicar. Estamos tratando de...
1: ¿Por qué de martes a martes? ¿Usted piensa hablar los martes?
0: Por ahora estamos con la idea de una conferencia de prensa a la semana, los días martes a las 11 de la mañana. Si eventualmente la cantidad de material es mucho y no alcanza una conferencia, lo haremos en dos. Puede ser martes y jueves, por ejemplo. Y si es mayor, iremos a todos los días, ¿no? Dependiendo lo que se necesite. En eso estamos dispuestos a cambiar lo que haga falta. Pero empezamos todos los martes a las 11 de la mañana, con lo cual hoy el pedido a todos los ministros es que qué nueva gestión tienen para mostrarle a la población, y en ese sentido vamos a tratar todos los temas de todos los ministerios. Obviamente a mí me es fácil lo económico.
1: No, por eso lo preguntaba.
0: Y tengo con el Toto Caputo y con Sturzenegger en desregulación mayor facilidad.
1: Claro.
0: Pero eso no implica que no vayamos a hablar de otros temas. De hecho, en el tema Venezuela tuvimos reuniones interministeriales muy importantes. Yo apenas llegaba como vocero y pude participar y tener al ministro de Justicia, Seguridad Nacional.
1: Al canciller.
0: Capital Humano, claro. Al canciller, por supuesto.
1: Salud, el ministro de Salud.
0: Al de Salud también, que aportaron, digamos, y apareció YPF con el combustible, claro. Y Aerolíneas Argentinas con un avión. Y apareció, claro. Y en esas reuniones, no solo lo importante que fue, lo efectivo, lo rápido, para poder mandar ayuda humanitaria a Venezuela, sino ver un equipo que realmente actuó rápido y de manera integral para dar respuesta. Uh-huh. Esto es lo bueno, ¿no?
1: Sí.
0: Veo mucha colaboración de parte de todos los voceros ministeriales, sí, para darnos ese material, y vamos a estar semanalmente.
1: ¿Tiene idea si el presidente en los próximos días va a acelerar con el tema de la Corte Suprema, la designación de los miembros de la Corte?
0: Bueno, sé que se designaron jueces. Lo de la Corte Suprema son difíciles los consensos, entiendo. No tengo noticias hoy yo de que vaya a acelerar esto que está pendiente desde hace tanto tiempo. Ojalá. Bueno, si se necesitan más miembros en la Corte, para lograrlo hay que conseguir consensos por la manera en que se...
1: Adrián, no sabe cuánto le agradezco que haya venido. Ojalá sea este el tono del vocero de ahora en más, ¿no? No solamente aquí, sino con todo el periodismo, ¿no?
0: Bueno, es la idea lo que están pidiendo, y creo que no es que me esfuerzo por hacerlo, que es lo que me nace. La idea es contar lo que veo, con toda la honestidad, desde la mirada de un liberal.
1: No, es ser la voz del presidente, ni más ni menos.
0: Y el pedido también a la oposición y a los críticos periodistas, que está bien que los haya, es dialogar, dejar los insultos de lado, dialogar. Si hay contrapuntos, ponerlos sobre la mesa, discutirlos. Creo que ya se nota en la conferencia de prensa un ánimo dialoguista.
1: Bien.
0: Yo les propuse a los periodistas recibirlos uno por uno en charlas individuales en mi despacho, digamos, en mi oficina.
1: Bien.
0: Para dialogar y conocerlos. Y creo que eso va a generar un acercamiento.
1: ¿Y las restricciones dentro de la Casa de Gobierno continuarán como hasta ahora?
0: Lo estamos evaluando.
1: ¿Usted lo va...?
0: Yo lo que mencioné es que no es lo habitual que en una casa de gobierno los periodistas circulen por todos los pasillos y patios de Casa Rosada, en este caso.
1: Sí, en la Casa Blanca no ocurre, por ejemplo.
0: No pasa
1: en el Vaticano, tampoco.
0: Y en tantos países, en México tampoco pasa. Incluso digo, hay que investigar esto, ¿no? ¿Cómo ocurre en otros lugares? Porque realmente han pasado cosas desde esta persona que entró con cámara, filmó y después lo puso en televisión y bueno. Hay que ver cómo llegamos a un acuerdo para que también sea parte de esta nueva etapa.
1: Le agradezco infinitamente.
0: Muchas gracias.
1: Gracias por haber venido. Adrián Ravier, el vocero presidencial, 8:36, 2 minutos de noticias.
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0: financiero del gobierno pasó por los estudios de Radio Mitre. Adrián Ravier, quien en el pasado estuvo enfrentado con Milei sobre técnica económica, dijo que ahora esas diferencias están zanjadas.
1: Y ahí hubo un conflicto en el que yo me metí, de afuera, digamos, me metí.
0: Y
1: creo que dije que había sido un irrespetuoso. Uh-huh. Y bueno, me respondió y eso inició una pelea que quedó lamentablemente guardada en las redes.
0: Sí.
1: Porque si no sería totalmente olvidado, porque quedó totalmente superado para ambos. Uh-huh. Bueno, lamento aquellos hechos porque realmente no fueron relevantes para la vida de ninguno de los dos.
0: O sea, se putearon ambos.
1: Sí, pero quedó ahí.
0: Okay.
1: Y él me dijo en ese momento, me acuerdo textual: un país no se construye mirando para atrás, vamos para adelante, abrazo grande.
0: Nuevas acciones judiciales en el Insaurralde Sirio Gate.
2: Mientras comienzan a declarar como testigos hoy los policías Damián Farina y Miriam Chazarreta, que estuvieron en el allanamiento del Country Fincas de San Vicente, en Canin, para dar cuenta si vieron o no el vestidor donde Jessica Sirio grabó los 11 millones de dólares, Radio Mitre puede anticipar que la tercera en discordia, Sofía Clerici, apelará a la Cámara Federal de La Plata la decisión del juez Luis Armela de prohibirle la salida del país, de restringirle los movimientos a más de 50 kilómetros de su residencia habitual y de tener que notificar y pedir permiso cuando se ausente de su casa de Nor Delta por más de 24 horas. Y es que en esas condiciones la señorita no puede trabajar de acompañante de señores de viaje. El argumento es que nunca fue llamada indagatoria y nada tiene que ver, según su defensa, con el video filmado por Jessica Sirio. Desde Tribunales, Mercedes Ninzi, Mitre informa primero.
0: 38 años después, nuevo cisma en la Iglesia Católica. Los ultraortodoxos ungieron a 4 obispos por fuera del Vaticano, pese al pedido del Papa. Más de 1.000 sacerdotes, junto a más de 15.000 laicos, asistieron en Écône, en los Alpes suizos, a las consagraciones episcopales de los nuevos obispos. La congregación, fundada por el ex arzobispo Marcel Lefebvre, alega estado de extrema necesidad. Tránsito.
3: Atención automovilistas, hay un accidente en la Panamericana en el kilómetro 18, sentido capital. Un vehículo involucrado, una persona resultó herida. Hay reducción y demoras en la mano que viene hacia la ciudad. También hay marcha lenta en la autopista del oeste. Precaución en el kilómetro 17. Hay reducción del carril rápido. Está un vehículo detenido con desperfectos mecánicos. Transitar con mucha precaución. Lenta General Paz, Delepiane, Perito Moreno, el último tramo de la autopista Buenos Aires La Plata y los trenes, el ferrocarril Belgrano Sur está operando con demora.
0: Ya brilla Buenos Aires. Estamos en Choel y Choel, en la 103.1. La térmica 1 grado 3 décimos, bajo cero. El cielo nublado con llovizna. Aquí en Buenos Aires, cielo ligeramente nublado, neblina. La térmica 3 grados 8 décimos y la humedad muy alta, 96%.
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11: Eduardo, buen día para toda la gente. Te cuento acá que en Esquel tenemos 8 grados bajo cero y 10 grados de sensación térmica. Así que estamos como los pingüinos.
12: ¡Qué frío que hace la red!
13: Hola chicos, buenos días. Soy Carlos de Tandil. Cuando hablaban de ácaro, era un boliche que lo tenían los estudiantes de ciencias veterinarias de la facultad. Por eso el nombre. Un abrazo para todos.
12: ¡Ay, qué asco!
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15: A las 8:47 minutos la temperatura en Buenos Aires es de 4 grados 9 décimas con una sensación térmica de 3.8. Cielo nublado con neblinas y se esperan para hoy 13 de máxima.
16: Muy bien.
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17: Pero María, otro gobernador en línea, Rogelio Frigerio, gobernador de Entre Ríos. Rogelio, buen día, ¿qué tal? ¿Cómo le va? Rogelio, buen día.
16: Muy buenos días, Eduardo, a todo el equipo y a la audiencia.
17: ¿Pero dónde está? ¿En un cohete espacial? ¿Dónde anda?
16: ¿Se escucha tan mal?
17: Ahora más o menos. ¿Dónde anda? ¿Acaba de aterrizar?
16: Me tomé el vuelo de la mañana temprano.
17: Ah, muy bien, muy bien. Rogelio, bueno, ayer estuvo en Casa de Gobierno, en la asunción de Santilli. Gran respaldo de 13 gobernadores, ¿no?
16: Sí, la verdad que creo que fue un apoyo importante a lo que esperamos mucho, sea también un año y medio de gestión que nos falta a todos con más comunicación y más posibilidades de concretar cuestiones en las que venimos en algunos casos charlando desde hace mucho tiempo. Diego Santilli, el nuevo jefe de gabinete, tiene las cualidades como para impulsar este vínculo, este mejor vínculo entre la provincia y la nación, la posibilidad de que trabajemos más en equipo, y bueno, todos apostamos a eso, así que muchos lo pudimos acompañar, otros hubieran querido hacerlo y no pudieron, pero creo que la gran mayoría de los gobernadores estamos muy contentos por este cambio.
17: ¿Cree que es un aire nuevo dentro del gobierno nacional?
16: Yo creo que sí, que era necesario, que fueron varios meses de mucha parálisis en algún sentido, y creo que esto es un cambio que genera expectativas positivas, que creo que es muy importante para todos.
17: El gobierno estaba enredado en el caso Adorni, ¿no?
16: Y sí, bueno, lo veíamos todos, lo señalaste vos en muchas oportunidades también en tu programa, muchos periodistas. Estaba claro que había mucha incomodidad en muchos actores del oficialismo, y creo que esto es para bien. Me parece que es una buena noticia lo que pasó ayer, y creo que a partir de ahora podemos enfrentar este año y medio de gestión, que va a ser muy intenso, porque además requiere mucho trabajo y muchas reformas y muchos cambios, de una mejor manera.
17: Antes de la asunción hubo un mano a mano con usted de Santilli. ¿Se puede saber de qué charlaron?
16: De gestión, de cosas que venimos hablando hace rato, de la necesidad de impulsar algunas obras muy importantes para nosotros, más concesiones de la red vial, estamos en eso. Los que van por la ruta 14, por la autovía 14, ya lo están viendo a partir de la concesión, pero vamos a hacer lo mismo en la 18, la que atraviesa de este a oeste la provincia, la 12, de algunas otras cuestiones vinculadas con temas que venimos charlando hace mucho, como la compensación a las provincias que no transfirieron su caja de jubilaciones. Bueno, también hemos avanzado mucho en eso, seguramente próximamente vamos a tener buenas noticias, y así como eso, otros temas de gestión en los que por suerte el jefe de gabinete está bastante inmerso ya desde su rol como ministro del Interior, así que creo, como dije, que esto es para bien, y vemos que este año y medio que nos queda vamos a poder concretar muchas cosas que tenemos en carpeta.
17: Rogelio, usted como economista, ¿cómo está viendo la economía nacional?
16: Bueno, a ver, hay muchos sectores que todavía no la están pasando bien. También hablamos de eso, ¿no? La necesidad de impulsar con políticas públicas también, sobre todo aquellos sectores como la construcción, como el comercio, como algunos sectores de la industria que están en una situación muy despareja con otros sectores que sí están muy bien, ¿no? El agro, en mi provincia también anda muy bien, todo el sector energético, el sector de la minería, algunos sectores de la industria, la industria del conocimiento también anda muy bien, pero bueno, hay sectores más rezagados, y yo creo que ahí el Estado tiene un rol, ¿no? Nosotros acá, por ejemplo, en Entre Ríos, al sector del comercio le estamos bajando mucho los impuestos, estamos también bajando impuestos a la construcción, me parece, y apoyando y estando cerca de todas las industrias que tienen problemas. Creo que ahí también hay algo para hacer en la transición, ¿no? Estamos en una economía de transición, pasando claramente de un modelo a otro muy distinto. En esas transiciones hay sectores que sufren más, y para mí, por lo menos, el Estado tiene que estar cerca para facilitar este proceso de transición hacia un modelo que yo creo es mejor. O sea, yo apoyo este norte, este cambio de rumbo de la Argentina, pero claramente, bueno, para algunos sectores, sobre todo los menos competitivos, estos cambios son duros y hay que tratar de pasar este momento o este camino de la mejor manera posible.
17: Rogelio, le agradezco, gobernador, ¿eh? Tenga usted buen
16: día. Muchísimas gracias por el llamado. Muy
17: gracias. Gracias, Rogelio Frigerio, el gobernador de Entre Ríos.
19: Eduardo, la madre en México le dice a su hijo, el Chente: Chente, ya que te vas a los Estados Unidos, toma esta medallita de la Virgen de Guadalupe para que te vaya bien. Y si allá te va mal, toma este ladrillo de cocaína para que te vaya mejor.
17: Bueno, María, presentamos YPF y vamos con Leandro.
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20: Bueno, más de lo que pasó en la Copa del Mundo ayer, porque hablamos de la gran victoria de Francia, pero ganó México. Jugó muy bien México en el 2-0 ante Ecuador, paliza del Tri a la Tri, sobre todo en el primer tiempo. Por el segundo tiempo ya la alcanzó con defender bien. Una México que además no tiene goles en contra, en cuatro partidos jugados, vaya invicta, fue una fiesta a la Azteca, pero porque el equipo le ofreció una gran actuación y sigue en carrera. México vuelve a jugar cinco partidos en un Mundial después de 40 años, siempre se quedaba en octavos, es verdad, ahora pasó a octavos, pero porque ahora tenemos 16avos, hacía 40 años que no ganaba un partido de eliminación directa, justamente en México 86, y ahora espera rival, en octavos va a jugar contra Inglaterra o la República Democrática del Congo el próximo domingo, justamente en el Estadio Azteca. En Ecuador se confirmó el final del ciclo Sebastián Becasese, algo que el técnico había adelantado el otro día, antes del triunfo épico contra Alemania. La verdad es que Becasese nunca terminó de impregnarle su estilo al equipo, y a la gente evidentemente nunca le llegó, no hubo piel. Ahora, desde los números, para mí su trabajo es irreprochable, es incuestionable. Pero bueno, da la sensación que Ecuador, con una buena plantilla que tenía, no aprovechó esta chance en el Mundial, de llegar un poquito más lejos. Me parece que se quedó tempranamente afuera. Y ganó Noruega 2-1 ante Costa de Marfil en un partido muy parejo que se rompió por Haaland, que ya lleva 5 goles en 3 partidos. ¡Qué animal! Tremenda primera Copa del Mundo de este número 9 de época, de una Noruega que en octavos de final va a jugar con Brasil el domingo que viene en Nueva York. La agenda de hoy, Edu, habrá 3 partidos que corresponden a los 16avos de final. A las 13 en Atlanta, Inglaterra contra Congo, que en su primer Mundial luego de 54 años, antes era Zaire, pudo meterse como mejor tercero. Inglaterra es un equipo, yo todavía lo veo un equipo frío, todavía que no te contagia, pero bueno, tiene mucha jerarquía individual, ¿no? Bellingham, Harry Kane, Bukayo Saka y compañía. A las 5 de la tarde en Seattle, duelo muy parejo entre Bélgica y Senegal, y a las 9 de la noche en San Francisco, Estados Unidos, uno de los que mejor jugó para mí hasta ahora en la Copa del Mundo, ante Bosnia. De los anfitriones ya pasaron 2, Canadá y México. Resta, obviamente, fichar el boleto Estados Unidos. Ya tenemos 3 cruces confirmados de octavos de final. 1, el sábado a las 2 de la tarde, Canadá-Marruecos. 2, el sábado a las 18, Francia-Paraguay. De esos cruces que acabo de nombrar, sale un partido.
17: Marruecos tiene un partido fácil.
20: Marruecos parte como favorito ante Canadá. Exactamente. Parte como favorito ante Canadá.
17: Yo lo vi jugar a Canadá muy flojo.
21: El partido del sábado a la tarde, partidazo. Francia-Paraguay.
20: Bueno, claro, ahí sí Francia está relativamente lúcida, debería no tener ningún problema, pero hay que ver hasta dónde aguanta la resistencia del equipo de Alfaro. De ahí sale un cruce, y el otro partido que ya está confirmado, el domingo a las 5 de la tarde en Nueva York, Brasil-Noruega. Lindo partido, Vinicius contra Haaland. Así que está quedando muy bueno el Mundial, que como último dato, se jugaron 79 partidos de los 104. Hasta el momento la FIFA tiene ya contabilizada de manera oficial que fueron a las canchas 5 millones de personas.
17: Impresionante.
20: Qué bárbaro, impresionante. ¿Eh?
17: Faltan 4 para las 9. 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
17: Me voy al tránsito, Fino Martínez.
22: Sí, Eduardo, nuevas complicaciones en la Panamericana. Por un lado, se liberó el kilómetro 18, Mona Capital, tras un accidente, siguen las demoras. Pero al norte, ahora en el kilómetro 26 y medio, ocurrió un choque múltiple. 3 vehículos involucrados, 2 personas resultaron heridas, y hay un carril que está restringido provocando demoras, repito, en Panamericana, en ambas manos, en la zona de Don Torcuato. También en la autopista del oeste, precaución porque hay un vehículo varado en el kilómetro 17 y medio, Mano Capital, está detenido con desperfectos mecánicos en el carril rápido. En la General Paz, marcha lenta desde Liniers hasta ingresar a Lugones, también en Cantilo, a la altura de la cancha de River, por las obras. Toda la autopista Perito Moreno desde Villaluro hasta ingresar a la 25 está presentando retrasos. El empalme de la 25 de mayo con La Plata, Buenos Aires, en la zona de San Telmo, también con demoras por un incidente vial, y el ingreso desde La Plata, Buenos Aires, a partir de Dock Sud hasta ingresar a la 25 de mayo, descender al Bajo Porteño. En cuanto a los trenes, el San Martín y el Belgrano Sur, Ramal Catán, están operando con demoras.
17: Muy bien, te veo a 4 manos preparando el resumen Blue,
15: es
17: María.
15: Que no sabes lo que tengo, y creo que hoy... creo hoy tengo de todo, pero creo que hoy voy a tener una frase para el locutor.
23: Gracias, María.
15: Sí, porque hoy hay algo terrible que se dijo.
17: Bueno.
0: Así que lo necesito.
1: Gracias por darme trabajo, María.
15: Hoy va a cobrar horas extras. Bueno, Edu.
17: Sí.
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1: Querido Eduardo, ¿sabes la alegría que tenemos nosotros los mexicanos de ponerlo ya? Casi nos sentimos campeones del mundo.
17: Sí, bueno.
1: Ya, recordemos que siempre México quedaba afuera y como decía mi carnal Leandro, la verdad que México está pasando un muy buen momento. Antes a México se lo conocía como el equipo tamal, sí, porque tan mal la defensa, tan mal el mediocampo, tan mal la delantera, güey.
2: Tamales, get your tamales.
17: Bueno, una de Agus.
23: Bueno, atención porque se los adelantábamos más temprano. En el país de Vaca Muerta se da una paradoja que se repite varios años, que es la falta de gas. Y Argentina por eso va a reforzar la importación, ¿eh? Por la ola de frío volvieron los cortes y hay preocupación en fábricas de distintos sectores. Siguen los faltantes en estaciones de servicio bonaerense, sobre todo en La Plata y en provincias del norte. Ya hubo cortes también en industria con contratos interrumpibles. Son los acuerdos comerciales donde se acepta pagar una tarifa más económica a cambio de que la empresa proveedora pueda suspender el servicio de forma temporal. Mientras tanto, y a contrarreloj, el gobierno prepara una importación millonaria para garantizar el abastecimiento. Por eso ENARSA lanzó una licitación para sumar 7 cargamentos más en agosto a los que ya estaban previstos, por lo cual las importaciones de este año llegarían a 28 barcos. Y sobre el costo de esto, nos saldrían más caras que en 2025, porque por la guerra los precios están entre un 30 y un 50% más altos. De todos modos, el objetivo es reforzar la oferta en las fechas de mayor consumo y, claro, en última instancia, evitar que los cortes se extiendan a usuarios residenciales, a las centrales eléctricas y a las fábricas clave estratégicas.
17: Muy bien, señores, 9:01 en todo el país. María, temperatura y pronóstico del tiempo.
15: Un frío terrible,
17: sí, ¿no?
15: 3 grados 6.
17: Mucho más frío que las 4 de la mañana cuando me levanté.
15: Sí, sí, sí, porque cerquita de las 8, siempre cuando termina de amanecer, es el momento de más frío. 3 grados 6, la actual temperatura, 13 va a ser la máxima de hoy. Y tenemos sol.
17: Sí.
20: Acaba de hablar, perdóname que me meta, pero acaba de hablar, esto es inminente, es ahora, esto pasa ahora, diría el Mitre en forma previa, el presidente del Atlético de Madrid. Con respecto a Julián Álvarez, no estamos dispuestos a vender a Julián Álvarez.
17: A la mierda.
20: Esta novela no para más, no para más.
17: Pero Julián se quiere ir.
20: Se quiere ir. Dijo, no estamos dispuestos a venderlo y va a seguir siendo, para mí, jugador del Atlético de Madrid. El tema es que el Atlético de Madrid ayer hizo el lanzamiento de la nueva camiseta y van las estrellas, las figuras del equipo. Claro. Julián no está.
17: Bueno, está con la selección.
20: No, pero sí grabó antes eso, porque la mayoría de los jugadores del Atlético de Madrid están en el Mundial. Se grabó antes, Julián no está. Y si Julián es, grabó imágenes, lo sacaron, lo editaron, lo borraron. No está. Es un escándalo. Para mí Julián, a ver, no estoy en la cabeza de Julián ni hablé con Julián. Para mí Julián por ahora no está haciendo un buen mundial por todo este lío.
17: Mirá.
20: Porque el Atlético no lo deja salir, él quiere ir al Barça, el Barça parece que...
17: O sea, no tiene un problema físico, sino en la cabeza.
20: Las dos cosas, el tema del tobillo existe, pero después está esto, ¿no? Todos los días son la tapa del diario en España porque un día te vinculan con el Barça, después el Tirantes con el Atlético. Si se queda en el Atlético, ¿cómo se queda? Después de haber querido, de haber dicho que lo mejor era una transferencia.
17: Lo van a dejar sentado en el banco.
20: El Real Madrid está agazapado, a ver si lo puede comprar. Es un lindo tema, Para mí eso lo tiene un poco bloqueado en la cabeza.
17: Bueno.
1: Le vamos a decir plazo fijo, no lo van a mover del banco.
17: No, claro.
1: No.
17: Informativo, 2 minutos con el Mitre Informa primero.
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24: Frío en Buenos Aires, cielo ligeramente nublado, neblina. La térmica, 3 grados 8 décimos. junio, sigilosamente el dólar se movió. La divisa dejó la quietud de los últimos meses. Avanzó 55 pesos para cerrar en 1.500. Una esperanza. Detectaron calor corporal en el lugar donde estaría Lucas Gámez, el chico argentino.
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10: Lo dijo Carlos Salvador Bilardo el sábado en el programa de Nicolás Repeto. De la zona de Marruecos van a surgir las futuras potencias del fútbol. Fíjense, Francia tiene la mitad de los jugadores importados de esa zona.
11: Esta historia no importa porque eres mi amiga.
12: Buen día, Feynman y equipo. Ayer en la provincia de Buenos Aires hubo paro de docentes, de maestros. Se podría decir casi total, no menos del 80%, 90% fue la adhesión al paro. Es donde vive la provincia, donde vive el 40% de la población argentina. Roberto de Luján.
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15: Bueno, muy bien. Mientras se engancha, Juancito, hasta ahora te prometí y cumplí.
14: Sí.
15: Te prometí y cumplí un embajador.
14: Un embajador.
15: Dos gobernadores.
14: Dos gobernadores.
15: Es más, te sumé un gobernador más.
14: Es verdad, es verdad.
15: Tres gobernadores. Sí. Un vocero.
14: Sí.
15: Debo cumplirte todavía, en lo que resta del programa, charlar con un presidente.
14: ¿Pero un presidente seguro? ¿Un presidente?
15: No, sí, un
14: ¿verdadero?
15: Presidente. No, de plástico.
14: No, pero por eso, no, un presidente de un país, una empresa.
15: Sí, claro.
14: ¿Un presidente de una nación?
15: De un país, María. Un presidente de un país.
14: Impresionante.
15: De este planeta.
17: ¿Un presidente de un país que juega al mundial o no?
15: Un presidente de un país que juega el mundial.
18: Seguramente de Paraguay.
19: Son 48, así que.
14: De Francia.
19: El panel es amplio.
14: ¿De Francia?
19: ¿De Francia?
20: Rolo quiere que sea Paraguay, viene insistiendo.
19: Claro. Señor Peña.
17: Señor Peña.
15: Señor Peña, ayer intentamos hablar con él, pero ayer tenía algo más importante que hablar con nosotros.
17: Era
15: la reunión del Mercosur.
20: Claro.
14: Pensé que festejar el partido.
15: Estaba recibiendo la delegación del Mercosur ayer.
17: Y el resto de Paraguay descansó ayer.
19: Impresionante. Mira cómo descansaron.
18: no agarraron la pala.
21: Hermosa mañana, ¿verdad?
18: Si le ganan a Francia, es feriado hasta fin de año, más o menos.
15: Más o menos, sí. Imagínate si le llegan a ganar a Francia.
21: ¿Por qué no le podemos ganar?
15: Sí, claro.
20: Sí,
15: el fútbol.
18: Gente, ¿Qué hay que hacer? ¿Qué hay que hacer?
14: Poner garra. Sí.
15: Yo creo que le tienen que construir una pared al arco.
21: Un muro. Cosa que no pase.
15: Sí, son constructores.
21: Ni Mbappé ni ninguno de ellos.
15: Claro.
21: Va a ser un partidazo el sábado.
18: Está para meter un vuelo rasante a Filadelfia para construir ese muro.
15: Bueno, Juancito, ¿estás?
14: Bueno, Eduardo, repasamos los temas internacionales del día de hoy rápidamente. Primero decíamos la situación interna política en los Estados Unidos, definiciones de la Corte en el día de ayer, una de cal y una de arena para el presidente norteamericano. Por un lado, revoca la restricción para los nacidos en los Estados Unidos, ¿no? Darle la nacionalidad inmediatamente a los hijos de inmigrantes ilegales que están en Estados Unidos, que sus hijos nacen en ese país. Era lo que quería el presidente, ahora tendrá que ir por el Congreso. Pero la Corte le dijo en el día de ayer que no puede hacer o seguir adelante con esta restricción. Así que una de cal. Y una de arena que tiene que ver con también el pedido, la limitación incluso de los estados. Hubo desde el inicio de la segunda presidencia de Trump toda la política de trans, ¿no? De las mujeres trans en las competencias deportivas. Y la Corte dijo, no, señores, mujer, hombre, y ahí tiene que ser por lo menos la disposición para las competencias,
15: por supuesto.
14: Algo que suena muy, muy lógico. Esto en medio de muchas definiciones de la Corte que se esperaban para este momento en los Estados Unidos y que arrojan un equilibrio, vamos a decir, entre las instituciones de los Estados Unidos y los límites al poder o las competencias que pueda tener el presidente norteamericano. Decíamos también esta mañana temprano en los títulos, a prestar atención, incluso en este momento hay otros datos o más datos que abundan en este título, que es el desacato que lentamente empieza a haber en Venezuela con los militares, los policías, pero en realidad con el gobierno de Delcy Rodríguez, porque a la catástrofe natural está la catástrofe política, ¿no? Más las restricciones, más la militarización que está aprovechando el régimen de Delcy Rodríguez, así que es un escenario más complejo a la complejidad de un desastre de estas características de lo que estamos contando todos los días. Y a título nada más, la situación en el Medio Oriente, hay mucho desconcierto de cómo se va a elaborar, cómo se va a llevar adelante las negociaciones entre los Estados Unidos e Irán en este acuerdo de paz. Nosotros lo venimos insistiendo, para el 4 de julio, ya faltan 3 días, 250 años de Estados Unidos, Trump no quiere saber ni ahí de que haya una guerra, eso está muy claro, pero los iraníes en realidad tienen una situación interna muy complicada entre lo que vendría a ser el gobierno civil, por decir, el presidente de la Cámara, y el régimen ayatolás, que quiere dinamitar sobre todo el acuerdo en lo que respecta al control de Hormuz. Y el título también, que vos lo contabas, el cisma en la Iglesia Católica, con la decisión de los lefebrinos de nombrar obispo. Esto es un desastre para la Iglesia y para el poder del Papa León XIV, así que veremos si finalmente va a decidir por la excomunión el Papa León XIV. Mañana con más temas internacionales, querido Eduardo.
15: Abrazo muy grande, chau, querido.
14: Abrazo enorme.
15: 9:17.
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21: Sabes, Eduardo, que para nosotros fue muy, pero muy, muy fuerte ganarle a Alemania. Ellos fueron pioneros, Eduardo. Los alemanes fueron los primeros en levantar un muro.
15: Impresionante. 9:18. 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
15: Sí, Gaby.
26: Gracias, Eduardo. Algunas cuestiones judiciales hasta ahora. Recordamos hace unos días atrás, nos tocó comentar la triste noticia de la muerte de un ejecutivo, de Daniel Osorio Peñalosa, el gerente general de la empresa Gentechi de Argentina, de la que es socio fundador el presidente de la Cámara de Diputados, Martín Menem. Bueno, a partir de una investigación que hizo la División de Homicidios de la Policía de la Ciudad, pudo rastrear el ingreso de Osorio Peñalosa con una mujer. Esta mujer luego fue identificada, autopsia mediante, clonazepam en exceso, terminó con la muerte de esta persona. Ayer, la muy buena jueza correccional y criminal, que es Paula González, dictó el procesamiento con prisión preventiva para la imputada, que se llama Anabela Sabrina Olmedo, 33 años, la calificación es homicidio crimen causa, que el hecho que se comete para ocultar otro delito, y robo, punto uno. Punto dos.

0: Mandale. Y este tema va dedicado para todos.
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Che, mirá con qué tema arrancamos este día que hace un frío de locos, que el cielo está cubierto, que el invierno, julio vino con todo. ¿Qué tal, oyentes? Buenos días. ¿Listos y preparados? ¿No saben el programa que tenemos hoy? ¿Me van a ayudar? ¿Me van a ayudar a hacer un programa lindo? Acompañarlos a ustedes aquí en la radio, por supuesto,

Día. Vamos a saludar a toda la gente que nos está acompañando, aquellos que van recién ingresando.

0: 15 40 37 91. Muy buenos días a todos los que están de ese lado ahí. 9:32. Vamos a arrancar con todas las pilas. Maratón de tu barrio y tu audio acá también, empezando la mañana, Vamos despacito, amiga, Ya dice por acá. Arranca la semana de la dulzura, ¿no? Es, nos regalás un, es algo dulce por, ¿cómo es el dicho? Algo dulce y claro, te vas un chocolate, lo que sea, un pico dulce. ¿Se acuerdan de los pico dulces? Hasta que el alma resista. Una golosina por un beso, dice por acá una oyente, Hasta que el alma resista. 9:33 en toda la República Argentina. Bueno, señoras y señores, listos y preparados. Estamos acá para comenzar la mañana de la mejor manera con música. Hoy todo arriba la música, Música bien power, porque tenemos que sobrellevar este primero de julio. Gente cumpliendo años, gente empezando la mañana, mucha cosa para contar, mucha cosa para decir. A todas las empresas que nos están acompañando, buenos días. El estudio jurídico del doctor Carlos Rubín. 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Mientras ustedes van diciéndonos acá tu barrio y tu nombre, empezando y presente, hay sorpresas en este programa. 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A ver esos audios, esos primeros buenos días, solamente buenos días. Y tu barrio presente, ganas este día, hay que ponerle toda la garra y toda la gana porque mirá cómo arranca. Te cuentan que ya me dieron un solitario en un callejón. Buenos días, Pollerías del Litoral, que nos están acompañando como todos los días. Buenos días, Pollerías del Litoral, acá en Sarmiento, allá en Zarratea y Monteagudo. Buen día, equipo, con todas las pilas ahí, La muchachada laburando a full y avisando que el viernes juega la selección, por ende ellos van a estar de 4 de la tarde a 7. El viernes, de 4 a 7, el viernes ya Cami me está pasando todas las novedades acá en Sarmiento y allá en Zarratea y Monteagudo. ¡Buen día, amigos! Lista de audios, empezando la mañana, 40-37-91, con esta canción, con esta música, arrancando, lo pedís, lo tenés en Califer. Buenos días, buen comienzo, buen arranque, amigos, buen inicio del día con ustedes que están de ese lado.
1: Buen día, Cristian, Barrio Alberdi, 620, Adrián.
0: ¿Cómo está el equipo del Barrio Alberdi? 37-74-40-37-91. A ver tu barrio. Abuela Lala presente. ¿Cómo está el equipo de Abuela Lala? Genia, ¿cómo va, amiga? Bienvenida. ¿Costó levantarse hoy o no costó? Y hay que activar. Vos sabés que ayer me costó más que hoy. Hoy no. 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Buen día, tu barrio y tu mensaje empezando aquí. Los primeros buenos días a las 9:36 de la mañana. Laureano, querido, los buenos días del amigo Laureano desde el lugar en donde esté.

0: 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Y todos los móviles ahí también de Remises María Auxiliadora, que me está acompañando como todos los días también. Gracias por estar ahí, amigos, escuchando la radio a esta hora. Remises María Auxiliadora, con todo el servicio ahí, acompañándonos también, ¿eh? Va llegando gente al baile, 40-37-91. A ver, ¿quién nos dice por acá? Buenos días, y empezando la mañana.
1: Hola, Cristian, muy buenos días.
0: Buenas.
1: Tiempo.
0: Todas las pilas.
1: Buena cara, como dice el dicho.
0: Tal cual.
1: Patricia del 2016.
0: Bienvenida. Gracias, Pato. Así me gusta, tu barrio. Van llegando los audios acá también, desde qué barrio. En distintas actividades hoy, ¿eh? Los buenos días. Y empezando, lo pedís, lo tenés. 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Hola, Nati. Hola, Genia. Hola, todo el equipo. 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Buenos días, Abrazaleña. Buenos días a la gente del cine. No me digas que vienen los Minions. Se vienen los Minions, la peli. Llega la diversión en 3D. Vamos a ir todos a ver esta. No, no, increíble, ¿eh? 40-37-91, van ingresando audios acá también. 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En las oficinas nos están acompañando. Buenos días, María del Carmen. Buenos días a los Mellis. Hola, Jesús. Hola, Oscar. Buenos días, Amarito. En Coco Curuzú, la vida es demasiado corta para llevar ropa aburrida. 9.39, buenos días. Estamos en la mañana más escuchada, con pruebas que somos la mañana más escuchada. ¿Qué barrio? Buen día.
2: Buenos días, Cristian. Villa Belgrano presente.
0: Gracias, Villa Belgrano. Aguante el frío, dice por acá. Uno que dice aguante el frío. Hola, buen
3: Cristian,
0: día.
3: Cristian, buen día. Graciela, Barrio Sarmiento.
0: Hola, Barrio Sarmiento. Van llegando audios de distintos puntos de la ciudad y gente que ama el frío. Buenos días ahí a los que están ingresando. Hola.
4: Cristian, acá Barrio Centro, Rita, trabajando. Que tenga buena jornada.
0: Trabajando, Rita, Barrio Centro, Herrería San Cay. Sergio me está diciendo. Don Bosco presente, Herrería San Cay. 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Che, musiquita y audios que van llegando por acá también. Los primeros audios de la mañana. Todos los que van sumándose, que nos le ponen pilas a la mañana, ¿eh? Le están poniendo todas las pilas ahí con los audios acá. Así que bienvenidos todos los barrios. Bienvenidos.
5: Hola, Cristian, buen día, ¿cómo está?
0: Buen día.
5: Acá te escuchamos del barrio de Vivienda.
0: Bienvenido,
5: Jorge.
0: Gracias, Jorge. Ahí estamos, ¿eh? Los barrios. Quiero saber tu barrio. Y todos los que están ahí en sintonía también acompañándonos. 3774-403791. A todos los que me empiezan a acompañar. Bueno, con música, con canciones. En el día de hoy, 3774-403791. Los audios que van dejando. Promociones, ¿eh? Ok. A la gente de personal que nos está acompañando. Buen día, don Guillermo. ¿Cómo estás, Carmencita? ¿Cómo estás, amiga? Buen miércoles, amiga. 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Están eligiendo canciones, están buscando música aquí también, esa es la intención, disfrutando de los temas que solicitan algunos amigos acá. Bueno, muchas gracias por estar de ese lado. Por ejemplo, ¿qué me dicen? Un tema de Barrio Centenario, Silvia, un tema de Rivera, lo pedís, lo tenés, dale, vamos a buscar en un rato. Nos piden algo de Carlos Rivera, dale, vamos a buscar esa canción también. Gracias por estar de ese lado, muchas gracias, amigos. Bueno, ¿qué más? Algunos audios. 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Hola, chicas. 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Oscar está participando. Sé que bueno, todos los mensajes 944 40 37 91. Qué lindo arrancar el miércoles. Con canciones arriba, en lo pedís, lo tenés, toda la garra este día gris, sé que cuesta un poquito, pero bueno, le vamos a poner pura vida aquí, como dice esta canción. ¿Se acuerdan de este temón? Pura vida. Toda la música aquí a través de Califer 94.7. Vamos a estar hasta las 12:30. La buena energía, todas las empresas que nos acompañan, estamos mencionando una por una en la mañana de hoy también, ¿eh? 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Hola, Tutti Frutti. Gracias por estar, amigos. Más mensajes, más barrios de Curuzú. Hacémelo saber. 403791. La cardióloga que me está acompañando, gracias. Estoy acompañado por ella. Gracias por elegirnos también. Buenos días. Gracias a la doc. Un saludo enorme a ella, La doctora Valentina Charlie es cardióloga y me está acompañando para turnos en Sanatorio San Roque, 467766. 467766. Muchas gracias por estar la cardióloga acompañándonos. A ver, ¿qué otro barrio se suma? Hoy estás participando por los postres de Seitú. 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El mes de los amigos y tenemos sorpresas también. 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Quiero saber tu barrio. 403791. Me decís, acá estamos, Cristian. Este es mi barrio presente. Y estamos en la mañana más escuchada en Califer FM. Dale.

0: Cristian, estoy escuchando el Barrio Centenario, mis últimos tres de Nelson 246. Quiero participar por los helados de Seitú.
1: Hola Cristian, buen día, soy Rosy de 26 Viviendas, siempre escuchando. Recién nos levantamos, así que bueno, me gustaría escuchar un tema de Abel Pintos. Gracias.

días, Cristian, ¿cómo estás? Te estoy escuchando como todos los días del barrio 200 Viviendas. Soy Lili, quiero participar por lo del lado de Seitú. Mis tres últimos documentos es 575. Besitos.

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Hola Cristian, ¿cómo estás? Buen día. Bueno, acá estamos por Parada Acuña. Día medio feo, con llovizna, feo el día, frío. Pero bueno, hay que ponerle toda la actitud para que sea un día lindo y de bendiciones. Así que un beso grandote para vos y para mis amigas Mirta, Susana y Rosalía, que te escuchan siempre, y Susana de Tucumán, que siempre está al pie del cañón, lo mismo que Mirta, que vive en Buenos Aires. Besitos. Soy Susana.

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Hola Cristian, buen día, ¿cómo estamos? Acá te estamos escuchando, estamos en el frío acá pintando por la ruta 119.

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0: Estamos saludando a toda la gente que está de ese lado. A los amigos que nos eligen también en la web. Está sonando perfectamente ahí. Gracias a Dios, suena perfectamente, ¿eh? Ok. 15, 40, 37, 91. Bueno, con muchas cosas para contarte en el día de hoy. Hay un par de data muy interesante. Pero antes déjame saludar a todos los que están de ese lado. Hola. Hola amigos, bienvenidos, hola.
1: Bendiciones.
0: Bien, vos.
1: Para participar por los postres de Saitur.
0: Te anoto en los postres, ok. Gracias, amiga. A full, dice por acá, Mirá qué bien, la muchachada laburando ahí, los pintores que nos están acompañando. Qué bueno, amigo, le mandamos saludos ahí. Le vamos a dar triple chance de llevarse los premios a quien manda la foto que está enfrentando el frío y que salió a laburar. Salió a laburar y que por supuesto nos acompaña. Cristian, buenos días, acá te escuchamos todos los días. Dale, ¿cómo es tu nombre? Decime tu nombre y los tres del DNI, así te anoto. Me mandás la foto ahí que estás a full, pero no me pasás tu nombre y los tres de tu DNI, por favor, ¿eh? Así puedo anotarte. Me mandan la foto con su nombre y con los tres del DNI, así lo anotamos en el sorteo. Que se lleven algo porque le ponen todas las pilas. El señor Saúl en sintonía, laburando también a full. Che, qué cantidad de fotos va mandando ahí,

0: Totalmente, totalmente cubierto el cielo en la ciudad de Curuzucuatía. Nico, lo anotamos a Nico. Anotadísimo, Nico, 799. Perfecto. Alejandra, 923. Ahora sí. Gracias a toda la gente que está mandando fotos y que hoy es con foto los sorteos, ¿eh? La foto de donde están laburando y le vamos a dar muchas chances a la gente que está laburando y que nos acompañe. Qué bueno que son los que están ahí metiéndole pilas. Quiero participar. Graciela, no me mandaste ninguna foto. No sé si estás en tu trabajo, en tu casa, mateando. 421, condición sine qua non es con fotos, ¿eh? Ok. 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Dale, pedilo. Oscar nos manda los tres del DNI, pero no nos pasó la foto, Oscar, ¿eh? Oscarcito, ¿cómo va esa mañana? Hoy es todo con foto. Hoy se las voy a complicar un poquito para saber en qué andan los oyentes. Yo un poco triste, dice por acá. No, amiga, ¿cómo voy a ignorar sus mensajes? Pero saludos ahí. ¿Cómo voy a ignorar sus mensajes, Blanquita? Buen día, Blanquita. Mándenos una foto ahí que esté. Usted está tomando mate, se está desayunando. Hoy no se levantó muy temprano con este frío, Blanquita. No creo, ¿eh? Le mandamos saludos ahí. Gracias por estar a ese lado. Acá laburando, Cristian. Patricia, 825. Y nos manda la foto. ¡Bien ahí! 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Foto y audio, foto y audio. Hoy estamos solicitando foto y audio. Hoy se las hago difícil. Cristian, quiero participar, soy Agus. Mirá con el balde y el escurridor ahí. ¿Cómo no, amiga? Pero te recontra anoto acá, ¿eh? Agus. Marcelita 930 está ahí en el negocio. Veo una balanza en la foto. Marcelita, déjame audio, genia. Cristian acá en el negocio tratando de pasar el fresco con un buen mate, obvio. Gracias, Maru. Che, qué cantidad de gente. Hola, Maru, buenos días. Voy a subir todas las fotos ahí, ¿eh? Cristian temprano a la escuela. La fotito que se tomó Aldana ahí con su niña también, tempranito. Audios que van llegando, acompañen la foto con el audio también.
1: Hola.
0: Hoy estoy de plomo.
1: No, ¿cómo cosa estás? De te habla Silvia.
0: Hola, Sil.
1: Del barrio Santa Teresita.
0: Espero la foto,
1: acá,
0: Sil.
1: Acá al pie del cañón.
0: Qué bueno.
1: Está nubladito, pero pongámosles el sol de cada día.
0: El sol de cada día.
1: Un abrazo y gracias por toda la música hermosa que pones.
0: Un placer, amiga, un placer. Che, estos días pasé por Guimarães. Le mando un saludo enorme a la gente de Guimarães, a Tina y a Hugo, que están en sintonía. Y había un señor que estaba ahí que me pidió un audio que se lo envíe a su mamá, que me escucha todos los días. Pero no recuerdo cómo era el nombre de la memoria. Cabecita de novia, la de Cristian. Cabecita de novio, viste, como que... ¿Cómo me dijo el nombre? Estaba con Sergio Herrería Sancay ahí en el gimnasio. Se manda, ¿le podés hacer un audio a mi mamá que te escucha todos los días? Un saludo enorme a la señora. Señora, fui yo que le mandé un audio porque su hijo me lo pidió ahí en el gimnasio. Cristian, acá trabajando. 224, mis 3 del DNI para participar, dale. ¿Y tu nombre, Cristian? Haciendo sopita de arroz, ok. ¿Qué más tenemos acá? La foto también, Cristian. Soy Gladys.
2: Hola, Cristian. Hola, Cristian. Buen día, ¿cómo estás?
0: Bienvenida.
2: Soy Gladys. Ahí te mando la foto de mi marido.
0: Mira.
2: Él hace muchas cosas, artesanías, marquito.
0: Qué lindo.
2: Todo lo que puede hacer.
0: Qué lindo. Te anotamos, amiga. Qué lindo. Un saludo enorme al señor que está ahí en sintonía. Qué bueno, ¿eh? Le mandamos saludos a la gente que está en actividad. Y que nos manda fotos también, ¿eh? Un día genio, haciendo patria con la mejor compañía, dice por acá mi amigo Luis, que está en sintonía. Cristian. Pero 15 40 37 91. Cristian acá enfrentando en, dice por acá, enfardando a full la muchachada. Pero la muchachada ahí lo anotamos. Son una banda. ¿Quiénes son los que están ahí, amigo? Damos saludos al amigo Millán y a todo ese equipo ahí. El señor Simon anotado nos manda la foto, nos lleva por la ciudad.
3: Andamos trabajando.
0: Gracias, Simon querido. Nos lleva por la ciudad, Simon. 27 de las 10, 40-37-91, en vivo en Califer. Arrasando en el dial, dale. Te prometo.

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2: Abrigate porque estamos en invierno y porque la temperatura está baja a esta hora, ¿eh? Se vienen días muy, pero muy fríos en la ciudad de Curuzucuatía, no solamente en nuestra ciudad, sino que en Corrientes. Va a ser una jornada polar, por lo menos lo que estábamos leyendo temprano en Radio Sudamericana. Hay un artículo muy interesante sobre los cambios bruscos climáticos, ¿viste? Que un día te hace 2 grados, después sube la temperatura y así sucesivamente, ¿viste? Hola, buen día.
3: Hola, Cristian, soy Cata, aquí. Hola. Yo yendo a mi patio. Mira, 011.
2: Con actitud, la señora Cata está dejando su patio impecable. Cristian, yo con mis tejidos, me dice por acá la amiga, qué bueno. Jorge está manejando el tractor. 821, qué bueno. Cristian, acá estamos trabajando, revocando en el laburo, dice el amigo José, qué bueno. Gente laburando que le pone el pecho al frío. Anto, me llamo Cristian, disculpa. Ok, Anto, saludos. ¿Qué más me dicen por acá?
4: Buen día, rapaz.
2: ¿Cómo va?
4: Estoy mirando acá por las calles de Curuzucuatía.
2: Fala portugués. Saludos al amigo camionero que nos fala portugués. Hola.
5: Acá escuchando el programa.
2: ¿Cómo andás, amigo?
5: Haciendo unas tortas fritas.
2: Qué rico.
5: Para el día.
2: Para el cochengo, claro. ¿Qué más tenemos? Muchos audios y mucha gente participando. El señor Carlos Muñoz y el señor Los Millán escuchándonos. Gracias por estar de ese lado, amigos. Acá trabajando, Cristian, a full en la

0: Tienda. Con la mejor compañía, escuchándote. Hola, Charik. Hola, Aldana. Hola, Vero. Están en la tienda Ezequiel, puede ser, si no me equivoco. Gracias por estar ahí. Hola, buen día.
1: Hola, Cristian, ¿cómo estás? Buen día.
0: Buenas.
1: Quiero participar con los sorteos. Mi nombre es Brian 307, gracias.
0: Brian, y la foto, amigo, tu actividad en este momento, lo que sea, mateando, preparando algo en el laburo, en la chamba. Gracias por estar ahí. Acuérdense, todos participan con audios y con foto. Hoy estoy de exigente, no. Hoy no regalo nada si no cumple la consigna, ¿eh? A raja tabla. 40-37-91. 40-37-91. Estamos saludando a todos los que van sumándose en la mañana de hoy. Linda mañana para escuchar buena música. Cristian, ¿cómo estás? Acá estamos trabajando con los muchachos y escuchándote, y queremos participar por el sorteo. Pero claro, amigos, me dan los nombres y los tres del DNI en la ruta, en las cuatro bocas, el frío, que el tornillo que debe hacer ahí, diría el Albert. La muchachada ahí en cuatro bocas. Saludos, 35 de las 10 en vivo, dale. Soy

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0: manera de activarse la gente con las fotos ahí. Obvio, hoy hacer los deberes. David, los muchachos que están en la ruta ahí en Cuatro Bocas, laburando a full. David, Eduardo y el amigo Juan, ¿eh? Seguí con esa música, acá tenemos frío, dicen los muchachos. Gracias por estar en sintonía. Cristian, buen día. Acá yo haciendo una sopita para pelearle al frío junto a tu grata compañía. Gracias. Tere del Villa Dolores, bienvenida. Otra foto que nos envía por acá el amigo Oscar. 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Vamos a escuchar lo que nos envía por acá también. Daniela, buen día. ¿Cómo va esa mañana helada, Daniela? Un saludo enorme a Daniela en sintonía escuchándonos y participando, por supuesto, sumándose en el día de hoy. A ver qué nos cuenta Daniela. Muchísimas gracias por estar ahí, Daniela. Buen día, amiga. ¿Cómo estás?
1: Hola, Cristian. 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
0: Ah, no, pero me voy ya. Le mandamos saludos ahí. 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Sergio Camajo y Luciano en este cielo gris. 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
1: 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Hola a toda la gente de Guapas. 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Y hoy los regalos de Seitú. Hoy Seitú tienen regalos. Mis amigos de Seitú acompañándonos. Acuérdense, ¿cómo hacen para participar? Re fácil, simplemente manden una foto de su actividad en este momento, como lo están haciendo un montonazo de gente. Un audio con los tres del DNI y al toque, hoy se van a ir con premios espectaculares. Ya, señoras y señores. Me están pasando información por acá de que es el mes del amigo. Es el mes del amigo. Y atención, Día del Amigo. Te vamos a resolver la juntada en este programa. Ajá. Che, asadito, pernecito, choricito, birritas. Vamos a ver, atentos ahí. Vamos a saludar a toda la gente que está en sintonía a esta hora y que nos acompaña también, 40-37-91. 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

0: 10 de la mañana, 53 minutos. Acá nos dicen, a ver, audios, buen día.
1: Bien, buenos días.
0: Hola, ¿cómo estás?
1: Soy Mabel.
0: Dale.
1: Estoy activando mi mañana con unos matecitos. Terminando un pedido.
0: Qué lindo.
1: Mabel 607.
0: Hola, Mabelita. Nos manda la foto, comparte, pero completamente. Buen día. Gracias, amigos. Todos los que están por acá publicando, empezando la mañana, gran día.
2: Hola, Cristian, pero muy buenos días, a pesar del tiempo.
0: Al mal tiempo.
2: Barrio Don Bosco, Rubén, quiero participar por las cremas de aceitún.
0: Dale.
2: Abrazo, buena jornada.
0: Hay que mandar la foto, amigo, de su actividad en este momento. Estamos saludando a los mensajes que van llegando a esta hora también, ¿sabías? 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Se aprovecha la promo y todo lo que tiene para vos también, ¿eh? Hola, amigos. 10.54, 40.37.91. Yo estoy en mi trabajo, cuando llego a mi casa te mando un audio, te escucho desde las 6, gracias Marga. 40-37-91, señoras y señores, estamos en la radio de mucha música, está sonando un temazo, pero me están pidiendo música brasileña también por acá, ¿no? Subimos la música y entramos en calor un poquito.

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0: Bueno, señoras y señores, estamos ya en vivo aquí en Califer 94.7. Estamos saludando a todos los que van ingresando ahí. Y esta charla que, bueno, venimos teniendo ya distintas charlas con Vanessa. Vanessa va a estar en Curuzú Cuatiá y hoy quiero hablar con el artista, con ella, que va a estar presente en Curuzú Cuatiá con la expectativa que se vive. ¿Cómo estás, Vanessa? Buen día, qué gusto saludarte.
1: ¿Qué tal? Muy buenos días, los saludo desde Rosario, muy contenta, muy expectante, porque ya falta poco para encontrarme con la gente de Curuzú Cuatiá, y la verdad que para mí es una gran alegría.
0: Qué bueno, ya estuviste en Curuzú, ¿no? Hace un par de años.
1: Y un par de años bastante largos, creo que fue 2012, 2013, así que mira, mucha gente no me debe haber visto, y está bueno también porque mucha gente que me va a descubrir, y la idea es divertirlo y hacerlos pasar un muy, pero muy buen momento lleno de humor.
0: Vos sabés que no son habituales este tipo de espectáculos acá en la ciudad de Curuzú, así que la gente está muy expectante, como vos decías, aparte con las salidas que tuvimos. Hubo gente que se creyó, te mandé mensajes, que hubo gente que me decían, ¿estás hablando con Moria Posta? Así que, Vanessa, hacer humor no es fácil hacer humor, ¿no? En estas épocas, contame un poquito de tu carrera.
1: No es fácil hacer humor, pero mira, paradójicamente el humor en los momentos más graves es cuando más funciona.
0: Cierto.
1: Porque cuando la gente más busca una vía de escape.
0: Cierto.
1: Entonces dice, bueno, me salgo 2 horas, me gasto un dinero, pero voy a pasar un buen momento, me voy a reír, porque lo primero que la gente te pregunta es, ¿nos vamos a reír? ¿Lo vamos a pasar bien? Sí, venga que nos vamos a divertir. Es cuando mejor funciona el humor, ya te digo. O en vacaciones, cuando la gente va a la costa, que he hecho muchas temporadas, sí, y está relajada, y también busca cosas para reírse. El humor es casi una fórmula imbatible.
0: Claro, aparte, viste que siempre es una frase trillada, pero tan cierta, ¿no? Que el humor sana, ¿viste? Para aquella persona,
1: sí,
0: que por ahí se desconecta, te vas ahí, ahora, por ejemplo, cuando vos venís el 4 de julio, te distraes, te olvidas un poquito de los dramas del diario vivir, que a veces en los últimos tiempos, viste que todas son pálidas, lamentablemente muchas pálidas. La gente por ahí quiere desconectarse un rato, y esta es una manera de hacerlo con el humor, ¿no?
1: El humor es el humor, la risa es curativa, y te digo la verdad, funciona para el público y también para los artistas que estamos arriba del escenario, pues nosotros también lo estamos viviendo, lo estamos sufriendo, toda la situación. Entonces, sí, yo esperar ese día de producirme, vestirme y subir al escenario, también me desconecto un poco de la realidad y voy a la realidad del escenario, y estoy detrás de una diva, y es como un juego que hacemos entre el público y yo.
0: Sí, tal cual. El 4 de julio, los que están escuchando, están las anticipadas en ventas, por supuesto, las mesas para verla a Vanessa Schillaci ahí desde Rosario. ¿Cómo está el clima en Rosario a esta hora? Acá está un frío
1: muy
0: terrible.
1: Frío, estoy al lado de la calefacción porque hace un frío terrible, así que a cuidarse.
0: Tal cual. No sé dónde estará Susana, si Susana está en Uruguay, debe estar en Uruguay, Susana, no sé dónde estará, ¿eh?
1: Pero por favor, muy buenos días, no puedo creer, Dios mío, estoy acá con Vanessa, me vino unos días antes para ponerme de acuerdo y que salga buenísimo, buenísimo este show, que va a estar brutal, me muero, Dios mío, por favor, Curuzú Cuatiá, por favor, allá vamos, sí. ¡Correcto!
0: Susana, que siempre está... Usted está siempre feliz, siempre contenta usted. Bueno, con tantos millones ahí, Susana.
1: Por favor, pero yo decreté, quería llegar a grande, millonaria, y soy millonaria. Ahora voy a ver el Mundial, me vuelvo a Corriente y después me vuelvo a ver el Mundial.
0: No, pero el que puede, puede, ¿no, Susana? El que puede, puede.
1: El que puede y el que invierta bien, mi amor.
0: Sí,
1: la vida es así, hay que hacer buenos negocios.
0: Pensé que me iba a decir que flaquito, ¿viste? Pero no me dijo que flaquito.
1: ¿Y por qué no te vi, mi amor querido? Después te lo digo. ¡Está flaquito!
0: Susana, qué gusto. Gracias, Susana. Gracias, Vanessa. Vanessa, ¿la tenés a Susana ahí?
1: Convivo con las divas, yo.
0: Con, ¿sí?, las divas. Qué bueno, Vane. Entonces, vas a estar en Curuzú, te quedás ese día acá, la gente de Finca La Agustina, es un lugar espectacular, vas a comer muy rico, porque bueno, lo que va a haber de todo, estoy leyendo por acá, tentador ahí, así que vamos a estar viéndote este 4 de julio.
1: Muy bien, sí, ya falta poco, así que está todo preparado, es un show que funciona perfectamente, y lo que más me gusta, sí, es interactuar con la gente, no es interactuar con la gente, así
0: es
1: que va a gustar. Vanessa, sí, la gente quiere ser participativa.
0: Tal cual. Vane, muchísimas gracias por tu tiempo. Quería sacarte un ratito al aire,
1: pero
0: hablar un poquito.
1: Por favor, lógico, no, para nada. Fuiste muy amable en todas las entrevistas. Me diste un tiempo maravilloso. Sé lo que cuesta esto. Así que desde ya, muchísimas gracias. Y nos vemos, Dios mediante, el sábado 4 de julio.
0: Así será. Todo lo mejor, Vanessa. Éxitos, como siempre.
1: Gracias.
0: Adiós.
1: Muy buenos días para todos. Gracias.
0: Hasta luego. Vanessa Esquilachi, que va a estar en Curuzú, Cuatía, en Finca La Agustina, este 4 de julio. Con calefacción, todo, no se preocupen por el frío, porque totalmente calefaccionado todo, así que saludamos ahí a Clara y a Jorge, que están organizando de película todo esto, Señoras y señores, estamos en vivo, obviamente, aquí en Califer. Vamos a seguir con más canciones, con más música, hasta las 12:30, lo pedís, lo tenés.

0: 11:10, se pide música de Cerati por acá también. Dale, vamos a buscar ahí temazos de Cerati a esta hora. Amigos, gracias por estar de ese lado. A todos los que proponen buenas canciones también aquí. Persiana Americana nos pedían. Bueno, un montón de música de Cerati también, cómo no. De música ligera, todos los que están sumando. Corazón delator, temazo, Corazón delator a esta hora. Le mandamos saludos al doctor Mario Merenciano Gómez, auspiciándonos y por supuesto escuchando buena música de Cerati. Subagencia Vanessa. Hola Vane, ¿cómo está la subagencia? Escuchándonos a esta hora también. ¿Cuál es tu jugada? Comunicate con Vane, escribile a este número y hace tu jugada, por supuesto. Subagencia Vanessa, 535415. Buenos días. Cristian, yo haciendo... Mirá lo que está haciendo, un guisito de harina a la amiga Ramonita ahí, nos manda la foto. Gracias por estar, Ramonita. Y algunos audios que hacen llegar también, Cristian. Unos mates antes de empezar a cocinar. Escuchándonos.
1: Joana, 544, del barrio Santa Teresita.
0: ¡Del Santa Teresita! Otro mensaje que nos hacen llegar aquí. Hola.
2: Hola, Cristian.
0: Hola.
2: Acá activando la mañana, juntando limones.
0: Mira.
2: Para comer con unas ricas milanesas.
0: Qué rico, limoncito con milanesa.
2: Laura.
0: Y pancito, Laurita. 40-37-91, estamos avanzando. Con ganas de escuchar algo de Pitbull también por acá. ¿Quién nos está pidiendo música? Pami tiene ganas de escuchar algo de Pitbull. Y Yandel, mira, para salir a bailar también. Bueno, vamos a buscar algo de eso en un ratito. 11:11 en toda la República Argentina. Estamos en vivo. Soda Stereo. Nos pedía el doctor Mario Merenciano Gómez a esta hora también. Empezando la mañana y eligiéndonos. 40-37-91. Estamos hasta las 12:30. En Lo Pedís, Lo Tenés. Dale.

0: Temazo de Soda, un poquito de música de Soda pedían por acá, 11:17 en toda la República Argentina. Van pidiéndome más música por acá también, a ver, pedían a Pitbull y Andel y el Chacal con este temazo. Algunos audios que van llegando también, buen día a toda la gente que está trabajando. Acuérdense, para participar de Seitú hay que mandar la foto de qué están haciendo, mateando, trabajando, escuchando la radio en algún lugar.
1: Hola Cristian, buen día. Quiero participar por el helado Seitú.
0: Hay que mandar la foto, amiga.
1: 501.
0: Gracias, Dai.
1: Que tengas un hermoso día.
0: El audio lo ha dejado, cumplió. Faltaría la fotito y estamos acá. La foto, no sé, tomando mates. Lo que esté haciendo, quiero saber la actividad de los oyentes. Mónica 288 nos escucha. También está preparando por cocinar algo rico, Mónica. La anotamos a Mónica. Acercaron a la radio una cartilla de vacunación, un certificado de vacunas a nombre de Evelyn Núñez. Evelyn Núñez, atención, ¿eh? Certificado de vacunación, Evelyn Núñez, nacida el 15 de julio del 2001. 15 de julio del 01. Ella está domiciliada en Podestá 421. Si alguien la conoce, Evelyn Núñez, fecha de nacimiento, 15 de julio del 2001, domiciliada en Podestá 421. Su cartilla de vacunación la han traído acá a la radio. El número de DNI termina en 619, así que bueno, su cartilla de vacunación está acá en la radio. Rodríguez Peña 880, que le avisen si alguien la conoce. Evelyn Núñez, nacida el 15 de julio del 2001. Domicilio Podestá 421, su DNI termina en 619. Su cartilla de vacunación está acá en la radio, la encontraron en la calle y la acercaron también, ¿eh? 11:19, escuchemos esta canción que nuestra amiga Pame tiene ganas de escuchar, este tema también. 40 a 37 91, estamos hasta las 12:30, dale.

0: 11:25, hace frío, hay gente que está dando vueltas por la ciudad, nos dicen que hace frío, ok, hola.
1: Hola Cristian, quiero participar por el...
0: ¿Cómo no? Hay que mandar fotos y hay que... foto de lo que estás haciendo, mateando, preparando tu música. Mirá que Lorena nos manda por acá, mirá, el pequeño Gino, tomando un bañito de agua bien calentita a esta hora con
2: hola,
0: este frío.
2: Buen día. Soy Lorena.
0: Hola Lore,
2: te anotamos. Quiero participar del sorteo. Mis últimos números son 205. Saludos.
0: Saludos al pequeño Gino, al bebé ahí escuchando la radio. También buenos días. Cristian, quiero participar, dice por acá. Estoy pintando y tomando mates.
3: Hola Cristian, quiero participar. ¿O tomando por pedidos? El lado soy tú. Estoy pintando y tomando mates.
0: Genia, saludos. ¿Tu nombre? ¿Cómo era, amiga? Gracias por estar a ese lado. Bueno, todos los que están dejando sus audios y participando acá también. 15, 40, 37, 91. Vamos a avanzar con música el viernes a full. Lo de Chelo. Lo de Chelo te va a regalar una camiseta. Gracias, Lo de Chelo. Acá en Caguazú con todo lo que tiene Lo de Chelo. Voy a participar un ratito. Vamos a dar lugar. Yo quiero la camiseta, ok. Mientras mencionamos algunos comercios que nos acompañan. Hola, hola, abuela Lala. Hola, hola, Lubricentro Guaraní. Bienvenida, Juanita. Gracias, Rafa Distribuciones. 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Galpón Sur está presente. Milanel nos acompaña. Más salud. Ponte bonita, porque ponerse bonita es solo cuestión de actitud. Buenos días. El Buen Sabor, Farmar, Brasaleña, Jimaraes. Gracias a la gente de Las Moras. Hola José, ¿cómo estás, amiga? Panadería La Espiga con nosotros. Velas Micaela trabajando a full. Sepelios Curuzú, de sucesores de Mario Verde. Silvia Arzuaga está presente. Gisela Callaba también. Todos los amigos que están escuchando la radio a esta hora, dale.

0: No sé si él no le gustaba mucho que le digan filo, como pensador, tiene unas reflexiones muy, pero muy bonitas, y una de ellas la vamos a escuchar acá también, como para quebrar la semana y pensar un poquito. No solamente estamos para escuchar buena música, sino también para pensar un poquito en esto que decía el gran Pepe Mujica.
1: O logras ser feliz con poco, porque la felicidad está dentro tuyo, o no logras nada. Esto no es una apología de la pobreza, esto es una apología de la sobriedad. La única cosa que no se puede comprar es la vida se gasta, y es miserable gastar la vida para perder libertad. Y se puede resumir en esto: derrotados son los que dejan de luchar. Y dejar de luchar es dejar de soñar. Esto no quiere decir que recomiendo el camino del dolor y ni nada por el estilo. Quiere decir que le quiero transmitir a la gente que se puede caer y volverse a levantar. Y siempre vale la pena volver a empezar una y mil veces mientras uno esté vivo. Ese es el mensaje más grande de la vida.

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0: Cristian, ayer murió Melingo, un súper integrante de los abuelos de la nada, ¿no? Estamos escuchando uno de sus temas también. Le mandamos saludos al amigo que está en sintonía. ¿Sabías que lo de Ariel nos está acompañando? 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Escuchamos spot, estamos en vivo y más canciones, ¿eh? 3774-403791. Lo pedís, lo tenés en Califer 94.7. A ver, vamos aquí. Presionamos aquí, ponemos pausa acá y ahora sí, lo de Ariel, gracias.
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0: Nuestros amigos también ahí están en sintonía, gracias a todos los que están en Ruchi, disfrutando de canciones también ahí. 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Me quedo con más canciones. Soñada, pedían. Temazo, Soñada. 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Temazo, soñada, lo pedían, aquí lo pedís, lo tenés, 94.7 hasta las 12:30, 11:42 en una mañana totalmente gris y fría.

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0: Che, los temas que están pidiendo la mañana de hoy, el frío es, ¿eh? Las canciones que están solicitando aquí también. Me están pidiendo música también. Ofelia está con ganas de escuchar un tema de Lauta y amigos de artista. Pero por supuesto, amiga, le mandamos saludos ahí también, ¿eh? 50 minutos de las 11. Recién te sumás, dale. Hoy te llevas cremas heladas de la gente de Seitu. Un kilo de helado, ¿quién quiere? Y para el helado no hay época, ¿viste? Aunque haga frío, ¿te gusta el postre ahí? A ver, ¿quién le gustaría? Yo quiero. Quiero tu audio, yo quiero los postres de la gente de Seitu. Metemos 5 audios. Hola. 11:51, Curuzú totalmente con el cielo cubierto, pero a pesar del frío, yo quiero helado. A pesar del frío, yo quiero las cremas de Seitú, obvio.
1: Yo, Cristian, quiero los postres de Seitú.
0: A pesar de las cremas, a pesar, digo, del frío, quiero las cremas de Seitú. 15:40, 37:91, audio 1, ¿metemos 5? ¿Metemos 5? ¿Metemos cuántos audios? Agarraste tu celo y participaste.
1: Bien, Cristian, a pesar del día, yo quiero las cremas.
0: Dale, te anoto. Qué lindo, 40-37-91. A pesar del frío, queremos cremas heladas de Seitú. Hola.
2: Sí, Cristian, yo vine a trabajar, quiero las cremas de Seitú.
0: Bienvenido, 40-37-91, hola.
1: Hola, Cristian, a pesar del frío, quiero las cremas de Seitú.
0: Dale, saludos.
3: Hola, Cristian, a pesar del día, del frío, quiero las
0: 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Hola Facu, hola amigos. Este programa se ha acompañado también por nuestros amigos ahí que están trabajando a full en este día de mucho frío en Curuzú, Cuatiá. Les mandamos saludos a Brasaleña María y todo su equipo trabajando y compartiendo musicales. 11:52, ponemos este temazo. Estamos en vivo, dale, en Califer hasta las 12:30. Lo pedí, Ofelia, lo pedís, lo tenés.

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0: 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Buenos días. 2 minutos para llegar al mediodía. Ajá. 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Gracias, Clau. 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Gracias, Clau. Hacemos maratón de audios. Todo el mundo quiere llevarse las cremas heladas también de Seitu en el día de hoy, a pesar del frío. Buen día.
1: Hola, Cristian. Quisiera participar por la camiseta, lo de Chelo.
0: También.
1: Gracias.
0: Le mandamos saludos al amigo ahí que está en sintonía, escuchándonos a esta hora. Y participa, claro que sí, porque lo de Chelo va a estar con camisetas. Buen día, amigos. 40 37 91. Hola.
2: Hola, Cristian, ¿cómo estás?
0: Buenas.
2: Quiero las cremas de Seitu.
0: Dale.
2: Es el último número.
0: Ok, amigo. Participando, sumándose. 15 40 37 91. Estamos saludando a todos los que van ingresando. Hola, buen día, bienvenidos.
2: Hola, Cristian, a pesar del frío, quiero participar por las cremas de Seitu.
0: Claro que sí.
2: Gracias.
0: 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Che, qué cantidad de gente que está de ese lado sumándose. Bienvenidos.
3: Hola, buen día. Quiero ir del lado de Seitu.
0: Te anotamos.
4: Buen día, Cristian. A pesar del frío y del día, quiero las cremas de Seitu 376.
0: Obvio, le ponemos todas las pilas ahí. A pesar del frío, a pesar de todo. Hola.
5: Hola, a pesar del frío, queremos las cremas de Seitu.
0: Dale.
5: Soy Cristina de Barrio Norte. Mi
0: buenas.
5: Mi
0: DNI 752. Dale.
6: Hola. Cristian, queremos el lado de Seitu con el frío.
0: Vamos.
6: Ricardo 120.
0: Un minuto del mediodía, 40-37-91. Hagamos de esta mañana la más escuchada, sin lugar a dudas. Che, qué temazo es este, me gusta. Te pone onda, buen día.
7: Buen día, quiero participar por las cremas de Seitu. Mi último es DNI 991, gracias.
0: Hola, buenas. Hola.
8: Buen día, Cristian, ¿cómo estás?
0: Bien, vos.
8: Quiero participar por los
0: salados de Seitu. Te anoto, dale. 40-37-91.
9: Hola, Cristian, buen día.
0: Buenas, señor.
9: Participar por las cremas.
0: Anotado, señor. Gracias por estar ahí, señor. Buen día.
10: Hola, hola, Cristian. A pesar del frío, queremos las cremas.
0: Por supuesto, le mandamos saludos ahí. 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Pilas, energía. 2 minutos. 12 del mediodía con 2 minutos. Y esta música viene arriba. 403791. Somos la radio de mucha música y suena. Body Drop. Versión copada para escuchar a esta hora. Subimos el volumen. Quiero levantar esta mañana con esta música.

0: buena canción, ¿eh? Entonces, este estilo vamos a escuchar un poquito, un rato, así que yo no entiendo lo... Joraca lo que dice, pero está bueno el tema, ¿eh? ¿Viste cuando hay canciones que tienen buena onda, pero no entendés un pomo lo que dice, ¿eh? Hay un montón de canciones que están buenas. 4 minutos de las 12. ¿Quién dijo que no hace falta ponerle temas arriba? Como por ejemplo este que suena ahora. Hola, buenos días. Mientras me van diciendo, van en el auto. Esto es ideal para escuchar en el auto. ¿Querés desestresarte un poquito? ¿Ponés música power en el auto? ¿O estás con los auriculares? 1540-3791.
1: Hola, Cristian, buen día.
0: Hola. Te anoto, amigo. ¿Quiénes son los que están ahí? Me acompañan con esta música.
2: Buen día, don Cristian.
0: Don Cristian, me dijeron, bueno.
2: Crema celada de Seitu.
0: Anotada.
2: Mi último número de DNI es 236. Soy Ramírez.
0: Gracias, amiguito. ¿Cómo dijo?
2: Buen día, don Cristian.
0: Buen día, buen día. 5 minutos de las 12 en la radio de mucha música. Mirá cómo suena este temón. ¿No dejaste tu audio todavía? ¿Qué estás esperando? 5 de las 12, hay 25 minutos por delante. Mientras, subimos el volumen.

0: Al cielo gris, mirá cómo le bailamos. Mirá cómo le ponemos onda, ¿eh? ¿Cómo está don Orlando? Buenos días, don Orlando. Bienvenido. Te mandamos saludos ahí. Gracias por estar en sintonía, amigo, escuchando buena música también en el día de hoy. Señoras y señores, ¿somos muchos? ¿Somos? No somos muchos, no somos pocos, pero... ¿Cómo dice la canción esa?
1: Hola, don Cristian.
0: Otro don
1: Cristian.
0: Pero están con don Cristian. Sí. Qué tierno se habla.
1: Sí, Dayana, que tenga buenas mañanas.
0: Pero qué tierno se habla. Pero por, te doy triple chance por esa vocecita ahí.
2: Cristian, quiero participar. Hola. Por los helados de aceitús. Dale.
0: Gracias por acompañar este programa. La red farmacéutica Farmar está acompañándonos en los dos locales. 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Hola Caminito, el caminito de la gente. Gracias Bohemia Cervecería. Gracias Bohemia. La gente de Personal nos acompaña como todos los días. 8 minutos de las 12, todo el mundo quiere participar y todo el mundo quiere escuchar música power, además de esta onda, porque este día hay que ponerle toda la onda. Mirá, si te tiro un Julio Iglesias a la carretera, te morís. Te dormís con la canción esa, ¿eh? Me acuerdo de esta banda cuando salía los videoclips de estos temas. No, impresionante. El bailecito, haga el paso, por favor, haga el paso del acorio de esta canción, dale. 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

0: Mis amigos de Tutti Frutti están en sintonía también en Avenida La Pría acompañándonos. 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Cambiamos estilo, cambiamos idioma en realidad, porque el estilo sigue siendo movidito, porque hay que cambiar de idioma.
1: Hola Cristian, buen día. Quiero participar por el sorteo de 6
0: tú. Te anoto.
1: El último es 050.
0: Te anoto, amigo. Audios que van llegando al aire aquí.
2: Hola don Cristian, pero más vale que le dé tres chances ahí. Pero qué belleza.
0: ¿Viste
2: de nena,
0: lo que es,
2: por
0: ¿viste
2: favor?
0: Esa voz? ¿Viste esa vocecita? Nos compró a todos esa vocecita, ¿eh?
3: Hola Cristian, quiero participar por la Hola. Crema de aceitú. Soy
0: Dale.
3: Lisa.
0: Hola, genia. Temazo, agora, música do Brasil. El señor Gustavo Lima con Balada Boa suena aquí en Califar.

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nos han convidado desde la cocina de Fecho, estas delicias, desde la cocina de Fecho Fiestas. No, impresionante la chef, Felicia, le mandamos saludos a Felicia, impresionante. Yo me he permitido un croissant, no, espectacular. Y unas masitas acá espectaculares, gracias ahí a la gente. Nos encanta, viste, cuando ellos van probando algún plato nuevo, alguna cosa, no tenemos ningún problema de nosotros degustar. Está espectacular, le doy el ok y le levanto el pulgar, 10 puntos, Felicia. Le mandamos saludos ahí a la gente de Fecho Fiestas, laburando a full la parte de cocina. Esas mesas espectaculares, los otros días vi ahí, en los cumpleaños y demás, todas esas mesas que se destacan. Bueno, Felicia, le mandamos saludos a Felicia y a Maga también, así que todo lo mejor, ¿eh? 12.25, estamos en vivo, en minutos. A la vuelta hacemos el sorteo de quién se lleva las cremas de Seitú. Che, me voy con otro, voy a disfrutar de un croissant más y después vengo, ¿eh? Ok.

0: Marta, que participó del programa Lo Pedís, ¿sí? Lo Tenés. Felicitaciones, Vero, te ganaste el postre de Sei Tú. ¿Cómo?
1: ¡Ay, gracias!
0: ¿Seguís pintando, genia? Porque estabas pintando hoy temprano.
1: Sí, estaba pintando.
0: Qué bueno. Bueno, te ganaste.
1: Para mi hija, para el colegio.
0: Qué bueno, genia. Tenés que pasar por Sei Tú a la tarde. Tenés el kilo de helado, así que felicitaciones, Vero.
1: Dale, Cristian, gracias.
0: Gracias por participar. ¿De qué barrio sos, genia? ¿De qué barrio sos?
1: Villa del Parque.
0: Villa del Parque, nos escuchás siempre, ¿no?
1: Sí.
0: Obviamente.
1: Siempre.
0: Gracias, Vero, suerte.
1: Siempre, siempre.
0: Que sigas bien, adiós.
1: Gracias, Cristian, gracias.
0: De chau, nada, chau. Amiga, ahí estamos. Vero, la ganadora, que estuvo tempranito pintando, nos mandó un audio. Y por supuesto, es la ganadora también. Señoras y señores, esto ha sido todo por hoy. Hemos compartido buena música, la pasamos bien y voy a regresar mañana, si Dios quiere, a las 9:30. Arrasando en el dial, en la mañana más escuchada. Chau, chau.

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Hola, hola, hola, hola, hola, hola, ¿cómo andan todos? Feliz tarde de miércoles, aquí estamos comenzando la tarde tropical en el día Sanguchito, en la mitad de la semana, con ustedes a partir de este momento para disfrutar de lo mejor de la música tropical que canta y baila todo el país. Una tarde gris, una tarde nublada, con pronóstico de lluvia según el Servicio Meteorológico Nacional, 40% de probabilidad de lluvias para la tarde. Vamos a ver qué pasa, ¿no? Bienvenidos para disfrutar la tarde tropical de la radio. Se está jugando el Mundial. Terminó el primer tiempo de Inglaterra, República del Congo. Gana República del Congo 1-0. Aquí estamos arrancando la tarde del señor musicólogo enmascarado para este día de cuartetos, de 70% cuartetero el miércoles, dedicado al cuarteto, para ponerle ritmo a esta tarde gris y fría en nuestra ciudad. Se vienen los días más fríos del año, parece ser, ¿no? Mañana jueves y el viernes, pronosticado para mañana 2 grados, para el viernes 1 grado y algunos dicen 0 grados para el viernes. Vamos a ver qué pasa, ¿eh?

A esta hora en la tarde, nublado con neblina, 13 grados la temperatura, la máxima para hoy estaba en 14, 13 grados tenemos a esta hora, la humedad 91%, la presión 1005.3 hectopascales y el cielo nublado con neblina, viento del sector este a 18 kilómetros la hora, una jornada gris, una jornada fría para estar ahí en el trabajo con todo, ¿no? Con todo en el trabajo, poniéndole todas las ganas, todas las pilas. Trabajo que te hace mover, bienvenido sea, porque entras en calor y si no, otro trabajo por ahí está medio encerradito, también zafás, ¿eh? Lo que están ahí, mis amigos constructores, hoy veía por allá por cerca de la ruta 119, mis amigos ahí que nos escuchan siempre, los amigos constructores que están ahí arriba de las paredes, techo y demás, están pasando bomba, ¿no? Están con frío un poquito a esta hora de la tarde, sí es, amigos, también tengo amigos que me dicen por ahí cuando los cruzo, mirá que voy a caminar y te escucho siempre en el celular, pero nadie escribe al WhatsApp de la radio. Entonces uno, ¿cómo sabe, viejo? ¿Cómo sabe si me están escuchando y dicen no saludás? ¿Y cómo voy a saludar si no sé que me están escuchando? Bueno, para estos amigos que van a caminar a esta hora de la tarde y nos llevan ahí en el celular también, les mandamos saludos. 5 minutitos faltan para la hora 14 ya en todo el país, comenzando, arrancando la tarde tropical de la radio para un miércoles cuartetero, para este primero de julio. Bienvenido julio, se viene con frío, con aumento de todo menos sueldo. Así estamos arrancando la tarde, señoras y señores.

Aquí estamos en la tarde, señoras y señores. Se está jugando el Mundial. República del Congo está ganando su partido del primer tiempo, por supuesto, frente a Inglaterra, 1-0. Todavía falta todo el segundo tiempo. Veremos qué pasa en este partido. Después, más tarde, te contamos qué otro partido tenés para ver también aquí en la... en lo que es la tarde de 90-2000. Te vamos a contar, por supuesto, todos los partidos que hay para ver, ¿eh?

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0: viene el hilo, ¿eh?
1: Aceitado.
2: Para Alessi y Enrique, están escuchando la radio, los amigos ahí la tarde. Nos hacen saber por acá con mensajitos al 443327. El S y el Rick escuchando la tarde también a esta hora. Excelente siesta de miércoles, y un nuevo mes llegando con todo. Le ganó Julio a Adorni, ¿no? Adorni no llegó a Julio, dice el meme. Espectacular, ¿eh? Bueno,

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Mañana entrenamiento, categorías infantiles, los chicos del Club Huracán, pero hoy tienen la escuelita de fútbol a las 4 de la tarde. Como siempre, acerca a tu niño, anotale a tu niño en la escuelita de fútbol del Club Huracán, en el estadio del Club Huracán, a las 4 de la tarde. Habla con el profe Dani, que están ahí los chicos, todos los días, 4 de la tarde.

Ahí está el Coti, ¿no? Coti Hernández, lo que está sonando por aquí en la tarde, lo que está sonando también el teléfono de la radio hoy a full, 4433-27 para comunicarte con nosotros en nuestro WhatsApp. Saludos también a la gente de Monte Casero que siempre nos escuchan en la tarde. 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

6 minutos de las 4 de la tarde en el país. Aquí vivimos lo mejor de la música tropical que canta y baila todo el país. Acordate, 44-33-27 para comunicarte a la tarde. 13 grados la temperatura, una tarde gris fría. Mañana se espera uno de los días más fríos y el viernes el otro, que va a ser el pico. Pico máximo de los días más fríos. El viernes 0 grados y 1 grado nos están pronosticando de mínima con sol, pero 11 nada más, 10, 11 grados de máxima. Seguramente va a ser ventoso el viernes, ¿o no? Sí, pero va a estar frío, dicen por acá. Mañana también. Mañana 3 grados de mínima. 2, 3 grados. Para el viernes 0, 1 grado. 11, 12 de máxima, digo. Y sábado sube un poquito, ¿eh? Sábado se va a 3, 4 de mínima, 14 de máxima con algo de sol y nubes. Domingo sube un poquito más, 15 de máxima, 7, 6 de mínima. Se viene el segundo tiempo de los muchachos allí. República del Congo 1, Inglaterra 0. Arranca el segundo tiempo enseguida nomás. Todo te contamos acá en la tarde mientras escuchás buena música tropical. Y también, por supuesto, que te vamos a estar contando qué más, qué partido tenés para ver esta tarde y esta noche. Partidazos en el Mundial hoy. Ayer Francia pasó caminando. Todos le tienen miedo a Francia. Veremos qué pasa. Paraguay, ¿será el cuco? ¿Será el verdugo Paraguay? Sabemos que Brasil también está en octavos. Que le toca con el equipo de Haaland, ¿no? Noruega. Bueno, pasó México también ayer. ¿Qué otro equipo? Ah, Ecuador quedó afuera. Y seamos fuori de la Copi. Ecuador, lamentablemente, afuera. Quedan en carrera Brasil, Paraguay, Colombia, Argentina, que todavía les falta jugar su partido, por supuesto, pero todavía están ahí en carrera, ¿no? Los equipos sudamericanos. 9 minutos de las 2 de la tarde en el país. Aquí estamos, miércoles, mitad de la semana, día sanguchito, para poner el ritmo en un día cuartetero, en el miércoles cuartetero, que suena de la mejor manera, por supuesto, ¿eh?

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1: Seguimos en la tarde, hora 14:25 minutos en todo el país. A puro cuarteto en esta edición cuartetera. En esta edición de 70% de cuarteto. Ahí están los chicos de Clavadero Avenida con todo, trabajando a esta hora y la tarde. Lo vemos a los amigos ahí. Están con todo el laburo encima. Los chicos de Clavadero Avenida. Saludos para todos los amigos ahí que siempre están presente en la tarde. Para el Leslie Rick también, saludos. Y para el amigo Daniel, que dice: amigo, ¿cómo estás? ¿Todo bien? Acá estamos. A pura música en la tarde. Para el amigo Dani, que está en Siete Árboles. Saludos también a toda la gente que está trabajando a esta hora del mediodía. 14 horas 25 minutos. República del Congo 1, Inglaterra 0. Por ahora está jugando el segundo tiempo. Hasta casi las 4 de la tarde estamos con vos en la edición del miércoles cuartetero, ¿no? Con todos estos éxitos, con todos estos clásicos y también con cumbia, por supuesto, de la mejor, ¿no?

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3: Así estamos en la tarde en vivo, ahora 14:40 minutos en todo el país. Empató Inglaterra, 77 minutos de juego, 1-1. Sigue el partido con este resultado de alargue, con este resultado después si sigue en el alargue hay penales. Por ahora, 1-1 este partido que se está jugando desde las 1 de la tarde, horario nuestro argentino. 1-1 entonces, acaba de empatar Inglaterra versus República del Congo. 41 minutos de las 2 de la tarde en todo el país, miércoles de cuarteto, con estos clásicos para recordar también este miércoles cuartetero.

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2: Ahí seguimos en la tarde, minutos de la tanda publicitaria después. Está ganando Inglaterra ahora 2-1 a República del Congo. Quedan 4 minutos para jugar del alargue. Por ahora Inglaterra ganando 2-1 a República del Congo. 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

Así seguimos en la tarde, entramos a compartir nuestra segunda y última hora aquí en la radio. Hora 15, 12 minutos en toda la República Argentina. Tarde gris, tarde nublada, con frío, viento a esta hora. 13 grados, 9 décima la temperatura. El viento a 14 kilómetros la hora, sector este. Cielo cubierto y así va a estar. Además de que el Servicio Meteorológico Nacional está diciendo 40% de probabilidad de tormentas aisladas. Esta tarde, 40%. Mañana mayormente nublado a la mañana y la tarde parcialmente nublado. Mañana 3 grados mínima, máxima 12 grados. Se viene un día súper frío mañana y el viernes ni te cuento cómo se viene un día más frío aún. Terminó el partido, ganó Inglaterra 2-1 frente a República del Congo. Avanza a octavos de final Inglaterra con este resultado. 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Te vamos a estar contando los numeritos de la quiniela en vivo en un ratito. Ya se está preparando ahí el bolillero digital, para los sorteos que ya van a comenzar enseguida. 14 minutos de la hora 15 en el país. 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Y entrenamiento para los chicos del Club Huracán. 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Allí en el estadio del Club Huracán. Podés acercar a tu niño e inscribirlo allí. Sumarlo a la escuelita de fútbol. Y categorías infantiles mañana, jueves, 18 horas, entrenamientos.

Ahí está el amigo Ariel, la gente de Metalcore Construcciones con todos los hierros. Están soldando a pleno ahí. Le mandamos un saludo enorme para todos los amigos ahí de Metalcore Construcciones que nos están escuchando también a esta hora de la tarde. Gracias por estar del otro lado. Saludos para Noelia, escuchando la radio también, para el amigo Ezequiel, para la gente ahí que está trabajando a esta hora de la tarde.

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Tenemos un montón de música para seguir en este día. 70% de cuarteto, puro cuarteto el miércoles. 18 minutos se van de la hora 15. Ya venimos con los números de la quiniela en vivo aquí en la tarde enseguida.

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2: Sí. 15 horas 24 minutos. 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Quiniela de la ciudad 1681-1681, 1681. Quiniela de la provincia, la bonaerense 7484, 7484 el 84, en la Santa Fecina matutina 9192, el 92, en la cordobesa matutina 5485, 5485, en la de Entre Ríos, la Entrerriana, 1889, en la Quiniela de Chaco, 8370, 8370, y en la Correntina, 2330. En la de Catamarca salió el 32, Dani, nuestro amigo Dani que le juega siempre el 32. No, pero acá no se puede jugar la de Catamarca, salió el 32, estábamos viendo ahí. Increíble. 26 minutos de la hora 15, ahí te presentamos los números de la quiniela en la tarde gris en nuestra ciudad. Recuerda que el Servicio Meteorológico Nacional da 40% de posibilidad de lluvia para esta tarde. Vamos a ver qué pasa, yo creo que va a estar bien nublado nada más. No sé si va a llegar a llover, pero por las dudas, ¿viste? Ya te estamos avisando. Hay 40%. Es baja la chance, pero está la posibilidad. Para todos mis amigos del Lavadero Avenida. El saludo para todos ahí, los chicos que están trabajando. El Capitán Pome estará hoy o no.
3: Otra vez.

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1: Así estamos llegando al final de la tarde, hora 15, 48 minutos en todo el país. Estamos llegando al final de esta edición, pero por supuesto te contamos qué partido tenés para ver ahora, en un rato, en una hora, ¿no? Prácticamente casi un poquito más. A las 5 de la tarde van a jugar Bélgica versus Senegal. Partidazo para las 5 de la tarde. Y a las 21 horas van a jugar Estados Unidos versus Bosnia. Hoy también por la clasificación, por supuesto, octavos, ¿eh? Uy, uy, uy. Qué bueno. Bueno, sigue el cielo nublado para mañana también. Algo nublado por la mañana, digamos mayormente nublado. Y algo nublado por la tarde. Mañana 3 grados de mínima, 13 grados de máxima. Viernes 0 y 1 grado, por ahí andará, ¿eh? La mínima del viernes y 11 grados de máxima, pero con sol parece para el viernes. Así que bueno, veremos cómo viene el día más frío del año, que será este viernes. Nos vamos, gracias por estar ahí compartiendo la tarde. Hoy miércoles pasó 70% cuartetero. Hoy con todos los cuartetos que estuvimos en la programación del señor musicólogo. Estuvo en la programación espectacular con todos los cuartetos, ¿no? Que teníamos en la programación, digo, claro, espectacular. Gracias por compartir la tarde con nosotros, a todos nuestros amigos que están laburando a esta hora y escuchando la mejor música tropical que canta y baila todo el país. Mañana un nuevo encuentro, Dios quiere, a partir de las 13:30, un minuto más. Estaremos por aquí con la mejor música tropical. Que la pasen bien, ¿eh? Chau, chau.

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3: Nueva hora en efecto, tarde de este lado, Martuji, arroba Martina Giancrisostemi, arroba la F88.7 y vos tenés que sumarte al WhatsApp 3416-000-887. Esta es la última hora para que participes por ese kilo de helado. Súper fácil, ¿cómo haces? Mandás un audio y decís F Champi y le mandas un saludo a esa persona que endulza todos tus días. Así de fácil, ya estás participando por ese kilo de helado que se va en esta hora. Así que corre a participar.
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1: 10 minutos de las 4 de la tarde, vamos para el WhatsApp. Olis.
2: F Jumpy. Eso. Le mando un saludo a, mi perra que me endulza todas las mañanas mientras yo preparo mi tesis.
1: Ahí va.
2: Y un saludo para la radio también.
1: Besote enorme para vos, Cami. Ey, qué bueno, estás preparando la tesis y la Pichu está ahí al lado, me parece excelente. Me recuerda cuando yo también estaba haciendo mis trabajos finales y ahí estaba firme mi perra acompañándome. Yo creo que quería comer lo que estaba comiendo, pero bueno, no importa. Supongamos que estaba ahí con nosotros y se reportó, así que la tesis también es de ella. A ver por acá, Oli.
3: Hola Marti, te estoy escuchando. Buenas. F. Jumpy, quiero participar. Y las personas que endulzan mi vida, mira, desde el primer día que me enteré que iba a ser mamá, es Juani.
1: Ajá.
3: Y después del parto, cuando lo vi ahí, me largué a llorar todo. Y para mí es el amor de mi vida. Y me completa y me da luz y todo.
1: Qué lindo.
3: Y comparto todos los días con él. Y puedo estar súper mal, triste y todo, pero él es, ¿me entendés? Es todo.
1: Es todo.
3: El amor de mi vida. Y después mi mamá y mi papá, porque ahora que están más grandes los disfruto de otra forma. Los veo como abuelos y se me caen las babas y también trato de tener recuerdos con ellos, llevarlos a merendar, comer, festejar ahora cosas del mundial, poder cenar, lo que sea que pueda compartir con ellos, ya sea hasta un mate, para mí son las personas que me dan dulzura en la vida. Así que ellos tres.
1: Besote enorme para vos y toda la banda también, qué lindo. Es verdad, los padres cuando uno crece los disfruta de otra manera, así que excelente, ya estás participando. A ver por acá, Olis.
4: Hola, buenas tardes. Yo quisiera saludar a una persona muy especial que en este momento no está a mi lado.
1: A ver.
4: Ese fue una gran persona. Y lo sigo extrañando muy mucho, ya no se encuentra con nosotros.
1: Ajá.
4: Pero desde el cielo me cuida todo el tiempo. Ese es mi papá.
1: Ahí
4: es
1: va.
4: Combatiente Malvina. Pásame algo de Ulises. Bueno, soy el cordobés. Gracias.
1: Obvio que sí, cordobés. Te mandamos un besote enorme. Bueno, también nos endulzan personas que ya no están con nosotros, pero siempre siguen presentes en nuestros corazones. Así que es súper válido también que le mandes un saludo a ellos. 3416-000-887 para que te prendas por ahí. Esta es la última hora para participar por ese kilo de helado. ¿Cómo haces? Súper fácil. Mandas un audio diciendo F, Jumpy, y le mandas un saludo a esa persona que endulza tus días siempre, de una manera muy chica o quizás de alguna manera muy grande, una cocina, no sé, te regala algo, te da un abrazo o simplemente te dice que te ama. A esa persona, mandale un saludo. F, Jumpy, en el audio antes que nada y ya participás por ese kilo de helado. Apúrate que es la última hora.
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0: Ulises Bueno sonando con Escaloneta Mundial. Y si te gustó, lo tenés que votar. 3416-000-887.
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0: La F se escucha en todo el país. Hola Colón 97.3. Sonamos en San Nicolás 97.5. Abrazo enorme para toda la banda General Pinto 102.1. Estamos en Junín 88.9. Sonamos en Vila 99.1. Abrazo enorme para todo Bahía Blanca 96.9. Estamos en Paraná 92.3. Contanos vos, ¿por dónde te prendés a la F? Nosotros copamos todo el país.
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0: 15:30.

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1: 20 minutos nos separan de las 5 de la tarde y tenemos gente que ya está participando. Oli.
2: Ese jumping. Bueno, le quiero mandar un besito a mi bebito, a mi bomboncito. Y eso.
1: Ahí va, besote enorme. Bueno, ya estás participando.

0: Pasando por ese kilo de helado. A ver, por acá, Olis.
1: F. Champing. Mi saludo sería para aquellos que ya no los tengo conmigo, que a pesar de que no están, siguen endulzando mi vida día a día.
0: Ahí va, ¿quién endulza tu día todos los días? Así de fácil, estamos participando por ese kilo de helado. Olis.
2: Champi. Bueno, yo le mandaría un saludito a mi amiga, que cuando me ve cansada, que atareada, con mucho trabajo o estresada, siempre me invita a un desayuno, un cafecito con media luna o con algo rico. Así que un saludito para ella. Un besito, chicos.
0: Qué buena onda esa amiga, ¿eh? Que cuando te ve mal te invita un desayuno, un cafecito, que siempre está para vos. Ella te endulza el día a día de esa manera, es increíble, qué lindo. A ver por acá, Olis.
3: Champi, para el amor de mi vida, que es mi marido, lo amo muy con mucho mi corazón. Besos.
0: Con mucho mi corazón, es tanto el amor que ya no sabes cómo decirlo. Se te mezclan las palabras ahí, pero bueno, se entendió el mensaje. 3416-000-887 para que te mandes por ahí, son los últimos minutos para que participes por ese kilo de helado. Súper fácil, mandas un audio diciendo F. Champi y le mandas un saludo a esa persona que siempre endulza tu día. A ver por acá, Olis.
4: F. Champi, bueno, a mí los que me endulzan mi vida son mis nietos. Y también les quiero mandar saludo a mi amiga Gladys y a toda la radio.
0: Ahí va, el saludo es bienvenido, saludo enorme para vos también, Dani. Te mandamos un besote enorme. A ver por acá, 3416-000-887 para que se copen por ahí un audio diciendo F. Champi. Y le manden un saludo a esa persona que endulza sus días. Así de fácil, ya participás por ese kilo de helado.
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7: Y este tema va dedicado para todos los que alguna vez sufrimos corazón roto.

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1: 52 minutos de las 4 de la tarde. Vamos a escuchar los últimos audios de los que están participando por ese kilo de helado. A ver por acá, Olis.
2: Hola, mi nombre es Milena.
1: Hola,
2: Milena. La persona que empieza todas mis mañanas es Fran, mi mejor amiga, y le mando un feliz cumple. Y soy de Junín, Buenos Aires.
1: Ahí va, besote enorme para vos, toda la banda de Junín, tu amiga que está cumpliendo años. ¡Qué buena onda! ¿Qué va a hacer? ¿Va a hacer alguna fiesta? ¿Van a comer torta? ¿Cómo la van a pasar? ¡Qué lindo, qué divertido un cumpleaños! A ver por acá, Olis.
3: ¡Besos!
1: ¡Ay, no! Era el último. A ver acá.
4: Eso es Shampi.
1: Ahí va, ahora sí.
4: Soy Pachi y los días me lo endulza mi familia.
1: Besos, besotes. Ay, qué lindo que tu familia endulce tus días, es genial. A ver por acá, a ver, tenemos otro, sí, hola.
5: Hola Martu, feliz semana de la dulzura, ¿cómo andás? Me pasa el tema Belita Braithiago, soy Jere Entre Ríos, te rebanco.
1: Ahí va, Jere, besote enorme.
5: Fe Shampi, a mis amigas del grupo y a mis sobrinas.
1: Ay, oh, qué dulce, qué lindo. Siempre los amigos te endulzan los días. Eso, no hay dudas de eso. Y la familia, los amigos, los abuelos, la gente también con que compartís horario de trabajo también. Siempre un mimo hay. Acá, por ejemplo, Celeste, muchas veces nos regalamos cosas. Es como que una tiene el día muy pesado, la ve de mal humor a la otra o quizás callada, y un chocolatito, un mimo, un regalo, siempre cambia el día totalmente. A ver por acá, Oli.
6: F. Shampi, bueno, un saludo para mi hijo y mi mujer, que siempre me endulzaba la vida. Saludo.
1: Ahí va, a ver por acá, otro más.
7: Hola Radio, Alejandra de Junín. Bueno, feliz semana de la dulzura. Hoy cumple un añito Jazmín. Así que nada, el día más feliz. Comienza el mes, espectacular. Saludos chicos.
1: Ahí va, feliz cumple entonces y besote enorme. A ver por acá, ¿cuántos audios que empiezan a llegar? Que se acuerdan tarde ustedes de participar, son impresionantes.
8: Efe Shampi, un dulce para mi nene que está papucho, lo fui a buscar a la escuela porque le dolía la cabeza.
1: Ahí va, no, qué mal el dolor de cabeza. Bueno, excelente igual que lo pudiste ir a buscar, así que muy fuertes aplausos para papá que fue a buscarlo. A ver por acá, hola.
9: Hola, Efe Shampi. Hola Martu, vos me endulzás mis tardes de regreso para casa. Besitos, los quiero.
1: Ay, qué dulce, Sammy, besote enorme para vos. Bueno, nosotros nos hacemos compañía de todas formas, o sea, nos endulzamos el día, eso no queda dudas, porque la buena compañía de ustedes, la buena música y todo lo que tiene efecto tarde y la F en sí, ya está, olvídate, tuviste un día malo, pones la F a fondo y se termina, se pasa de la mejor manera posible. 55 minutos de las 4 de la tarde, toca, llega el momento de empezar a despedirse, pero antes tenemos que ver quién ganó. Y sí, chicos, hay que ver. Como yo no tengo a nadie que me diga basta, vamos a ver por acá. Tuki, tuki, tuki, tuki. Empezamos a hacer así.
10: ¡Basta!
1: Ahí está, señor. Muchísimas gracias. Si dice F. Shampi, se lo lleva. A ver, momentos de...
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20: Sur arrancó hoy.
1: Sí, estuvimos jugando un poco con eso, que ya se fue un kilo de helado de Yampi. Y para los que no ganaron, hoy se va también un voucher de hamburguesas Ronnie.
20: Qué lindo, hamburguesas.
1: Así que no va muy de la mano de la dulzura, pero para que no el que no es dulce.
20: El antidulce.
1: Claro, el antidulce puede participar de última.
20: Ahora, yo la pregunta es, ¿la semana de la dulzura sí o sí se regala algún caramelito? O sea, no caramelo, pero digo, algún chocolate, algo
1: caramelo
20: rico.
1: Caramelo también es válido.
20: Bueno, pero solo va por ahí o también es más un beso, un abrazo.
1: Sí, por eso yo lo...
20: Por ser dulce.
1: Mi sorteo fue por ese lado, o sea, mi consigna fue por ese lado, que dije, ¿qué persona te endulza todos los días? Con un abrazo, con un cariño, con un te quiero, con escucharte, ¿me entendés? Claro, entonces... Cada uno le mandaba un saludo a esa persona que le mandaba... Me sé distraer. Me distraigo con todo lo que pasa acá. No me distraigan. Ay,
20: no.
1: Dejá de saludar gente atrás mío, que me pongo nerviosa.
20: Pero no, vos viste, es...
1: Él quedó enamorado de Holder, no, que volvió chico. Acá al estudio.
20: Es válido si le regalo un flan.
1: Sí, un flan con dulce de leche.
20: Sí, y crema.
1: Y crema.
20: Y crema, y crema.
1: Sí. Bueno, es válido, sí.
20: Amigos, amigas, bienvenidos al After de la F. Hasta las 8 vamos juntos.
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20: Pero mirá cómo se nubló.
1: Sí, mal, pero no pasa nada.
20: Acompaña el inicio de la semana de la dulzura.

0: 5 de la tarde, amigos, amigas, disfrutando del miércoles, disfrutando de los regalos que tiene la F para vos. Hoy miércoles, abrazo para todos los amigos que están trabajando, que le están poniendo el pecho a este miércoles que se nubló.
1: Ya estaba nublado igual, pero...
0: No, pero se levantó un vientito ahí como, que se quiere llover.
1: No me digas eso.
0: Pero si arranca la semana de la dulzura con un miércoles de lluvia...
1: ¿Vos decís?
0: Lo único que pido... es, no sé, que alguien me responda la historia.
1: Empezaba a sonar un amor de Lali.
0: Lo único que pido es un amor de invierno.
1: Un amor de invierno, no, qué mal.
0: Porque, claro, porque está la canción de...
1: Un amor de verano.
0: Sí, solo eso fue. ¿No hay ninguna canción que hable de un amor de invierno?
1: No sé. A ver.
0: No
1: ¿Alguien
0: sé.
1: Se le ocurre una canción de amor de invierno en este momento? ¿Amor?
0: No sé, amor. Preguntale a ChatGPT, canciones de amores de invierno. Me parece que no hay, porque los amores, viste, son siempre amor de verano.
1: Hay uno que se llama Amor de Invierno de Alfredo Rodríguez.
0: No, ese no. Bueno, ese no lo. Ese lo daba de baja, viste, sin conocerlo.
1: Claro, después está Volver a Diciembre, que es de Taylor Swift, pero no sé.
0: Sí,
1: si...
0: no. Pero...
1: Si va.
0: No, me parece que no.
1: Si banca la banda. Ay, no, hay un montón que dice amor de invierno, pero no conozco a los artistas.
0: A mí me gusta ponerle en invierno, cuando llueve, está así el día. Si se largaría a llover, yo pondría November Rain de los Guns.
1: No, bueno.
0: Sí, ¿por qué no?
1: Bueno, a ver.
0: Pero es un temazo, el tema es que tiene que largar a llover. O sea, ya lo que sé.
1: Yo no veo tan mal a la gente que está caminando afuera.
0: No está re lindo afuera. Yo estoy diciendo que a mí me gustaría escuchar esta canción cuando llueve, así. Tipo, ¿ves el agua en el vidrio?
1: Claro, y suena este tema de fondo y estás solo.
0: No, ¿por qué solo? Solo no. Conmigo mismo.
1: Solo y mi otro yo.
0: Yo conmigo mismo.
1: Yo y mi sombra.
0: Soy el mate. ¿Qué te pensás? ¿Que necesitamos a alguien con mi mate?
1: Mira, acá te dicen, amo este tema, Gaspi, sos un genio.
0: Vení a escucharlo conmigo, por favor. Yendo, dice. Pero después puso amigo. Ah. Se podía encarar por la radio, ¿eh?
1: Bueno, yo vendí una Play, así que...
0: ¿La vendiste?
1: No, todavía no. No le saqué la foto, no le mandé un mensaje, que me perdone, soy muy colgada.
0: No.
1: Estuve con muchas cosas, de verdad. Te juro que me quiero tomar el tiempo correspondiente para escribirle y decirle, che, es esto.
0: Ey, ¿sabés qué estaría bueno?
1: ¿Qué?
0: Que para el juego de hoy...
1: ¿Vendamos algo?
0: No.
1: A ver, solas y solos.
0: Que nos encaren.
1: No, bueno, de repente...
0: Si es un pibe que te encara a vos, si es una piba que encara a vos.
1: Pero capaz que le gusta alguna chica, no seas retrogrado.
0: Bueno, o sea, está bien, tenés razón. Bueno, si es un chico y quiere... Bueno, pero no, el tema es que a mí no me gusta que me encare.
1: ¿Viste? Te di vuelta todo el juego.
0: No, me diste vuelta. ¿Está mal? No está mal.
1: Para mí hay que hacer alguna vez como el señor que me mandó un domingo y me dijo, che, ¿por qué no hace una especie de...
0: De Tinder?
1: Yo le dije, señor, no existe Tinder, pero bueno, él quiso acá. Él me decía como que mandaba un audio, se presentaba.
0: Ajá.
1: Y si a alguien le gustaba, le interesaba, que le pasábamos el Instagram.
0: Bueno, vamos a hacer eso.
1: No es mala.
0: Es Ferroni, te presentás
1: como si fuera una especie de chat de parejas.
0: A ver, los solteros. Hoy juegan los solteros.
1: Claro, los solteros y las solteras.
0: Y los tramposos.
1: Sí. Sí, fue todo el mundo. Entonces nosotros no te vamos a preguntar
0: tramposa.
1: Si estás casado. Ah, ¿viste?
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1: El After se escucha en todo el país. Hola Paraná 92.3, sonamos en Bahía Blanca 96.9. Hola Colón 97.3, estamos en San Nicolás 97.5. Abrazo enorme para toda la banda de Junín 88.9. Besote para Concepción del Uruguay 107.1. Sonamos en Villa María 103.7. Hola Leones 92.3. Contanos vos, ¿por dónde te prendés a la F? Nosotros copamos todo el país.
0: ¿Dónde estés?

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1: 42 minutos de las 5 de la tarde. ¿Qué dice la banda de la Espelonita? Hola a los dos. Gaspi, gracias por pasar a los Guns. Te adoré. Ay, sí, chicos. La rompió Gaspi. La verdad que la descoció. Fue a hacer lo que dijo que iba a hacer, que era desaparecer durante un par de temas. Dijo 5, pero pasaron más. Así que, nada, le mandamos un besote. En cualquier momento va a volver. Mientras, nosotros vamos a lo que nos compete, que es las hamburguesas de Ronnie. ¿Cómo vamos a participar? Súper fácil. 3416-000-887 en un audio, escuchen muy bien lo que vamos a hacer, porque ustedes se pusieron melosos, se pusieron cariñosos, es como que, ay, a mí me falta la pareja, ay, yo no tengo con quién compartir la semana de la dulzura. Bueno, momento de que si estás solo, sola, y si no lo estás, también puedes participar, porque esto es un juego, al fin y al cabo todos ganamos. Así que al 3416-000-887 vas a mandar un audio diciendo F, Ronnie, y te presentas. Te presentas como si la otra persona que estaría leyendo dice, a ver, quiero una cita con él, quiero una cita con ella, me interesa lo que hace, la quiero conocer más. Bueno, así de fácil. Capaz que en una de esas alguien manda un mensaje en el momento que está reproduciendo el audio y dice, che, pará, me interesa conocer a Juana. A ver, ¿qué quiero saber más de ella?
2: ¿Cómo?
1: Claro, o sea, ¿no entendiste?
2: ¿Cómo
1: que no entendés? Es súper fácil. F, Ronnie, y mandas un audio presentándote. Decís, bueno, yo soy Martina, por ejemplo, tengo, no sé, 23 años. No, no mientan, diga la verdad. Sería, soy Martina, tengo 26 años, soy conductora en la F, me gusta mucho salir a tomar unos mates al aire libre con el sol, me gusta comer chocolates en la semana de la dulzura. Si querés, me puedes regalar algo. Preséntense, viejo, de la mejor manera. Yo ya estoy media como que desaceitada. ¿Cómo se presenta? Tírenme ideas, así de última armo algo más coherente. Guiño, guiño. 3416-000-887. Se prenden por ahí en un audio. Sean valientes, digan la verdad, no mientan. Nos reímos un rato, si tenés pareja, no digas que mandaste, acepté el dolor y pasa, si pasa, pasa. Y sí, chicos, es así. Bueno, es así. F, Ronnie, y te presentas como si te estuvieras exponiendo a que alguien diga, che, me gusta esta persona, quiero conocer más de ella. Y bueno, en una de esas, si va...
3: ¿Cómo roban? Por favor.
1: Bueno, si a alguien le interesa, le decimos por acá, por escrito, che, pásanos tu Insta. Pásanos, así le pasamos, le compartimos, no lo vamos a decir al aire porque, bueno, imagínate que tenés pareja y dijiste vas a hacer trampa acá en la F.
4: No hay más código.
1: Claro, no hay más código, no se puede todo. F, Ronnie, y se presentan como si estuvieran haciendo un casting de parejas, una cosa así, para que alguien te elija. Súper fácil, 3416-000-887. De paso me dan ideas para mí, que estoy media dormida con eso, no sé qué me pasó. Ahora voy a escribir en un papelito a ver si me sale bien a la próxima. Mientras vos te sumás por ahí, nosotros vamos juntos hasta las 8 de la noche.
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0: Llegó mi reina, Maluma Baby, sonando con el perdedor. Y bueno, a veces toca ser el perdedor, ¿no?
1: No sé, no me pasa.
0: Ay, bueno.
1: ¿Quién era?
0: Lo que pasa es que Martina es una ganadora.
1: Mentira, muchachos. Yo te quise presentarme como que mandaba un audio a la radio y no me salió. O sea, como que no supe presentarme si tuviera que seducir a alguien.
0: A ver, no es seducir. Para mí es presentarte. Tipo, vos tirás, viste, el perfil de no sé.
1: Como nunca tuve.
0: Bueno, yo tampoco,
1: no
0: pero no viste capturas así de perfiles,
1: sí,
0: que
1: tipo, te ponen graciosas. O sea, sí, bueno, graciosas un montón. Pero yo diría, bueno, soy Martina, tengo 26 años, sí. Soy conductora en la FM.
0: Sí, pondré chaperías con la radio
1: a
0: de
1: morir,
0: una.
1: Morir, porque aparte de ahí tenés toda mi vida, básicamente.
0: De entra, una, sí.
1: Entrás a la F y vas a ver un montón de videos de Kiko y Caco.
0: Ahí está, bueno, pero entonces vos ponés Martina, la edad, que trabajás en la F en principal. O sea,
1: obvio.
0: De tu cara principal trabajas en la F.
1: Porque

0: es en la plaza abajo del sol.
1: Muy bien.
0: Me gustan todo tipo de planes.
1: Me gustan ay, Martina, la típica que pone, me gustan todo tipo de planes, después le invita a un plan y no le gusta.
0: No, sí, a ver, como que estoy tratando de ver qué plan no me gustaría hacer. O sea, si no se me ocurre algo que yo te diga, no, eso no me va. Ah, sí, salir a correr, eso no me gusta.
1: Ok, o sea, no sos fitness.
0: No.
1: Martina no es una chica que la puede buscar para ser gym bro.
0: No, ni en pedo. No, olvídate de eso, no me gustaría.
1: Olvídate de eso, Pablo.
0: No, eso no es lo mío.
1: ¿Vino?
0: ¿Vino o no tomo?
1: No toma vino.
0: No, cerveza, Fernet.
1: Pone, prefiero un champán.
0: Un Aperol.
1: ¿Entendés? Pero Martina
0: me gusta.
1: Un champán, por eso. No.

0: ¿Cuánto medís?
1: No llego al 1.60.
0: Ah, bueno, pero si hay uno que sea menos de 1.60, estamos al horno.
1: No, no, ese pasa.
0: Bueno, si hay alguno que se cope y quiera presentarse, participo por hamburguesas.
1: Después te toca a vos.
0: Yo me tengo que presentar.
1: Sí. F, Ronnie, y se presentan como si estuvieran en una app de citas.
0: Claro. Capaz, si hay alguien que le interesa, claro. Aparte por un audio, ¿por qué? Porque así escuchan el tono,
1: claro,
0: de voz.
1: Claro, chicos, sean inteligentes, preséntense bien.
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4: Nueva hora por delante, las 6 de la tarde, un minuto. Bienvenidos a todos los que se van sumando hoy. F. Ronnie. Y un audio presentándote como en una app de citas. Acá, a ver si te hacemos algún match.
5: Hay dos posibilidades. Una es que te lleves la hamburguesa y además una pareja, o quizás una pareja, o quizás nada. Pero no lo vas a saber si no participás.
4: Claro, yo para mí la hamburguesa se la lleva el match. O sea, si hacemos un match, se llevan el voucher para comer juntos.
5: Te gusta, te gusta.
4: No, es que para mí hay una buena estrategia ahí de fondo. ¿Por qué? Porque si vos te pones de acuerdo con alguien, la gané enseguida. Verdad.
5: Bueno, puede ser, sí, me gusta la idea.
4: Y si no, puede que realmente consigas a alguien que le guste todo lo que sos vos.
5: La F Cupido, de repente, me muero.
4: Yo si llegamos a encontrar un match, o sea, a un flaco, una flaca que se presenten, y a un flaco, una flaca que quieran estar.
5: Claro.
4: O conocerse, para mí la hamburguesa se va ahí, ¿eh?
5: Ah, es buena.
4: Sí, sí.
5: Y bueno, porque recordemos que todo esto es en audio, para que sepan tu voz, te escuchen y todo. Y si a alguien se interesa, le pasamos tu Instagram.
4: Amigos, amigas, @gaspidulcich.
5: @martinagiancrisostemi y @laf887.
4: Hasta las 8 vamos juntos.
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0: ¿No? ¿No? Bueno, ya está, dale. Vamos, con el miércoles, vamos con los juegos, dale. Dicen que hay animales sobre Uriburu y Circunvalación. Así sí. Que atenti toda la banda que está ingresando o saliendo de Rosario por Uriburu.
1: Sí,
0: ahí
1: también.
0: Circunvalación.
1: También te actualizamos que autopista Rosario Santa Fe en el kilómetro 11, que sería la altura de Fray Luis Beltrán, se registra humo del basural, así que también circular con precaución.
0: Es el humo que vende Martina.
1: Ah, bueno, ¿por qué el humo que vendo yo si yo no me presenté para tener pareja? Ustedes se presentaron acá.
0: Martina,
1: ¿qué?
0: Vende humo.
1: No.
0: ¿Cómo te consideras como vendedora de humo? ¿Mala?
1: No, buenísima.
0: ¿Sí?
1: Sí, es mi...
0: Bueno, chamullo tenés porque estás en la radio.
1: Y sí, viste, si no, no
0: es
1: estaría
0: así.
1: Acá. Y sí, escuchamos.
0: Veo mucho tránsito complicado por Alberdi, también Avellaneda. Se ve complicado calle Mendoza. Es todo, automáticamente todo el centro está complicado.
1: Vamos 9 minutos de las 6 de la tarde, así que es fija a esta hora que todos están volviendo a casa.
0: Calle Corriente,
1: rápido.
0: Para vos que estás Corriente, Urquiza, por ahí todo taponeado.
1: Taponeado. Está todo complicado.
0: Está complicado, ¿eh?
1: Compliqué tirar vuelta a casa. Bueno, no te preocupes, nosotros acá te hacemos compañía con los mejores hits a full y también con los audios que van llegando al WhatsApp de la F. Nosotros hoy sorteamos un voucher de hamburguesas y vos tenés que participar de la manera más fácil, como tiene que ser.
0: Claro. F. Ronnie, y tenés que presentarte. Queremos hacer tipo, no sé, como enganchar a
1: una especie
0: algún...
1: de app de citas.
0: Claro, queremos engancharte.
1: ¿Vos no te querés presentar?
0: Yo me tengo que presentar yo.
1: Y a ver cómo lo harías, así ponemos de ejemplo.
0: A mí la verdad que no tendría una aplicación de citas.
1: No, yo tampoco, pero bueno.
0: Si tengo que seguir como lo que hace la gente de las aplicaciones de cita es... ¿Qué tengo que decir? Gaspi Dulcich, por ejemplo.
1: Para mí te la tenés que abrir si te vas a otro país.
0: Vos sabés que me lo dijeron cuando estuve en Europa.
1: Es buenísimo.
0: Me dijeron, ¿cómo no te abriste Tinder allá?
1: Mi amiga lo hizo en Brasil, por ejemplo. Dato.
0: Es verdad, no se me ocurrió. Pasa que también estuve todas las noches de joda.
1: Claro. Entonces conocí a gente
0: en la
1: pero
0: joda.
1: Es bueno, a la gente que no le gusta salir, que no sale o que no tiene dónde conocer a otra persona.
0: Claro.
1: Sirve
0: sí, y también lo que me ayudó mucho es mis amigos de Barcelona.
1: Ah, bueno, tuviste
0: entonces,
1: ahí un empujoncito.
0: Y claro, ya con mis amigos de Barcelona ya ahí arranqué y después Mallorca lo mismo, así que.
1: No, mi amiga fue genial porque hizo match con un brasilero y como que no entendía nada.
0: Qué locura. A ver.
1: No entendía nada ella. Vale.
0: Vamos con audios. Que se presenten, tipo así. Yo por ejemplo, diría F. Ronnie, soy Gaspi Dulcich. ¿Podés no tirar el nombre de última?
1: No, y sí, el nombre es lo principal.
0: Bueno, pero el apellido no.
1: Ah, no, el apellido no hace falta.
0: Soy Gaspar.
1: Yo no dije el apellido.
0: Tengo 23 años. Uh-huh. Me gusta la música. Soy de los planes tranquilos. Me gusta el vino. No sé.
1: Te miro,
0: más?
1: te observo, te analizo, respeto.
0: Bueno, soy DJ, pero no sé si va
1: DJ
0: de la mano.
1: Me gustan los planes tranquilos.
0: Pero también me gustan los planes tranquilos. ¿Mm? No puedo ir para todos lados.
1: Sí, no.
0: Está. Hola.
2: Hola, buenas tardes, Ferroni. Mi nombre es Héctor. Me dicen Tito, soy
0: Vamos,
2: más fácil.
0: Tito.
2: Trabajo de taxista.
1: Fácil, ¿en qué sentido?
2: No uso Instagram.
1: Ahí va.
2: Uso Facebook para... Boludece nomás, boludea. Y no suba fotos. Tengo la misma foto de perfil del Facebook y del WhatsApp hace prácticamente un año.
1: Mira,
2: no le doy mucha bola a esas cosas.
0: Ahí está, bueno. Si hay alguna pretendiente para nuestro amigo Tito.
1: Claro.
0: Que le interese conocer a alguien que no está en redes sociales.
1: Solamente Facebook, después no cambia las fotos un año.
0: Claro, no, está bien.
1: Me gusta mucho, está bien, ¿eh?
0: Es muy, muy de reservarse así.
1: Mal, es una persona reservada.
0: Acordate, ¿no? Una persona reservada, Tito.
1: Tito.
0: Hola.
3: Hola, radio, ¿cómo están? Es Ferroni. Soy Flor, mido 1,60 m, peso 90 kilos de carne argentina con unas buenas curvas pronunciadas.
1: ¡Wow! ¡Me muero!
3: Trabajo en la parte de recepción. Me gusta ir a merendar, salir a comer, la vida tranquila.
0: Soy fogosa.
3: Así que bueno, acá esperando.
0: Ah, ¿esperando el amor? ¿Estás?
1: No me lo esperaba porque a mí Gaspi no me deja escuchar los audios. Así que me sorprendo con todo lo que están diciendo. Che, qué buena onda. Ella dijo, estatura, peso, no le cabió una. Dijo, yo voy con todo.
0: Ojo, a ver, entonces algún candidato ahí para Flor puede ser. Aparte, labura bien.
1: No, aparte, una mujer decidida. Tenés que mandar un audio diciendo, sí, de curvas, de cosas. No, olvídate, yo le doy mi voto. Ah.
0: Martina, si fuera hombre, ya se le encargó.
1: Yo le doy mi voto.
0: No, olvídate. Es muy buena, es muy buena. Bueno, la cosa es así, o sea, mandan, nosotros ponemos el audio al aire y si alguno quiere...
1: Si a alguno le interesa, le llamó la atención, nos dice y hacemos tuki-tuki.
0: Y si hace match, le regalamos el voucher de Ronnie.
1: Eso, es verdad.
0: Acordate que si hace match, si alguno hace match con vos, regalamos el voucher de Ronnie. Para que se vaya para ahí para ustedes.
4: Ese Ronnie, si ya están en el gruero, 40 años...
0: 40 años.
4: Pero no estoy dispuesto a tener citas.
1: ¿Y entonces?
0: ¿Y entonces? ¿Qué va a hacer? Hola, ¿qué tal?
5: Ferroni, hola chicos, ¿cómo están? Bueno, mi nombre es Milagros, tengo 35 años.
1: Hola, Mili.
5: Soy comerciante, soy de zona norte.
0: Vamos.
5: Soy Ariana.
0: Ahí está.
5: Me gusta estar mucho con amigos y familia, disfrutar el momento.
0: Dios, patria y familia.
5: Me gustan las hamburguesas.
0: Sí.
5: Y soy de Central.
1: Ahí va.
5: La radio está muy buena, le mando un beso a todos.
0: Ahí está, bueno, importante el club.
1: Es buenísimo porque...
0: Es importante el club, ¿eh? Es importante.
1: El mensaje que llevo.
0: No me quemen que soy casado.
1: Son una basura.
0: No, se está casado, no mandé.
1: No, está bien, por eso no participa. No, porque yo dije que pueden participar igual. Pero bueno, es solo presentarse, no va a haber match con nadie. Pueden hacerlo igual, o sea, es un juego.
0: Che, es buena la del club porque imagínate que agarrás, podés ir a la cancha donde hay con ella.
1: Me copa porque me están dando ideas, si tuviera que armar un perfil, ¿qué cosas pondría? O sea, lo del signo, recontra. Lo del club de fútbol también puede ser. Si sos Dios, patria, familia.
0: Sí, también, viste eso ahí. ¿Qué onda? Hola, ¿qué tal?
6: ¿Y si tienen hijos?
1: Claro, toda la razón, toda la razón.
0: ¿Qué?
1: Que es importante poner si tenés hijos, si no tenés, si estás en una relación abierta, si sos recién divorciado.
0: Ay, es verdad, hay que decir, yo por ejemplo pondría que no, que solamente monogamia.
1: Claro, monogamia, no tengo hijos.
0: Yo, por ejemplo, claro, diría, bueno, mi abuela, no tengo hijos.
1: El programa más tranquilo.
0: Soy un chico virgen. No,
1: virgen a los 40, era.
0: Soy, claro.
1: No, bueno.
6: O poliamor.
0: Poliamor también.
1: Claro, no, poliamor no. Y yo eso que hace Juli y Poggio, que la verdad la amo, no podría, no sé cómo hace. Ella tiene una relación abierta.
0: ¿Juli
1: y
0: Poggio?
1: Sí.
0: Me jodés.
1: ¿De verdad?
0: ¿Con quién tiene una relación?
1: Cumplen 2 años ahora dentro de poco y tienen una relación abierta.
0: No, me jodés.
1: Te juro.
0: No.
1: Es para... Ella explicó que es tipo cuando...
0: Ahora está en Miami, Juli Poggio.
1: Claro, ella explicó.
0: O sea que no está cagando. Porque no. Dicen, todos decían que la estaba...
1: No, ella explica siempre que tiene una relación abierta. La cual está pactada con ciertos límites, supongo yo. No sé. No lo sé.
0: Bueno, porque viste que ahora está Tomás Massa y hay un streamer en Miami y Juli Poggio le dijo que no quería aparecer porque estaba saliendo con un chico y no quería que la vean.
1: Sí, no sé por qué habrá dicho eso, pero tiene una relación abierta.
0: Capaz
1: así que...
0: le dijo, vos te vas a Miami, pero cambiamos el estado de la relación a monogamia.
1: Puede ser. O capaz le dijo, no quiero salir en tu video. Y no supo cómo caretear.
0: Metió la excusa.
6: O si no, también si algo duradero o algo momentáneo.
1: Ah, buena.
6: O sin sticker. ¿Qué sé yo? No sé.
0: Ey, ¿sabés qué? Un touch and go.
1: Un touch and go. Claro, un toco y me voy, pero no. En este momento...
0: ¿Qué buscas?
1: El señor Gaspi Dulcich creo que no busca un...
0: ¿Yo?
1: Toco y me voy.
0: Ah, no, pero estamos hablando de mí.
1: Ah, bueno, pero te estamos diciendo como si...
0: ¿Un ejemplo?
1: Claro.
0: Ah, y... No. No, creo que no. Creo que para los touch and go...
1: No me presenta.
0: No hace falta presentarse.
6: El famoso Garchangó.
1: No. Bueno.
0: Era un poquito menos.
1: Pare un poco.
0: Tener una relación abierta es para tapar los cuernos sin culpa.
1: Puede ser.
0: Pero si te gusta, a ver, es complicado. Yo no la tendría.
1: Yo tampoco.
0: No tendría una relación abierta, ni loco, pero conozco a la gente que sí y se quieren ellos.
1: a su manera.
0: Se quieren a su manera, pero ponele, no sé, capaz, ahora que está estudiando y por más que estén de novios, capaz invitan a distraerse a otro, ¿entendés? O a otra.
1: Claro, para hablar con otra persona,
0: digamos. Claro, solo para hablar.
1: No para otras cosas.
0: No sé,
1: están todos raros.
0: Está toda tan rara la cosa. Bueno. A ver qué dice.
7: Este es el tipo de relaciones, chimbegüencha.
0: ¿Qué son ese tipo de relaciones, chimbegüencha? Claro, no, olvídate.

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1: El After suena en todo el país. Hola Esperanza 95.5. Sonamos en La Criolla 98.5. Hola Vila 99.1. Abrazo enorme para toda la banda de Colón 97.3. Estamos en Pergamino 88.7. Sonamos en General Pinto 102.1. Hola Junín 88.9. Estamos en Bahía Blanca 96.9. Contanos vos, ¿por dónde te prendés al aire de la F? Nosotros copamos todo el país.
0: ¿Dónde estés? Volvés.

0: 13.4 la temperatura en Rosario. Omar Kurtz sonando con el puesto número 7, Marti. Por si mañana no estoy.
1: ¿Por si mañana no estás? ¿Te vas?
0: No, estoy, queda tranquila.
1: Ah, listo, me quedo.
0: Estoy acá y estamos hasta las 8 para subirla con buenas canciones. Subite a la feloneta, subite al after de la F. Katy Perry, Last Friday Night.

0: hoy, miércoles de juegos. El juego de hoy está buenísimo porque te tenés que presentar como en una aplicación de citas, sí. Y si, escuchá, y si te encontramos el match.
1: Si encontramos el match,
0: ¿qué hacemos?
1: ¿Se lleva la hamburguesa?
0: Se lleva la hamburguesa.
1: Está difícil.
0: ¿Qué? ¿Encontrar un match?
1: Vos decís, ¿encontraremos a alguien?
0: Bueno, si no lo encontramos, nos comemos nosotros dos.
1: Bueno, listo, ya fue.
0: Olvídate.
2: Ferroni. Soy el Rasta. Tengo 40 años.
1: Ahí va.
2: Soy de empleado de comercio. Me gustan las mujeres mayores. Soy hincha de Rosario Central.
0: Ahí va.
2: Me gusta ir a jugar al fútbol.
0: Futbolero.
2: Soy fachero, carismático, buena onda. Me gusta vacacionar en las montañas.
0: Y
2: escucho la F.
0: Eso, es lo más importante.
2: Cualquier cosa, acá estoy. No uso redes sociales. Solamente WhatsApp.
0: Ahí va.
2: Así que mando un abrazo.
0: Si alguna se seduce con tu voz, con todo lo que contaste, lo que sea, que tiene que decir F Rasta.
1: Claro, pero aparte Rasta, ¿cuántos serían mujeres mayores?
0: Pues si tiene 40 mayores, podría ser ya 41, ya mayor que él.
1: Claro, o también puede ser 60.
0: O 60.
1: Es el meme de... Es un meme con un señor mayor. ¿Cuánto? 50. Un poquito más. 60. Digamos que un joven de 80 años.
0: Un joven de 80 años. Bueno,
1: buenísimo.
0: Capaz le gusta una joven de 60 años.
1: Claro, puede ser. F. Ronnie, y presentate el WhatsApp de la F. 3416-000-887.
0: Hasta los 55 estoy.
1: ¿Hasta los 55 está?
0: Dice el Rasta.
1: Ah, bueno, ahí está. Listo. Bueno, un límite puso.
0: Ahí está, ¿no? Está bien, está perfecto.
1: Está excelente.
0: Está muy bien, está muy bien. ¿Qué rompiste?
1: Rompí todo.
0: Martina, media pila, dale. María Becerra, 7 bien.

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Esto le pertenece a Paquito Castro y el tema es Vaina Soleada, versión 2026. ¿Cómo les va? Bienvenidos. Aquí arranca La Máquina Música Sin Tiempo. Apenas 9 minutos, 9 la hora, 19 en toda la Argentina. Térmica de 12 grados en la ciudad de Curuzú, Cotía. Pero comienza a descender de a poquito, paulatinamente comienza a descender la temperatura. Y cuando nos vamos de la máquina, posiblemente vamos a tener una térmica de 7 grados. Para mañana jueves, temperaturas bajo cero, según lo que dice el Servicio Meteorológico Nacional. A comunicarte ya 63-93-72. 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Hola a toda la gente de Vaca Limpia, Churrasquería Brasileña. Que hoy miércoles, por ejemplo, las chicas están pagando únicamente el 60% en lo que tiene que ver con el tenedor libre. O sea que las chicas invitan a los chicos. Hoy, al revés. 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Saludamos allá a todos los chicos que, bueno, nos están escuchando. Big Ben Bayer, Rosana Rodríguez, Sanatorio San Roque, Restaurante Tesa, Irupé Dietética también en sintonía, como siempre. Bueno, gracias por elegirnos. Hoy estamos con sorteos. Sí, el Fogón Bay Eterna Tradición sortea 2 empanadas o una docena de empanadas. Más entradas para el cine de La Rural, tu nueva salida aquí en Curuzú, Cotía, así que a participar. Bueno, Senegal, Bélgica, 2-2, partidazo. Se está jugando y se está definiendo, claro. 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Ferrero Automotores, distribuidora Retán. Hola a todas las chicas, bueno, bienvenidas a la radio. 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Bueno, le ponemos música, señoras y señores, a dejar audios porque te podés llevar las riquísimas empanadas de la gente del Fogón Bay Eterna Tradición. Así que a participar de una. Mañana vamos a estar con una picada espectacular, una super picada de la gente de Génesis y Fiambrería. A participar de a poquito. Bueno, mañana vamos a estar publicando. Contame desde dónde me estás escuchando y a participar, quiero audio ya. 63-93-72. Es increíble, pero ya estamos con 11 minutos luego de la hora 19. Arrancamos el mes de julio, increíble. Y los memes de julio comenzaron anoche, que caía julio y demás. Arranca el julio entero y demás. Tan buenos los memes, muy creativos de julio, ¿no? Bienvenidos. Esto es La Máquina 94.7. Hasta las 9 de la noche, bienvenidos.

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1: Hola, acá Emilce. Mi último número son 051. Acá escuchando desde Vicenza. Quiero participar por las empanadas.
0: Con el bachito.
1: Buena tarde para todos.
0: Con Chivo y todo. Le mandamos un saludo grande ahí a Emilce que nos está escuchando. Bienvenida. Bueno, ¿cuál es tu tema de miércoles? Contámelo ya, hacémelo saber, 63-93-72. 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A dejar audios, porque hoy estamos regalones. Se van ricas empanadas. Se van entradas para el cine de La Rural, tu nueva salida aquí en Cruzucuatía. A participar, 17, luego de la hora 19. Aquí estamos en La Máquina.

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0: Podría ser Ben en los tres locales. 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Rock Nacional de los Buenos. Ahí estaba Vilma Palma de Vampiros para hacernos la pachanga. 63 93 72. Contanos desde dónde nos estás escuchando. ¿Cuál es un tema de miércoles para compartir? Te leo, te escucho, dale.
1: Hola, Carlos. Buenas noches.
0: Hola, querido.
1: Quiero participar por el sorteo. Acá escuchando tu programa. Te mando un abrazo grande. Soy Maxi.
0: Hola, 867, mi último 3. 867, tres últimos del DNI. Abrazo grande ahí a Maxi, que nos está escuchando desde tempranito y se suma a la máquina como siempre. Saludamos a Silvina, que está en sintonía. Estamos todavía con los memes de julio. Estamos ya en julio, el mes número 7 y el año que se va yendo de a poquito se va yendo el año, ¿no? 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Bienvenidos a la radio. Por el cine de La Rural, tu nueva salida aquí en Cruzucuatía. Me quedo con música. Jóvenes por Dioseros y Descontrolado, clásico del rock nacional.

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0: La mancha de Rolando con este clásico de clásicos. Con arde la ciudad. Acá no arde la ciudad, pero sí descendió la temperatura, ¿no? 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Y entramos en la semana de la dulzura. ¿Intercambiaron un chocolate por un beso? ¿Intercambiaron o no? En una de esas comenzamos a intercambiar, pero en lo que tiene que ver con regalos. Con regalos, ¿eh? Por eso voy preguntando si se van a plantear con algunos que otros chocolates y demás. Y después tenemos, obviamente, el día del amigo, que se viene muy pronto. También vamos a estar con sorteos, obviamente.
1: Hola Carlos, buenas noches. Soy Agustina.
2: Hola Gus.
1: Quiero participar por las empanadas de Fogón. Mis tres últimos números de NEI es 227. Gracias, que tenga una buena noche.
0: Bueno, igualmente para vos, gracias por elegirnos. 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Hola a todas las chicas que, bueno, nos están escuchando a esta hora y nos eligen siempre.

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Hola Jackie, bienvenida a la radio. Y está bailando toda esta música. Hola a toda la gente de Electromisiones también. La T y la M. Con el tema es Soy Favela.

0: El temazo rock nacional a esta hora de la noche. Se iba el Indio Solari con los Fundamentalistas del Aire Acondicionado. Y el famoso clásico, el Jijijiji. Este que se hizo famoso ya con los Redonditos de Ricota, allá por los 90. 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
1: Hola Carlito, ¿cómo estás? Soy Rosa. Quiero participar por la docena empanada y las entradas del cine. Las empanadas del fogón, mis tres últimos son 2.95. Te deseo buena
0: suerte y que te vaya. 2.95, tres últimos, el del DNI. Y partidazo con una remontada histórica. Bélgica derrotó 3-2 a Senegal en el larga y clasificó a octavos en el Mundial. Partidazo que terminó hace un rato nada más. Mientras tanto llega Lazo para hacernos el feliz cumpleaños.

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3: Este sí que es un tema Iken del 2000 y alguito. Vico sí, lo grande que es perdonar, un clásico que tiene que ver con el reggaetón. Abriendo una nueva hora, señoras y señores, aquí en La Máquina.
4: Buenas noches, ¿cómo estás? Quiero participar por el sorteo de las empanadas del Fogón, por favor. Soy Gaby 367, estamos escuchando el Barrio Centenario, bendiciones.
3: Hola Gaby, bienvenido a la radio. Más audio.

0: Mi nombre es Faustino, mi número es 819.
1: Hola, Carlos, ¿cómo estás? Quiero participar por las empanadas del fogón. Me llamo Bianca, mi número es 721. Me llamo Bianca.
2: Hola, Carlitos, ¿cómo estás? Quiero participar de las empanadas del fogón. Soy Carmen, mi DNI 629. Muchas bendiciones.
3: Igualmente para vos, aquí está Vico, sí, con Lo Grande Que Es Perdonar, otro clásico, otro tema de Ken, como bien lo decíamos.
4: Buenas noches, mi nombre es Susana, llamo para participar por el sorteo de las empanadas y las entradas del cine. Mi documento termina en 100.
3: Hola, Susana, bienvenida a la radio. Hola, Ale.
5: Quiero participar por las empanadas del fogón. Mi número es 922. Carlito, que tengas una hermosa noche. Abrazos.
3: Bueno, igualmente para vos, el fogón Valle Eterna Tradición está con las empanadas riquísimas. La verdad que vienen muy bien para el día de hoy.
6: Carlos, ¿cómo estás? Soy Rosa.
3: Hola,
6: quiero
3: Rosa.
6: Participar por las empanadas del fogón. Mi DNI es 782. La terminación. Gracias.
3: Bueno, vamos desde el comienzo, Vico, sí, y Lo Grande Que Es Perdonar.

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0: Bueno, 8:30 en toda la Argentina, señoras y señores, aquí estamos en La Máquina. Con buena música, esto es el Guaya Guaya.
1: Quisiera participar por las empanadas del fogón y las entradas del cine.
0: Dale.
1: Mis últimos tres números son 963.
2: Hola Carlitos, ¿cómo estás? Quiero participar por el sorteo de las empanadas del fogón y las entradas para el cine.
0: Dale.
2: Tengo tres números, son 614. Gracias, soy Luciano, que tengo muy bien. Miércoles, que la pase bien.
0: Bueno, vamos a la profe Cata que nos está escuchando, le damos la bienvenida. Buenas noches, Carlos, quiero participar por el sorteo. Soy Natalia, terminación de DNI 416. Hola, Natalia.
3: Hola, Carlitos, quiero participar por el sorteo de las empanadas del fogón y las entradas del cine. Mis tres últimos números de DNI son 719. Soy Irupe, gracias.
0: Hola, Irupe, bienvenida.
4: Buenas noches, Carlos, ¿cómo estás? Llamo para participar por las empanadas del fogón y las entradas del cine. Soy Delia, DNI 606. Muchas gracias, bendiciones.
0: Bendiciones para Delia que nos está escuchando desde tempranito.
5: Hola Carlos, buenas noches, ¿cómo andás? Quiero participar por la docena empanada del fogón. Me llamo Aníbal. Mi tres último del DNI, 596.
0: 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Hola Jackie, bienvenida a la radio. Bueno, le metemos rock nacional, ¿les parece? 32, luego la hora 19 en toda la Argentina, señoras y señores.
6: Hola Carlos, buenas noches.
0: Hola amigo.
6: Quiero participar por el sorteo. Está escuchando tu programa. Te mando un abrazo grande. Soy Maxi, 867, mi último 3.
0: Ahí están los enanitos verdes con guitarra blanca, clásico del rock nacional.
7: Hola Carlitos, ¿cómo estás? Soy Verónica. Quiero participar por las empanadas del fogón y las entradas del cine. Mis últimos números, 737. Gracias.
0: A vos por estar del otro lado.
8: Hola Carlos, quiero participar por las empanadas del fogón de Susi, mis tres últimos 451.
0: Grande Susi, bienvenida. Rock Nacional, nosotros arrancamos con los Enanitos Verdes y Guitarra Blanca. 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Hasta las 9 de la noche, buenas canciones. Hola Susana.
9: Buenas noches, mi nombre es Susana, llamo para participar por el sorteo de las empanadas y las entradas al cine. Mi documento termina en 100.

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0: Bueno, minuto 48, luego de la hora 20 en toda la Argentina. Más canciones a participar, porque en un ratito se va la docena de empanadas, más entradas para el cine de La Rural.
1: Hola Carlos, ¿cómo estás? Quiero participar por las empanadas del Fogón Valle Eterna Tradición. Mi DNI es 290, soy Flavia, muchas gracias, que tengas buenas noches.
0: Bueno, igualmente para vos, gracias por elegirnos. Hola Flavia, bienvenida.
2: Hola Carlos, quiero participar por el sorteo de la empanada. Soy Valentina, mis tres últimos son 187.
0: Gracias. Hola Valentina, bienvenida a la radio. Más audios que van llegando sobre el final, 10 para las 9 de la noche en toda la Argentina.
3: Hola Carlos, buenas noches, quiero participar por las empanadas del Fogón. Soy Anto, mi DNI 541, gracias, bendiciones.
0: Hola Anto, bienvenida. 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
0: Afuera hace mucho frío. 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

0: Bueno, 11 grados de térmica en la ciudad de Curuzú, Cuatiam. Señoras y señores, tenemos ganador en este caso de las ricas empanadas de la gente del Fogón, Bahía Eterna Tradición. Gabriela, terminación del DNI 367. Felicitaciones a Gabriela. Y Martín, terminación del DNI 040. Se lleva las entradas para el cine de La Rural, tu nueva salida aquí en Curuzú, Cuatiam.
1: ¿Cómo estás?
0: Hola, Gaby, sos la ganadora.
1: Quiero participar por el sorteo de las empanadas del Fogón, por favor. Soy Gaby 367. Estamos escuchando el Valle Centenario.
0: Eso. Bendiciones. Igualmente para vos y bueno, gracias por elegirnos. Gaby, terminación del DNI 367. Se lleva las ricas empanadas del Fogón by Eterna Tradición. Mañana vamos a tener picada. La picada es un clásico de los viernes, pero mañana jueves vamos a hacer el sorteo de las picadas. Por adelantado, para entrar a la selección el día viernes, porque obviamente el viernes vamos a estar con el partido de la selección argentina, aquí por Califer, antes de la hora 19. Nos vamos a dar el gusto de transmitir el partido a través de Radio Mitre. Justo 19:21, por ende vamos a estar con el partido, obviamente, el día viernes. Por eso nos anticipamos mañana a la picada espectacular. Nada más por hoy. Mañana, 19 horas. Los espero aquí en la radio de mucha música. Chau, chau.

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